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1: Gracias por seguir aquí con nosotros en Lobo 97.7. Te recuerdo que ya estamos en Noches de Rumba. Lo mejor de la música tropical y urbana en un solo lugar. Más adelante te vengo con unas notas del espectáculo. Así que no te lo puedes perder. 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

0: Es de rumba y bueno, déjame te cuento que este triángulo está poniendo sabroso el mundo urbano. Después de la separación de Karol G y Faith, la bichota estrenó un videoclip junto a Bruno Mars con escenas románticas que inmediatamente provocaron rumores entre los fans. Pero espérense, porque después Faith publicó fragmentos de canciones de desamor y hubo una frase que encendió las redes. Hablaba de alguien que tenía otro guardado mientras él estaba de gira. Uf, muchos seguidores inmediatamente pensaron en Karol G y Bruno, pero aclaremos, Faith nunca dijo que el mensaje fuera para Karol G y tampoco Karol ni Bruno ha confirmado ningún romance. Así que puede ser indirecta o los fans hicieron su propia novela. ¿Ustedes qué creen? Recuerda que estás en Noches de Rumba.
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Bueno, agárrense porque el chisme viene caliente. J Balvin y Valentina Ferrer terminaron su relación después de varios años juntos y de tener a su hijo Río. Valentina confirmó la separación públicamente y aseguró que terminaron en buenos términos. Pero aquí viene lo más candente. Poco después comenzaron a circular versiones que relacionan al reggaetonero colombiano con una influencer extranjera. ¡Ay, José! Hasta el momento Balvin no ha confirmado públicamente ese supuesto romance, así que hay mucho ojo porque ahora es solamente un rumor que está corriendo en redes y medios de farándula. Pero ustedes díganme, cuando una relación termina y rápido aparece el nombre de una tercera persona, ¿es casualidad o ya había historia? 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

gracias por haber estado conmigo en Noches de Rumba. 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Feliz miércoles. Bye bye.

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0: Muy buenas noches, familia Lobo 97.7 FM. Les saluda, les acompaña su amigo y servidor Jorge Rosas Flores en un miércoles más de conexión con la comunidad. Familia, le quiero recordar que este programa tiene casi 15 años trabajando en pro de todos nosotros. Este programa tiene el enorme compromiso cada semana de traerle diferente información que sin duda alguna nos va a impulsar y también nos va a ayudar a crecer como la gran comunidad que somos. Y es por eso que se tiene siempre el compromiso, familia, de traer excelentes líderes comunitarios, como de igual manera de traer excelentes personalidades que nos representan en todos los ámbitos. Y como todos los miércoles, esta noche no puede ser la excepción. Tengo aquí en la cabina, en el estudio, la grata compañía de la cónsul general de Guatemala en Omaha, Nebraska, la señora Flor de María Sánchez Fuentes, a la cual le doy la más cordial bienvenida. Cónsul, ¿cómo está? Buenas noches.
1: Hola, buenas noches. Muchas gracias. Aquí estamos de nuevo en este espacio, siempre agradeciendo a la radio por brindarnos esta oportunidad de comunicarnos con nuestra comunidad. Y pues bueno, acá también tenemos la oportunidad de presentar al nuevo integrante del consulado, el licenciado Ronald Villalobos. Él es nuestro nuevo vicecónsul. Se está uniendo al equipo. Gracias a Dios, hoy en día ya tenemos nuestro equipo de funcionarios completo. Así que me gustaría darle la bienvenida y pues darle la oportunidad que él pueda presentarse con nuestra comunidad y con la radio, obviamente.
0: Gracias, Ronald. Buenas noches. Bienvenido. Estábamos hablando fuera del aire y pues bueno, ya lo estábamos confesando. Y cuídate, Ronald, porque aquí pedimos hasta licencia y registración, la verdad. Así es que ten cuidado. Ronald, primero que nada, bienvenido a Omaha, Nebraska. Tengo entendido que ya estás alrededor de un mes de haber llegado aquí con nosotros. Bueno, te damos la más cordial bienvenida. Y cuéntanos quién es Ronald Villalobos.
2: Bueno, mucho gusto, Jorge, y muchas gracias por el espacio. Muy emocionado de poder acudir a este espacio y poder compartir con la comunidad hispanohablante en Omaha, Nebraska, pues estas noticias que tenemos del consulado de Guatemala. Bueno, pues soy pues una persona que viene de Cancillería de la Ciudad de Guatemala. Ya llevo alrededor de cinco años en la Cancillería.
0: Sí.
2: Ya 13 años en la función pública en diferentes instituciones. Y pues me he desempeñado en el ámbito del derecho internacional del trabajo, en los derechos humanos, tanto en temas del sistema interamericano de derechos humanos como en el sistema de Naciones Unidas. Y pues los últimos años me estuve desempeñando desde la ciudad de Guatemala como subdirector de política multilateral para organismos regionales. Entonces, pues bueno, he ido acumulando alguna experiencia en diferentes ámbitos y siempre marcados por el entorno internacional. Soy abogado de profesión.
0: Sí.
2: Y pues bueno, apasionado por las relaciones internacionales. Entonces, pues emocionado de venir a esta comunidad de Omaha y de poder brindar lo poco que uno sabe y aprender lo mucho que se pueda en esta comunidad que se encuentra por acá.
0: Ronald, nuevamente bienvenido, y la verdad te voy a preguntar algo porque honestamente te veo muy joven, pero veo que tienes una experiencia de más de 13 años en la función pública. ¿Cuántos años tienes?
2: 37 años
0: tengo. 37 años. Honestamente, cuando me dijo que 13 años en la función pública, dije, ¿a qué edad empezó? ¿O a qué edad legalmente pueden empezar a ejercer en Guatemala? Te ves muy joven, la verdad, bienvenido. Y yo creo que esto, pues obviamente, Cónsul apoya aún más que la juventud, porque honestamente Ronald está muy joven en comparación con su servidor, pero que la juventud siempre tiene una visión diferente. Y creo que lo más importante, pues, es su profesión, la cual, sin duda alguna, mis hermanos guatemaltecos se van a poder beneficiar, no solamente de su profesión, sino de los años que tiene de experiencia. Vuelvo a repetir, te ves muy joven. Yo pensé que era mucho más joven de 30, pero qué grato saber que tienes años ya desempeñándote en lo que es la función pública. Y yo creo que es lo que necesitamos muchas de las veces, Cónsul, esa experiencia que pueda ser trasladada, en este caso, de su país natal, de Guatemala, acá con mis hermanos que se encuentran de este lado en los Estados Unidos, pues bienvenido. Yo creo que la experiencia va a ser muy buena porque nuestra comunidad guatemalteca cónsul, sin duda alguna, es un referente también acá en Omaha.
1: Sí, de hecho, Jorge, estoy bastante contenta y bastante entusiasmada con el equipo que hoy tenemos. Es importante que nuestra gente sepa, tenemos la estructura del consulado, es un cónsul general, una cónsul, tenemos tres vicecónsules. Dentro del equipo, a la formación de nuestros funcionarios, creo que es fundamental. Tenemos dos abogados y notarios, y eso viene a ayudar bastante a toda la comunidad que tiene siempre ciertas dudas con relación a situaciones legales en Guatemala, en donde por más que nosotros querramos orientarlos, pues no hay mejor orientación que una persona que está formada académicamente en el área. Tenemos un auditor y tenemos una internacionalista y su servidora, que es administradora pública. Entonces creo que es un bonito grupo, creo que venimos a unir fortalezas, y ese es el propósito del consulado: velar porque nuestros guatemaltecos puedan tener la mejor asesoría. Hay cosas que siempre se nos presentan, hay cosas que siempre van a ser nuevas, pero que nuestra gente tenga la certeza que lo que no pudiéramos resolverle en el momento, siempre buscamos la forma de nosotros asesorarnos para dar la información certera.
0: Y fíjese, cónsul, que honestamente ese siempre ha sido el compromiso del Consulado General de Guatemala en Omaha, Nebraska. Me da gusto saber que el equipo, pues ahora sí ya está bien integrado, porque sabemos que todos los días se presentan circunstancias y necesidades diferentes para nuestra comunidad. Y yo creo que en la medida que el equipo esté trabajando bien, en la medida que el equipo esté completo, sin duda alguna, los beneficiados van a ser mis hermanos Chapines. Y le quiero preguntar lo siguiente: ¿seguimos con ese compromiso de que mis hermanos Chapines pueden llegar al consulado aún sin cita?
1: Sí. Hoy en día seguimos trabajando bajo la misma mecánica, no necesitan cita para llegar al consulado. También me gustaría hacer aquí un paréntesis, informarles siempre a nuestra comunidad que el consulado no realiza llamadas para pedir dinero, para hacer pagos, ni ningún trámite en línea como el pasaporte. Ese tipo de situaciones, nosotros todavía no tenemos un pasaporte electrónico, así que nuestra gente esté siempre pendiente y que siga las redes sociales. Recuerde que siempre usted nos hace favor siempre de postearnos, que sigan las páginas oficiales. Y le voy a pedir en esta oportunidad, porque yo le voy a compartir un flyer que tenemos.
0: Por favor.
1: Si bien es cierto, ya el equipo completo de funcionarios diplomáticos está, ya estamos, los sí que debemos estar. Sin embargo, tenemos siempre algunas faltantes en el ámbito de las contrataciones locales.
0: Claro.
1: Entonces, le voy a compartir algún flyer para que usted nos haga favor de postearlo. Todas las personas que estén interesadas en trabajar para el consulado, pedimos como mínimo high school. Necesitamos un permiso de trabajo, una residencia permanente o ciudadanos americanos.
0: Sí.
1: Y que puedan enviar su papelería. Ahí aparece el correo electrónico donde nosotros vamos a recibir todas estas solicitudes y se las vamos a compartir para que, pues, por su medio pudiera hacernos favor de divulgar la información, y las personas que estén interesadas, pues vamos a estar haciendo las entrevistas necesarias.
0: Ok, ¿esta oferta de trabajo está estrictamente apegada nada más a hermanos guatemaltecos o está para cualquier persona que desee ingresar a la parte administrativa del consulado?
1: Preferiblemente nosotros pues nos inclinamos por nuestros guatemaltecos, claro, por nuestra comunidad, pero no es una limitante. Tenemos dos, tres mexicanos en nuestro equipo, tenemos un peruano, tenemos una venezolana, entonces no es un impedimento.
0: Exacto. La otra, ¿tienen que ser bilingües o si hablan español únicamente puede estar bien para la contratación?
1: Preferiblemente bilingües, porque tenemos cierta comunicación con algunas entidades de gobierno, sin embargo, no es un requisito indispensable. Perfecto. Nos estamos interesados también en nuestra comunidad, todas aquellas personas que hablen quiché, que hablen canjobal, para nosotros es un plus, porque muchos de nuestros guatemaltecos hablan idiomas mayas, lo que platicamos la otra vez, entonces hay ocasiones donde sí necesitamos esa ayuda, entonces que por favor todos los que nos estén escuchando y estén interesados puedan mandarnos su papelería al correo electrónico. Yo estoy ahorita compartiéndole el flyer para
0: por favor.
1: Para que podamos...
0: ¿Hay alguna limitante con respecto a la edad?
1: No hemos hecho ninguna.
0: O sea, para los que tenemos la tercera edad como servidor, ¿todavía podemos ser aplicables para desempeñar el trabajo?
1: Jorge, si es que cuando dice la tercera edad, ahí voy yo también.
0: No creo, pero le voy a comentar que la vez pasada tuve a nuestros amigos de la organización de para adultos mayores. Y yo bien feliz lo estaba entrevistando y me dijeron que a partir de los 50 años ya pudiera pedir mi despensa como persona mayor de edad. No sabía cómo tomarlo, si de buena manera o ponerme a reflexionar sobre el hecho. Pero es que esto es importante porque muchas de las veces en los perfiles del puesto, pues obviamente todos ya tenemos una definición y por eso preguntaba que si la edad en algún momento dado puede ser un obstáculo o está abierto precisamente a eso. La otra parte que me encanta es que si usted, hermano guatemalteco de preferencia, ¿verdad? Si habla usted algún idioma natal de Guatemala, pues creo que eso sería de excelente ayuda para el consulado porque tienen muchos idiomas oficiales registrados en Guatemala y creo que eso haría pues obviamente más efectivo el desempeño del consulado y el trato directo con las personas, porque incluso cónsul, sabemos de antemano que hay personas que no hablan ni siquiera el español.
1: Exacto.
0: Y hay hermanos guatemaltecos que única y exclusivamente hablan su idioma materno y creo que eso puede ayudar. Si me manda el flyer, ya me lo mandó.
1: Yeah.
0: En todo lo que va de estos días lo voy a estar anunciando y lo voy a estar compartiendo. Bueno, creo que está bastante explícito también el horario de atención de 8 a 4:30 de la tarde y lo vamos a estar compartiendo porque sí es importante que obviamente todo el equipo, tanto los que hacen la representación consular como también el equipo administrativo, pues sin duda alguna tienen que hacer esa función y si están completos, todos ganamos, sin duda alguna.
1: Claro que sí.
0: ¿Algo más que nos quiera compartir, cónsul, por parte del consulado?
1: Sí, aquí el vicecónsul nos va a dar la información del siguiente móvil del sábado consular para que nuestra gente, por favor, tome nota de los servicios que vamos a dar próximamente.
0: Perfecto, Ronald, por favor.
2: Gracias, Jorge. Pues la fecha que se nos aproxima es el siguiente sábado consular que se desarrollará el 3 de octubre de 8 a 12 del día. Pues ahí estaremos brindando, como todo sábado, primer sábado de cada mes, la atención para todos aquellos connacionales que necesiten acudir a realizar algún trámite, alguna inscripción, ¿verdad? Entonces ahí estaremos recibiéndolos con los brazos abiertos y con toda la disposición. Asimismo, comunicamos que el próximo consulado móvil lo realizaremos en las ciudades de Des Moines, Iowa, el 17 y 18 de octubre. Estaremos trasladando la dirección, ¿verdad? También se la compartiremos, se la haremos
0: llegar. Perfecto.
2: Para que tal vez nos puedan ayudar en compartir esa información y que pues le llegue a la mayoría de personas y esperamos atenderlos de la mejor manera ahí en todas las necesidades consulares que tengan.
0: Gracias, Ronald. Para este sábado consular del día 3 de octubre, ¿se requiere cita o seguimos igual? Porque como es una fecha particularmente especial, porque sabemos que no está en un horario normal, ¿sigue igual sin cita?
1: Estamos atendiendo sin cita, Jorge. Nosotros nos organizamos de manera interna. Ese día todas las personas dejan el área administrativa y nos enfocamos en la atención al público. Así que todas las personas, lo único que les pedimos es que traten de llegar temprano para que puedan ser atendidos. Recordemos que el trámite de pasaporte, del DPI, que es nuestra cédula, todos los equipos que nosotros utilizamos están conectados con Guatemala, con las instituciones de Guatemala, y allá también hay un horario. Entonces es por eso que nosotros a veces somos un poquito quisquillosos con el horario, pero es que no queremos dejar a nadie sin ser atendido. Y sí o sí necesitamos nosotros esa conectividad, entonces es importante que las personas lleguen para que nosotros estemos en toda la capacidad y disposición de poderlos atender. No necesitamos cita ni para el sábado consular, no necesitamos cita de lunes a viernes. Para lo único que nosotros estamos hoy en día pidiendo una llamada como preregistro es para los consulados móviles. Y vuelvo y repito, esta llamada que nosotros hacemos, Jorge, es únicamente para tratar de tener un orden. Claro. Los lugares que nos prestan son iglesias, nos tienen un horario establecido, nos prestan, uh-huh, las iglesias de tal horario a tal horario.
0: Claro.
1: La situación migratoria no es favorable, entonces no queremos personas aglomeradas en las afueras de las localidades. Entonces realmente es por orden y para cuidar a nuestro guatemalteco que necesitamos tener un registro. No es una cita como tal, es un registro. Nos llaman y me dicen, mire, va a llegar mi familia, somos 7, entonces nosotros tomamos los nombres para que más o menos ellos puedan saber que, ok, a mí yo puedo llegar a las 10 de la mañana porque a esa hora ya es mi turno, pero básicamente es por orden. Entonces, por favor, que no se sigan pagando por hacer una cita. Nosotros no estamos trabajando con citas, todo
0: excelente.
1: Es sin cita.
0: Excelente, cónsul. Y bueno, hermano guatemalteco, la recomendación, recuerde que siempre para un consulado móvil el preregistro es súper importante y es que se tiene que hacer de una manera organizada. Sabemos que los tiempos no están para arriesgarnos demasiado y es por eso que es la recomendación de que sería muy favorable que llegue la persona que va a hacer el trámite para que así pues ganamos todos porque evitamos aglomeramiento, también evitamos que las personas estén ahí y que las cosas no salgan de alguna u otra manera bien. Y por supuesto, esto va a ayudar a que todos los que lleguen, pues obviamente tengan un proceso rápido y efectivo. Además, corra la voz porque recuerde que para el día 17 y 18 de octubre va a haber consulado móvil en la ciudad hermana de Council Bluffs. Así es que ahí está la información, difunda, porque creo que es lo que tenemos que hacer porque es el beneficio de un consulado móvil. Ir hasta el lugar donde están radicando nuestros hermanos guatemaltecos para hacerles el proceso más fácil y más simple. Nos vamos a nuestra primera pausa comercial y regresamos para continuar con su programa Conexión con la Comunidad.
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4: Hola, ¿qué tal? Les saluda Nelly Hernández con el resumen del tiempo para este miércoles 23 de septiembre. Comenzamos el día esta mañana una vez más con esas mínimas frescas en los 50 grados. Sin embargo, esta tarde sí tendremos un pequeño cambio. Las máximas subirán arribita de los 70 grados y finalmente tendremos algunos ratos de sol a lo largo del día. Así que si estará fuera el día de hoy será una buena oportunidad para aprovechar estas condiciones un poco más agradables sin olvidar un suéter durante las horas más frescas. Y hay que prepararse porque a partir de mañana jueves estarán aumentando considerablemente las oportunidades de lluvia. Podríamos ver varias rondas desde la madrugada del jueves, durando todo el día mañana, incluso podrían durar hasta las primeras horas del viernes. Será muy importante preparar su paraguas, impermeable y suéter para los próximos días y por supuesto manejar con mucha precaución. Ya para el fin de semana las temperaturas volverán a subir ligeramente acercándose más a los 75 grados. Por lo tanto, que tenga un excelente miércoles y disfrute de esos ratitos de sol. Les informa Nelly Hernández para Telemundo Nebraska.
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0: Y regresamos para continuar con su programa Conexión con la Comunidad. Tenemos la grata compañía aquí en el estudio del Consulado General de Guatemala, la señora Flor de María Sánchez Puentes, y también del vicecónsul Ronald Villalobos. Sin duda alguna, cónsul, este mes de septiembre, pues es un mes en que está marcado por muchas cosas, y también quiero aprovechar para desearles una feliz día de independencia que celebraron el día 15 de septiembre. Nosotros como mexicanos creo que es el único país que celebramos el grito de independencia, de hecho sí creo que somos los únicos, y celebramos la independencia oficialmente el día 16, también el 18 celebraron su independencia nuestros hermanos chilenos, algunos países hermanos de Centroamérica. Un día de mucha fiesta, un mes de mucha celebración, porque oficialmente lo estamos mencionando fuera del aire. Iniciamos el 15 de septiembre con el mes de la herencia hispana. Y yo sé que siempre los consulados hacen actividades enfocadas que no solamente benefician, como en este caso, a mis hermanos guatemaltecos, sino también hacen cosas que el resto de la comunidad en general nos podemos beneficiar con.
1: Sí, fíjese que es importante que nuestra comunidad sepa, porque nosotros como consulado tenemos pues la tarea de poder llevar todos los servicios a nuestra comunidad. Servicios que para algunos pueden ser imprescindibles, para otros no, pero ahí sí que lo ponemos sobre la mesa y a quien le sirva, pues realmente nosotros encantados de poder colaborarles.
0: Claro.
1: Con el tema de salud, nosotros el año pasado hicimos una semana completa de servicios de salud de manera gratuita. Estamos buscando también organizaciones que nos puedan dar facilidad para todos aquellos guatemaltecos que no tienen un número social o que su situación migratoria es no es regular. Entonces, ver de qué manera nosotros podemos colaborar con nuestra comunidad. Estamos en ese trabajo, pero tenemos pensado que el primer sábado de noviembre nosotros vamos a hacer una actividad directamente relacionado con la salud. Vuelvo y repito, el año pasado hicimos una semana completa, Jorge, pero tenemos hoy en día el inconveniente que el consulado, pues la visita de nuestros guatemaltecos ha disminuido bastante.
0: Sí, claro.
1: Muchos factores. El sistema migratorio es uno de ellos.
0: Claro.
1: Entonces, pues no tiene mucho sentido que llevemos a las organizaciones si no tengamos a las personas que vayan a hacer uso de esos recursos. Entonces, hemos optado por que el primer sábado de noviembre nosotros vamos a enfocarnos, aparte de los servicios consulares que ya nosotros damos, como el pasaporte, el tema de la doble nacionalidad y todos los servicios consulares, vamos a tener el ese plus de poder contar con servicios médicos, algunos gratuitos, otros de bajo costo y algunos muchos que nosotros estamos pensando en poder incluir. Entonces, invitar a nuestra comunidad para que por favor nos siga en nuestra página oficial. Tenemos también otro tipo de actividades que también estamos haciendo. Recuerda que generalmente ponemos algunas mesas informativas, andamos buscando a nuestra comunidad para que ellos nos expongan. Entonces, que siempre estén pendientes de nuestra página para que puedan acercarse a nosotros.
0: Excelente. Yo creo, honestamente, cónsul, y esa es la parte que me encanta, que de cierta manera, a pesar de los inconvenientes, a pesar de que la situación, pues sabemos que es difícil, aún así, pues obviamente, se ve la manera de poder hacer algo en pro de nuestros hermanos guatemaltecos. Creo que esa iniciativa enfocada a la salud se me hace excelente, porque sabemos que tristemente acá en los Estados Unidos, uno de los servicios más caros que tenemos es la salud. Los servicios legales, parece mentira, que son carísimos y muchas de las veces no tenemos el acceso a ellos precisamente por el costo. Y yo creo que todo este tipo de actividades, pues sin duda alguna, viene a aliviar un poco pues esa necesidad que de repente podríamos tener y que no nos atrevemos ni siquiera ir al médico, porque ahorita hay muchos factores que influyen para que esto sea muy negativo. Uno de ellos, el costo. Segundo, la situación que estamos viviendo. Tercero, que muchas de las veces, cónsul, tenemos que reconocer que particularmente con mis hermanos guatemaltecos, muchas de las veces el idioma también puede ser un problema, porque nos llamamos una comunidad hispana, pero tenemos que reconocer, principalmente Guatemala, y creo que ustedes tienen más esa particularidad, debido a todos los idiomas que tienen oficialmente registrados en su país, pues se entiende que hay una diversidad en idioma, y a veces cubrir todas las expectativas de idiomas, yo creo que es un poco complicado, pero hablando de ello, yo creo que si nos unimos, podemos hacer que las cosas funcionen bien para todos. Y creo que esa iniciativa de dar servicios de salud a nuestra comunidad guatemalteca, buscando, como usted lo mencionaba, que fuera de alguna manera algunos gratuitos, algunos de bajo costo, creo que alivia en demasía. Y le voy a pedir de favor que, pues, vamos a tener un programa previo a esta iniciativa, pues vamos a anunciarlo, y yo creo que tenemos que hacer, pues ahora sí, como dicen, tenemos que hacer que nuestra comunidad corra la voz, porque creo que es algo importante. A mí me ha sorprendido, y les sea honesto, cuando ha habido unas ferias de salud, me sorprende cómo nuestra comunidad acude, cómo se beneficia de estas, y yo creo que eso refleja perfectamente lo que estamos hablando en este momento. Si hacen esta actividad, ¿la harían propiamente en el consulado?
1: Sí.
0: Ok. Creo que es muy importante puntualizar, este cónsul, que el consulado, ninguna autoridad de los Estados Unidos puede estar ahí. Y creo que eso le daría cierta confianza también a nuestros hermanos guatemaltecos.
1: Sí.
0: De cierta manera.
1: Sí, la verdad es que sí, el lugar más seguro muchas veces para nuestros guatemaltecos es el consulado.
0: Así es.
1: Irónicamente, la información a veces se tergiversa.
0: Claro.
1: Porque muchos dicen, no voy al consulado porque me da miedo que, uh-huh, que me pueda pasar algo. Pero contarles que el territorio, el lugar donde está el consulado de Guatemala, es un pedacito de Guatemala.
0: Es como estar en casa, literal.
1: Exacto.
0: Y yo, exacto, creo que eso es muy importante, y por eso lo mencionaba, cónsul, porque sabemos que hay miedo, sabemos que hay pánico, sabemos que hay incertidumbre en general con toda la comunidad hispana. Pero es muy prudente que usted lo sepa, que estando en las instalaciones de su consulado, haga usted de cuenta que está en su país natal. Y yo creo que eso nos debe de dar la seguridad y al mismo tiempo la confianza de poder beneficiarnos de esto, que obviamente ya cuando esté perfectamente establecido, con prontitud se lo vamos a dar a conocer a todos ustedes. Cónsul, sin duda alguna, el tiempo es nuestro peor verdugo. ¿Algo más que le gustaría agregar?
1: Pues nada, agradecerle siempre este espacio, porque por este medio nosotros podemos llegar a nuestra comunidad. Recordarles, y perdón que recalque siempre en lo mismo, pero que por favor sigan las páginas del consulado. No hay dos, tres, no hay ninguna. De hecho, el consulado de Guatemala en Omaha no tiene TikTok. Toda la información que vemos en redes sociales, bromeamos la otra vez, donde si ve que todo es muy bonito, no es cierto.
0: No es verdad.
1: Sí, entonces,
0: y si es demasiado bueno, póngalo en duda.
1: Póngalo en duda.
0: Claro.
1: Porque continuamos con estas estafas, continuamos con gente que nos llama diciendo que le pidieron un money order de 500, y es que son cantidades fuertes. Entonces, el consulado no llama para pedir dinero. El consulado, los pasaportes los emite el mismo día, los entrega el mismo día. No hay pasaportes electrónicos todavía para Guatemala. Eso no es algo que nosotros hagamos de momento.
0: Claro.
1: Así que pedirle a nuestra comunidad que sea cautelosa y que por favor siga nuestras redes sociales. El Facebook es nuestra página principal, en donde nosotros publicamos toda la información que es de beneficio para ellos.
0: Excelente, cónsul Ronald, nuevamente bienvenido, y esperamos que tu estadía sea muy buena y principalmente que sea de beneficio para nuestra comunidad guatemalteca, que yo estoy seguro que sí. ¿Algo más te gustaría agregar para despedirnos?
2: Muchas gracias, Jorge. Sí, me gustaría agregar que para el conocimiento general de nuestros radioescuchas, que mis funciones también van enfocadas a los temas de protección, atención y asistencia. Entonces, recordar que el consulado no únicamente realiza labores de documentación, sino también le damos seguimiento a casos específicos que puedan haber sobre, pues, personas desaparecidas, personas en situación de vulnerabilidad, menores de edad, y pues también la circunstancia de las personas detenidas que puedan estar. Entonces realizamos búsquedas, investigaciones para dar seguimiento a casos concretos. Entonces, que pues nuestros connacionales poderles acercar la información que esté a nuestro alcance para la tranquilidad y para, pues, la orientación de ellos como familia, como personas, para orientar sus acciones ya a nivel personal.
0: Y sabes que, ya que estás tocando este tema, también es muy prudente que nuestra comunidad guatemalteca conozca y sepa que hay un número de teléfono de emergencia, el cual ese debería de ser su 911. y le voy a comentar por qué. Porque en este caso los consulados tienen el privilegio de visitar centros de detención, tienen el privilegio de tener de primera mano información fidedigna y verídica, y yo creo que honestamente tienen que saber su número de emergencia. Nos podrías dar el número de emergencia para que nuestros hermanos guatemaltecos, en caso de que sea necesario, puedan llamar, porque abordaste es un tema que es muy importante y que es muy sensible y muy crítico en este momento.
1: Sí, el teléfono de emergencia es el 531-999-0083.
0: Excelente. Hermano guatemalteco, recuerde que tiene una línea de emergencia por parte de su consulado general de Guatemala aquí en Omaha, Nebraska. 531-999-0083. 531-999-0083. Le recomiendo que sea un número que siempre lo tenga usted a la mano, y sobre todo, un consejo muy particular: memorícese este número si usted es de origen guatemalteco. Le doy esa recomendación porque recuerde que una vez que uno pasa a un centro de detención, lo primero que nos retiran son todas nuestras propiedades, incluyendo el teléfono celular, y muchas de las veces estamos muy dados al teléfono celular, que dejamos que él haga toda la función. Obviamente que la hace de una manera efectiva, pero no hay nada más efectivo que usted lo tenga de memoria. Si está usted atravesando por una situación, pues obviamente de esta naturaleza, pueda llamar a su consulado y su consulado tenga la plena seguridad que se va a poder contactar con sus familiares en la medida que usted dé esa información. Les agradezco mucho.
1: Muchas gracias. Feliz noche.
0: Gracias.
2: Muchas gracias.
0: Y bueno, familia, nos vamos a nuestra segunda pausa comercial y regresamos para continuar con su programa Conexión con la Comunidad.
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0: ¡Bravo!
1: Y así es como iniciamos este segundo segmento de conexión con la comunidad. Y lo iniciamos con este arte universal llamado música. Primero que nada, voy a presentar a la embajadora, que ya todos la conocemos aquí en Omaha, Nebraska. Y de verdad que la vida siempre nos da muy gratas sorpresas. Y qué bonito es coincidir con personas de las cuales, pues obviamente, en el pasado tuvimos una historia de trabajo en equipo, historia comunitaria y también una historia en la cual, pues obviamente, representó por muchos años a toda nuestra comunidad mexicana. Le quiero dar nuevamente la bienvenida aquí en el estudio a la embajadora Guadalupe Sánchez. Bienvenida, ¿cómo está?
0: Muchísimas gracias. Pues muy contenta, sumamente feliz de volver a estar aquí en esta casa, Lobo.
1: Su casa.
0: Que la considero mi casa y contigo un gran amigo, una persona también con una vocación comunitaria maravillosa y que siempre nos abriste las puertas y las sigues abriendo para mantener informada a la comunidad y pues tengo que decir en particular a mi hermosa comunidad mexicana, a quien extraño todos los días, pero también recuerdo con mucho cariño, con mucho amor, porque siempre fue una comunidad cercana, una comunidad que participó activamente en los programas del consulado cuando tuve el honor de presidirlo,
1: claro,
0: que fueron 8 años maravillosos y que, como tú bien dices, pues son un referente para nuestra relación de amistad y de colaboración, Jorge.
1: Excelente, de verdad que sí, y me da gusto que podamos compartir nuevamente el micrófono, porque esta parte de Durango en el mundo me encanta. Muchas veces hacemos referencia en general de nuestro país de México, pero así referencia particularmente de un estado, obviamente a todos nos debería de brindar pues esa pizca de querer saber más, porque tenemos que ser muy honestos. Hablamos de México, hablamos de todos los estados, pero honestamente yo creo que aún como mexicanos no nos hemos dado la oportunidad de descubrir la belleza de cada estado y mejor aún, el talento. Y hablando de talento, le quiero dar la más cordial bienvenida a Emmanuel Burgada. ¿Es Burgada?
2: ¿Está Burciaga?
1: Con... Burciaga.
2: Te pero dije... tú dime como quieras.
1: Te dije que le iba a regar a Emmanuel y te lo cumplí. Emmanuel Burciaga, bienvenido, buenas noches, ¿cómo estás?
2: De hecho ya acá, pues que ya andamos de este lado, pues nos podemos poner así el nombre. Ya,
1: ¿no? Sí, no. Puedes ponerte el nombre en inglés, por ejemplo, que casi se escucha similar, no tienes muchas opciones, pero bueno. Emmanuel Burciaga, bienvenido. De hecho, te estaba bromeando con eso. ¿Sabes por qué? Porque claro, siempre tratamos de que ustedes se sientan en casa.
2: Claro.
1: De verdad que a mí me encanta que tengamos personas que vienen directamente de nuestro amado México, pero sobre todo, gracias, no solamente que nos visiten, sino que nos representen.
2: Gracias, gracias.
1: Y la verdad, Emmanuel, el escucharte cantar esa canción, yo la escuché con el gigante de la canción,
2: claro,
1: con el
2: claro,
1: señor
2: claro,
1: Nelson Ed.
2: Claro.
1: Entonces, la verdad, gracias por traernos y movernos emociones a través de la música, pero me encantaría que nos pudieras compartir quién es Emmanuel Burciaga.
2: Muchísimas gracias, mi querido George. Primero que nada, saludamos a este bonito auditorio, orgullosamente mexicano, y bueno, en general, por supuesto,
1: claro,
2: de todo Nebraska. Y pues comentarte que venimos muy felices desde la tierra de los alacranes, desde la tierra de Francisco Villa, de la tierra del primer presidente de México, que fue Guadalupe Victoria. Me refiero, por supuesto, a Durango.
1: O sea, no nos tenías que acabar, Emmanuel, por favor.
0: ¡Bravo, Durango! ¡Arriba, Durango! ¡Arriba, Durango!
1: Lo único que puedo presumir es el mole poblano y los chiles en nogada.
0: ¡Ah, no, nada!
1: Y el 5 de mayo, por cierto. Ok, claro, pues prosigamos con esta clase de historia, Emmanuel.
2: Claro que sí, mi Josh. Y bueno, pues la verdad que muy contentos porque llega Guadalupe Sánchez, nuestra embajadora duranguense, si le llamamos, porque no hay otra.
1: Claro.
2: Y cambia la vibra en Durango. Definitivamente se sintió su presencia en medios de televisión, se sintió en las cumbres, porque está formando parte de un consejo estatal ciudadano, y ya te platicará ella, que son, gracias, pues grandes líderes en Durango, y en el momento en que ella llega, pues es invitada inmediatamente a este consejo con los líderes de Durango de diferentes sectores, y ella llega a generar proyectos, llega a trabajar con las mujeres de Durango. Y llega con esa necesidad. Ella, lo que acabas de decir, precisamente ella no lo decía. Hay talento en Durango,
1: claro,
2: que es digno de estar en cualquier latitud del mundo.
1: Así es.
2: Dice, y lo vamos a hacer, lo vamos a generar. Tú la conoces, pone el ojo y pone la bala.
1: Definitivamente.
2: Y dijo, vamos a hacerlo así, así, así. Y aprovecho para felicitarte, mi querida embajadora. Nos has enseñado mucho de cómo planear, de cómo proyectar. Porque ella nos dijo, para el Día del Grito va a pasar esto. Vamos a estar al aire en un programa de televisión, en un prime time, en un canal muy fabuloso, de los más conocidos en todo Durango, que es Canal 12. Les mandamos un abrazo porque nos están viendo.
1: Les mandamos un saludo. ¿Canal 12?
2: Canal 12 de Durango.
1: ¿Canal 12 Durango? ¿Dónde está?
2: Ahí está. A ver si alcanzas a salir tú, George, porque yo ya no las llego.
1: A ver, espérame. Vamos a hacer aquí. Personas. ¿Le puedo meter mano a tu teléfono?
2: Tú métela.
1: Tus fotos y todo.
0: WhatsApp.
1: Bueno, primero que nada, un saludo desde Omaha, Nebraska. Su amigo servidor Jorge Rosas. Dice, Estana Jiménez. Felicidades, programa Durango en el Mundo. Guadalupe Sánchez, Emanuel Burciaga, gracias. Telemundo Nebraska también. Raúl Sánchez, muchas felicidades a la embajadora Sánchez y al licenciado Burciaga. Y Telemundo Nebraska, un abrazo fuerte desde Durango, México. Gracias. José Luis Hernández Rodríguez, felicidades a los dos. Una gran experiencia, que sea el inicio de muchas cosas buenas y de mucho éxito. Y nosotros les mandamos desde acá, desde Lobo 97.7 en Omaha, Nebraska, un saludo para todos ustedes. Gracias a todas las personas que se van a estar conectando. De verdad que un enorme saludo. Sí. Y sí, fíjate que acabas de mencionar algo bien importante.
2: Sí.
1: Yo creo cuando se une el talento y la vasta experiencia, se pueden lograr cosas maravillosas. Y creo que parte de ese logro es el hecho de que estén aquí esta noche. Gracias. La verdad que jamás en la vida, y lo tengo que decir abiertamente, jamás en la vida pensé que nuevamente íbamos a poder coincidir. Jamás en la vida pensé que íbamos a poder compartir nuevamente el micrófono. ¿Y de qué manera?
0: Sí.
1: Para decirle a nuestra comunidad en general, porque esto no está limitado ni para Durango, ni para México. Porque eso es lo que me encanta de los Estados Unidos. Somos tan diversos, a pesar de que hablamos el español. Cada uno de nosotros tiene sus propios colores, sus propios acentos. Pero ¿sabes qué es lo más rico de todo esto? Escucharte cantar.
2: Ah, gracias,
1: una canción de un brasileño que la hizo famosa y que estoy seguro que a muchos de nosotros nos mueve cuando escuchamos una muy buena canción interpretada magistralmente. De verdad, Manuel, nuevamente, mil gracias por estar acá con nosotros. Bienvenido nuevamente.
0: Y yo quisiera intervenir aquí para decirles que Manuel Urciaga es una de las personas más bellas y hermosas que yo me he encontrado en la vida. Es un hombre talentosísimo, es cantante, como tú lo puedes corroborar.
1: Como ya lo corroboramos todos.
0: Es actor, como ya corroboró toda la comunidad.
1: También
0: es actor. Acabamos de presentar en Bellevue University un monólogo de Cervantes Saavedra, La Guarda Cuidadosa, con un éxito rotundo en el marco del mes de la Hispanidad, de la celebración de una cena del mes de la Hispanidad. Y Emanuel tuvo una actuación sensacional.
2: Muchas gracias.
0: Una actuación que les llegó a los muchachos, donde hubo una reacción de los jóvenes, pues que no se espera menos, porque él provoca esos sentimientos de identidad, de empatía, tiene un carisma impresionante, un charm impresionante. Entonces, Emanuel es cantante, es actor, es productor y también, por supuesto, creador de esta idea que él y yo la creamos de Durango en el Mundo, y que estamos acompañados por gente muy, muy valiosa. Mandamos un saludo a Raúl Sánchez, que también es co-creador, y por supuesto a José Luis Hernández, que es nuestro maravilloso productor y que hace magia con

0: vuelvo a repetir, no solamente hablamos del estado de Durango, creo que lo representan bastante bien, pero hablamos en este caso en general de comunidad hispana, porque llegando aquí a todo, aquí a los Estados Unidos, somos una gran familia.
1: Así es.
0: Y la verdad que el idioma español nos une, pero también el arte de la música. A mí me llama la atención tu apellido.
2: Sí, ¿verdad?
0: Sí. ¿Es de algún lugar en particular o es muy propio de Durango, Burciaga?
2: Fíjate que es en San Juan del Río Durango, fíjate que le mandé un saludo a mi señor padre, que ahí está mi Antonio Burciaga, ahí está más pendiente, por supuesto, como todo duranguense, de su gente. Hay una comunidad grande de familia Burciaga y hay un escudo, por ahí alguna vez otra persona nos preguntó y hay un escudo de Burciaga, porque sabes que cada familia tiene
0: sí,
2: uno.
0: Sí, tenía su escudo familiar.
2: Y sí viene de España, entonces a lo mejor por ahí un español fue a esa zona de San Juan del Río y o dos tal vez o era muy muy querendón porque sí había mucha gente, tengo muchos primos y medios primos de ese.
1: Como tú comprenderás. Sí,
0: tengo 27 medios hermanos, o sea, sé de lo que hablas.
2: Okay. Ándale. Entonces, y sí, hay una zona ahí en San Juan del Río Durango, que nos damos un abrazo, donde hay mucho Burciaga, hay muchos doctores Burciaga, pero sí, es más de esa zona, por eso mucha gente no la ubica, ¿no?
0: Fíjate que yo cuando leí tu apellido Burciaga, honestamente, nunca había escuchado tu apellido. Y fíjate que conozco casi todo México, ¿eh? Déjame decir que casi conozco el 95% de México. Bien. Y nunca había escuchado tu apellido y por eso me llamó la atención y dije, no me puedo quedar con las ganas de preguntarte, pero ¿sabes qué? No me puedo quedar con las ganas de que nos interpretes otra canción, por favor, cuando tú me digas.
2: Oye, tú eres de Puebla.
0: Yo soy de la ciudad de Puebla, pero mis apellidos sí están raros. Rosas Flores. Imagínate que me hubiera yo llamado, no sé, Floriberto, Margarito, Rosas Flores. Por eso no entro en tantos detalles.
1: Sí, pero ¿sabes una cosa, Emanuel? Estábamos por entrar y me dice, ¿es Jorge Flores? Le digo, no, es Rosas. Pero ahora resulta que eres Rosas Flores.
0: Sí, presintió.
1: Lo presintió, lo adivinó.
0: Por supuesto que sí. Emanuel, por favor.
2: Pues esta canción va para ti y gracias. Para todo tu hermoso público, como tú bien dices, hispanohablante, porque yo creo que todos tenemos, y es uno de nuestros himnos de Durango en el mundo. Esa nostalgia, ¿no? De regresar a aquellas tierras, aquellos aromas del mole, por ejemplo, contigo, claro. El chile en hogada, las semitas, etcétera, ¿no? Y yo sé que esta canción, bueno, va para ti con todo cariño, gracias. Mi querido George, gracias por aceptarnos en tu hermoso estudio. Y para la gente hispanohablante, creo que les va a gustar.

0: Hay una frase que dice por ahí y esta va dedicada a mis hermanos de Durango. Podemos salir de Durango, pero Durango jamás va a salir de nosotros.
1: Ah, muy bonita. Muy bonita, muy bonita frase.
0: A mi pausa comercial y regresamos para continuar.
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1: Así es, familia, Durango en casa. Durango a través, por supuesto, de quienes lo representan dignamente, como la embajadora Guadalupe Sánchez, y también quien nos lo representa en el ámbito del arte, en el ámbito de la música. Y yo creo que eso nos enseña algo muy bonito y nos reafirma esto. La música es universal. Muchas de las veces ni siquiera necesitamos entender el idioma para sentirla y para vivirla. De verdad, Emmanuel, mil gracias por aquí estar visitándonos en esta tu casa, y que oficialmente ya la hacemos tu casa a partir de ahora. Y espero que este tipo de eventos los tengamos aquí en Omaha, Nebraska. Porque sin duda alguna, creo que todos nos ayuda para crecer, nos ayuda para conocernos más y nos ayuda en un momento dado para proyectar más, en este caso, a Durango. Me encanta el nombre Durango en el mundo, y creo que esto lo refleja perfectamente bien, porque ya no es Durango únicamente en México, sino que en este caso ya es Durango en Omaha, Nebraska, para todos nosotros. ¿Cómo nace la idea, embajadora, de venir acá a Omaha, Nebraska?
2: Fíjate que es natural, simplemente es natural. Yo considero a Omaha y a Nebraska en general como estado mi segunda casa. Estuve viviendo muchos años aquí con una vibra muy bonita, muy especial, y hice muchos amigos, Jorge. Tú eres uno de ellos.
1: Claro, gracias.
2: Y sabía yo que llegar acá con Emmanuel como parte de este equipo que tenemos de Durango en el Mundo, que es una idea que también surge entre Emmanuel y yo juntos en un desayuno hace apenas tal vez 2 meses y medio, 3
1: No
2: meses.
1: Fue en una bohemia, porque ya vi que le gusta la bohemia.
2: No, bueno, hemos tenido muchas bohemias.
1: ¿Sabes cómo me los imagino? Que empieza el proyecto en casa de alguien, en bohemia, tomándose un rico traguito y disfrutando de estar cantando. Así me imaginé que empezó Durango en el Mundo.
2: Durango en el Mundo empezó con un café. Okay. En una mañana, en un lugar muy bonito.
1: Sí.
2: En Durango. Por supuesto, cerca del parque, de las áreas verdes, y ahí empezamos a conversar sobre la posibilidad de un programa que podía ser de radio, podía ser un programa, un podcast, y luego pensamos, ¿por qué no un programa de televisión? Y entonces, ¿pero qué tema? Entonces lo hablamos, Emmanuel y yo, y Emmanuel me dijo, pues tendría que ser algo que no se ha hecho en Durango, pero incluso que no se ha hecho en el mundo. Entonces le dije yo, ¿pero qué podríamos pensar? Y se me queda viendo a mí y me dice, mexicanos en el exterior. Entonces, es un tema que es mío, que lo he tenido pues por vida. Yo soy una diplomática, como lo hemos comentado, que ha vivido en el mundo. Y entonces la otra parte que conversamos, Emmanuel y yo, fue, y entonces, no nada más eso de vamos a traer los testimonios de gente como tú, Jorge, que te invitamos y que gracias por aceptar que vamos a tener una entrevista contigo para nuestro programa.
1: Al contrario.
2: De mexicanos que han salido de México, de duranguenses que han salido de México, pero no limitados solamente a duranguenses, sino de otros estados de la República, y que han tenido una vida de éxito en diferentes aspectos, desde migrantes que están en los campos, en las empacadoras de carne, que nos hagan el favor de darnos ese testimonio, doctores que están trabajando en las universidades, locutores como tú que están trabajando en las estaciones de radio hispanas, en todos los ámbitos. Queremos que traigan ese testimonio de éxito y que se conozca en México, en su país de origen, porque desde Durango pues estamos proyectando nuestro programa por el Canal 12, que agradecemos. Aprovechamos para agradecer al licenciado García
3: Cuellar.
2: Uh-huh. A Eber García Cuellar, que es nuestro director general y que nos ha dado el beneficio de su apoyo y de un prime time. Sí. Todos los sábados a las 8 de la noche pasa nuestro programa. Acabamos de estrenarlo hace un par de semanas y que nos han dado esa consideración. Entonces estamos nosotros trabajando con mucho entusiasmo para responder a esa fe y a ese compromiso. Y por otro lado, no nada más traer crear ese puente de afuera para adentro, para México y para Durango, sino también proyectar las riquezas de nuestro estado, que son muchas. Talento como el de Manuel, que es sobrado. Claro. Tenemos una comunidad cultural muy importante en todas las áreas: pintores, escultores, cantantes, actores. Y tenemos además una ciudad hermosa que es patrimonio inmaterial común de la humanidad, donde tenemos museos sacros, donde tenemos una cantidad de cosas que mostrar al mundo. Entonces, nuestra gastronomía, nuestras artesanías, nuestra sierra, nuestros recursos naturales, nuestros artistas. Entonces, es un puente de dos vías que estamos promoviendo. Un lugar normal, natural para mí de proponerle al equipo de Durango en el Mundo para salir a entrevistar y a buscar esta cercanía, volver un poco, pues es natural para mí Nebraska como un primer viaje.
1: Claro.
2: Y desde luego que yo creo que estamos sembrando cosas bonitas aquí en ese sentido, proyectos de colaboración con gente de Nebraska, y seguramente estaremos viajando pues seguido para la distancia, pero sí pensamos regresar en 6 meses y seguir teniendo esta dinámica de comunicación.
1: Claro. Primero que nada, gracias por la iniciativa, porque tenemos que reconocer, embajadora y Emanuel, que cuando uno sale de su país de origen, de la tierra que te vio nacer, te quedas con ese sentimiento, esa necesidad, te quedas con esa añoranza. Y seamos honestos, tenemos personas viviendo acá en los Estados Unidos que tienen 5, 10, 15, 20, 30 años sin visitar su tierra.
2: Sí.
1: Y en ese lapso de tiempo han pasado tantas cosas, incluyendo la pérdida de algunos seres queridos, porque esa es la realidad del inmigrante. Y me encanta esa parte que ustedes piensan tocar, porque sin duda alguna cada persona tiene una historia diferente de cómo fue la valentía de traspasar y llegar a este país. Sin duda alguna, cada uno tiene una muy buena historia con respecto a eso. Yo siempre lo he dicho, que somos héroes, aunque a veces no nos lo creemos, pero no todos toman la decisión de dejar todo por un sueño. Así y la verdad es. Muchas felicidades a todos los que están acá, y también felicidades a ustedes por esta excelente iniciativa, porque cuando nosotros escuchamos que viene alguien que nos trae algo propio, en este caso de nuestro estado, en este caso de nuestro país, sin duda alguna es una excelente oportunidad. Es una excelente oportunidad, vuelvo a repetir, incluso de conocernos más, aunque seamos propios del estado, porque yo me he dado cuenta de este detalle, que habemos personas acá en los Estados Unidos, no es mi caso, pero la gran mayoría de estas personas que decidieron emigrar solo conocieron en su estado natal su entorno, es decir, lo que tenían alrededor, pero nunca conocieron realmente, muchos de ellos, o nunca se dio la oportunidad de conocer la belleza de su estado. Así porque es. Cada estado tiene una particularidad que nos define. México es muy vasto en eso, y el escuchar que viene alguien, como en este caso de Durango, para los duranguenses que nos están escuchando en este momento, honestamente tienen que sentirse muy, pero muy orgullosos. Emanuel, exactamente, ¿tú naciste en Durango?
3: Fíjate que, curiosamente, mi mami, que está, Susy Jiménez, lo está viendo precisamente, es de Ciudad de México.
1: Es de la Ciudad de México.
3: Y mi papá es duranguense, de San Juan del Río, te digo, de la tierra de Francisco Villa. Pero él se va a la Ciudad de México a trabajar, y en el terremoto del 85, pues tú sabes, sí, fue una situación muy, muy fuerte, claro, a nivel social, y mucha gente regresó
1: a provincia.
3: Entonces, yo ya tenía 2 años y nos regresamos. Entonces soy duranguense, no soy de nacimiento, pero yo todos mis recuerdos desde mi primera infancia es de Durango.
1: Entonces déjame hacer una, ahora sí, como es una evaluación. ¿Tú naciste en la Ciudad de México?
3: Sí.
1: 2 años estuviste ahí, los 2 primeros años de vida, pero básicamente tu desarrollo como persona fue en Durango.
3: Todo.
1: O sea, propiamente eres duranguense.
3: Así es.
1: Porque ahí fue tu vivencia, ahí fueron tus primeras experiencias, ahí fue tu cambio de ciclo de la niñez a la adolescencia, a la juventud. Entonces, eres 100% duranguense, porque creo que eso es muy importante. Podemos nacer en algún lado y desarrollarnos en otro. Hay una frase muy coloquial en México que dice: no importa dónde naces, sino dónde la haces.
2: Ah, wow. Mira, muy bien.
1: Y es cierto.
2: Es cierto, totalmente.
1: Y es cierto, porque ese es el reflejo de muchos de los que estamos acá en los Estados Unidos. De verdad que es una excelente iniciativa. Ahora, esta visita es muy especial. Cuéntenos, embajadora, con respecto a esta visita.
2: Bueno, en esta visita hicimos una construcción de agenda basada en la amistad, basada en las visiones comunes con la gente que está aquí en Nebraska, que son de diferentes partes de, digamos, de o profesiones y diferentes orígenes y diferentes intereses, pero coincidentes en la visión. Entonces, construimos una agenda de encuentros que ha sido sumamente fructífera con mi gran amiga Mary Hawkins de la Universidad de Nebraska,
1: sí.
2: Con mis amigos también entrañables, los Peshek, con quienes estuvimos también charlando. Y tenemos también un viaje mañana a Iowa con Tarcisio Macías. Vamos a ir invitados por él a una reunión de un concepto de comunidad que se llama Latinx, que seguramente tú
1: sí, los
2: conoces.
1: Claro.
2: Y vamos a...
1: Saludo para Tar. Para
2: ok, él, muy bien. Y queremos conocer de cerca también su proyecto de la revista Jefas. Uh-huh. Vamos a ver a mi gran amiga queridísima Magdalena García en el Museo Latino.
1: Excelente.
2: Vamos a trabajar ahí con ella pues algún tipo de proyecto probablemente para una próxima vez que Emanuel les lleve el monólogo de la guarda cuidadosa a los niños. Va a haber talleres ahí el sábado. Vamos a estar viendo pues cómo se desarrolla y llevándole eso también a nuestra gente en Durango. Vamos a estar también pues en posibilidad de saludar a la gente de la Hispanic Chamber of Commerce, que son también todos grandes amigos. Ya tuve la oportunidad hoy de saludar a Yesenia Peck, quien fue es profeso, a saludarme a la presentación de Manuel en la guarda cuidadosa. Entonces hemos estado viendo a nuestros amigos, hemos estado viendo a mi gente con la cual yo tuve proyectos, entre los cuales estás tú.
1: Gracias.
2: Que hemos conversado de esta colaboración.
1: Así es.
2: Y queremos que nos apoyen en nuestro programa, porque como bien lo hemos señalado aquí, lo has tú también captado, esa filosofía, que es un programa internacional.
1: Así
2: en es. Donde necesitamos también socios, amigos, que nos proyecten y a los cuales nosotros los podemos proyectar de manera conjunta con esa visión de crear cercanía entre los mexicanos que se fueron y los mexicanos que se quedaron en la patria.
1: Sí.
2: Entonces, ese es el corazón de nuestro proyecto.
3: Claro que sí.
2: Tú, me gustaría que comentaras algo al respecto, si nos permite, Jorge.
1: Por favor.
3: No, pues claro que sí, mi querido George, agradecerte muchísimo. Y como dice nuestra embajadora Guadalupe Sánchez, ya tenemos saludos, claro que sí.
1: Sí, tú continúa, yo ahorita me aviento los saludos.
3: Eso.
1: ¿No? En este momento yo soy tu asistente.
3: Gracias, mi George. Y se está logrando, fíjate, estamos haciendo colaboraciones muy bonitas y es el primer viaje. Entonces, primeramente Dios, pues vendrán cosas maravillosas para Durango del Mundo y que nos sigan en nuestras páginas, que es TikTok, Instagram y Facebook. Durango del Mundo, y ya está también en YouTube, búsquenlo, Durango del Mundo capítulo 1, también ya está nuestro primer capítulo en YouTube.
1: Gracias. Te quiero mandar un saludo a Enrique Jiménez de felicidades, Emanuel.
3: Mi tío.
1: Sandra Fabiola MG, saludos desde el bello Durango, México. Por este lado tienen saludos también de Socorro Carrera, una buena amiga de nosotros también, talento duranguense 100%. Hoy los duranguenses de verdad que están pero que erguidos de orgullo y me encanta. Porque honestamente de así deberíamos de estar. Dice Mireya Oroz Cortega, arriba Durango, México, talento 100% duranguense.
3: Arriba.
1: Y es una perfecta realidad. También le quiero mandar un saludo a mi hijo José María Rosas, que me dice, saludos, orgulloso de ti como siempre. Gracias, hijo, de verdad que yo igual de ti. Creo que talento hay de sobra. Creo que esto es un proyecto en el cual todos estamos invitados. Y digo que todos estamos invitados y todos tenemos que ser parte, porque cuando viene un proyecto a nuestra ciudad, lo menos que podemos hacer es asistir, lo menos que podemos hacer es apoyar, porque eso es lo que va a crear que en un futuro vengan cosas mucho mejores para nosotros en general, no solamente como mexicanos, como duranguenses, sino en general como comunidad hispana. Voy a identificar rápidamente esta su casa y regresamos con más música de Manuel Burciaga.
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0: el señor Juan Gabriel.
1: Tal vez, sin duda.
0: El vivo de Juárez. De verdad, Manuel, mil gracias por traernos tu talento. De verdad, gracias por estar aquí esta noche acompañándonos, porque honestamente muy pocas veces tenemos esta maravillosa oportunidad de poder compartir con toda nuestra comunidad en general, pues, el arte de la música. Y yo la verdad me siento muy complacido y espero que esta sea la primera de muchas otras cosas más que podamos hacer juntos, de verdad. Estamos nosotros felices de la vida porque, vuelvo a repetir, todos ganamos.
1: Así es.
0: Todos ganamos y más a través del arte. La verdad que me sorprendió mucho que me dijeran que también, pues, obviamente eres actor. Felicidades por
1: sí,
0: eso.
1: Sí, excelente actor.
0: Me encanta el teatro. Sí. Soy amante del teatro. Sí, no es un mundo. La verdad. Y te voy a decir algo. A mí me encantaría cantar como tú cantas, pero la voz no me da, no sé por qué. Ni en la regadera, no me atrevo, la verdad, porque honestamente reconozco mis limitantes y esa es una de ellas, no cantar. ¿Nos podrías interpretar otra canción?
2: Sí, claro que sí, claro que sí.
1: ¡Bravo!
2: Bueno, pues aprovechando que tenemos gente, obviamente hispanohablante, pero también de Durango, por ahí se repitó donde Tepehuanes, Socorro y la gente de acá, pues quisiéramos también poner en esta hermosa plataforma, que es Lobo 97.7, a un gran maestro duranguense, autor de canciones, el maestro Ferrusquilla, que escribe una canción de una persona que está mirando hacia nuestra catedral. Porque una de las leyendas más importantes de Durango es precisamente la leyenda de la monja Beatriz de Catedral. Entonces, tiene un poquito que ver sobre eso.
0: Por favor.

0: Bravo.
1: Bravo. Bravo.
0: Durango en el mundo. Representando a Guadalupe Sánchez, Emmanuel Burciaga. Ahora la pregunta obligada. ¿Cómo los podemos seguir? ¿Dónde los podemos encontrar? ¿De qué manera?
1: Nos pueden seguir, obviamente, dándole like, claro, sí, a Durango en el Mundo. Tenemos ya una website en Facebook, en Instagram y en TikTok.
2: TikTok, claro que sí.
1: Y por ahí nos pueden seguir también en nuestras propias páginas, Emmanuel Burciaga, Guadalupe Sánchez. Y hay algunos.
2: Paul Sánchez, también nuestro gran amigo, que también muchos seguidores en Durango. Y en YouTube, ¿no? También.
1: En YouTube. También tenemos YouTube, también. Nuestra página de YouTube.
0: Excelente.
1: Entonces, esperamos que le pongan like, que nos sigan, porque tenemos mucho contenido muy bonito. Estamos pues desarrollándolo prácticamente diario y pues se pueden enterar ahí de todas las actividades que estamos haciendo, todo el equipo, que somos Emmanuel, Raúl, José Luis y su servidora.
0: Gracias, embajadora. Un saludo para todos ustedes, los que están allá en nuestro querido Durango, México. Lastimosamente, el tiempo es nuestro peor verdugo. La verdad que son de esas entrevistas en que me encantaría que el tiempo se detuviera. Porque no las, me la estoy pasando tan rico y yo creo que también las personas que nos están acompañando en este momento a través de su radio receptor o a través de nuestra plataforma de Facebook, en Facebook Live, creo que estamos en la misma situación. Y yo creo que nos tenemos que despedir con música.
1: Así es.
0: Nos tenemos que despedir con música. Nos despedimos con el talento, el enorme talento de Emmanuel Burciaga, Durango en el mundo.
2: Muchas gracias. Vamos a recordar a José Alfredo Jiménez, uno de los grandes mexicanos.
1: Por favor.
2: ¿No? Y dice.

0: ¡Bravo!
1: ¡Que viva Durango y viva Nebraska! ¡Viva México!
0: Gracias, Durango en el mundo. Embajadora, mil gracias. Emanuel, nuevamente, mil gracias. Familia,
2: gracias, George.
0: Llegamos al final de su programa Conexión con la Comunidad. Se despide del micrófono su amigo y servidor, Jorge Rosas Flores, como siempre, deseándole que tenga usted una extraordinaria noche. Y lo dejo con las noches de rumba de esta su estación, Lobo 97.7 FM.

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1: Hola, ¿qué tal? Les saluda Nelly Hernández con el resumen del tiempo para este miércoles 23 de septiembre. Comenzamos el día esta mañana una vez más con esas mínimas frescas en los 50 grados. Sin embargo, esta tarde sí tendremos un pequeño cambio. Las máximas subirán arribita de los 70 grados y finalmente tendremos algunos ratos de sol a lo largo del día. Así que si estará fuera el día de hoy, será una buena oportunidad para aprovechar estas condiciones un poco más agradables, sin olvidar un suéter durante las horas más frescas. Y hay que prepararse porque a partir de mañana jueves estarán aumentando considerablemente las oportunidades de lluvia. Podríamos ver varias rondas desde la madrugada del jueves, durando todo el día mañana, incluso podrían durar hasta las primeras horas del viernes. Será muy importante preparar su paraguas, impermeable y suéter para los próximos días. Y por supuesto, manejar con mucha precaución. Ya para el fin de semana, las temperaturas volverán a subir ligeramente, acercándose más a los 75 grados. Por lo tanto, que tenga un excelente miércoles y disfrute de esos ratitos de sol. Les informa Nelly Hernández para Telemundo Nebraska. 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
2: Hola, ¿qué tal? Les saluda Nelly Hernández con el resumen del tiempo para este miércoles 23 de septiembre. Comenzamos el día esta mañana una vez más con esas mínimas frescas en los 50 grados. Sin embargo, esta tarde sí tendremos un pequeño cambio. Las máximas subirán arribita de los 70 grados y finalmente tendremos algunos ratos de sol a lo largo del día. Así que si estará fuera el día de hoy, será una buena oportunidad para aprovechar estas condiciones un poco más agradables sin olvidar un suéter durante las horas más frescas. Y hay que prepararse porque a partir de mañana jueves estarán aumentando considerablemente las oportunidades de lluvia. Podríamos ver varias rondas desde la madrugada del jueves, durando todo el día mañana, incluso podrían durar hasta las primeras horas del viernes. Será muy importante preparar su paraguas, impermeable y suéter para los próximos días y, por supuesto, manejar con mucha precaución. Ya para el fin de semana las temperaturas volverán a subir ligeramente, acercándose más a los 75 grados. Por lo tanto, que tenga un excelente miércoles y disfrute de esos ratitos de sol. Les informa Nelly Hernández para Telemundo Nebraska.
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3: Hola, ¿qué tal? Les saluda Nelly Hernández con el resumen del tiempo para este miércoles 23 de septiembre. Comenzamos el día esta mañana una vez más con esas mínimas frescas en los 50 grados. Sin embargo, esta tarde sí tendremos un pequeño cambio. Las máximas subirán arribita de los 70 grados y finalmente tendremos algunos ratos de sol a lo largo del día. Así que si estará fuera el día de hoy, será una buena oportunidad para aprovechar estas condiciones un poco más agradables sin olvidar un suéter durante las horas más frescas. Y hay que prepararse porque a partir de mañana jueves estarán aumentando considerablemente las oportunidades de lluvia. Podríamos ver varias rondas desde la madrugada del jueves, durando todo el día mañana, incluso podrían durar hasta las primeras horas del viernes. Será muy importante preparar su paraguas, impermeable y suéter para los próximos días y, por supuesto, manejar con mucha precaución. Ya para el fin de semana las temperaturas volverán a subir ligeramente, acercándose más a los 75 grados. Por lo tanto, que tenga un excelente miércoles y disfrute de esos ratitos de sol. Les informa Nelly Hernández para Telemundo Nebraska.
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1: Hola, ¿qué tal? Soy Oswald Reza con la noticia de la hora. El precio de la gasolina sigue por los cielos y está golpeando no solamente a transportistas y agricultores, sino a toda la comunidad. Pero expertos recomiendan prestar atención a la calidad del combustible. La organización AAA explicó que la gran diferencia de combustible certificado como Top Tier radica en sus aditivos especiales, los cuales superan los estándares oficiales. Aunque no aumenta directamente el rendimiento, los mecánicos aseguran que ayuda a mantener limpios los inyectores, reduciendo residuos y extendiendo la vida útil del motor. Si desea ubicar estaciones con ese tipo de gasolina, la asociación ofrece un práctico buscador en línea para consultar fácilmente desde su teléfono o computadora y tomar la mejor decisión para su auto. El sitio web es stationfinder.toptiregas.com. Para esta y otras noticias, visita telemundonebraska.com.
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2: ¿Qué tal, mi gente? Yo soy Sebas El Parce con los deportes. La selección suiza jugará sus cuarto partidos en la Nations League de septiembre y octubre sin su estrella y primer capitán Granit Xhaka, apartado temporalmente del equipo tras confesar este lunes que falsificó un certificado de vacunación contra el COVID-19 durante la pandemia. Xhaka, que está siendo investigado al respecto por la Fiscalía de Lucerna, admitió que se procuró un falso certificado y la Asociación Suiza de Fútbol, la ASF, confirmó que no estará en la concentración que se inicia este lunes en Turquía. Dijo: asumo la responsabilidad de mi decisión y cooperaré plenamente con las autoridades competentes, afirmó en un comunicado el mediocampista de Basilea, actualmente en el Sunderland inglés, y en pasadas temporadas fue pieza clave de equipos como el Arsenal o el Bayer Leverkusen. Yo soy Sebas El Parce con la información deportiva. Para más deportes, no deben visitar Lobo 97.7. Que tengan lindo día. Chao, chao.
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0: Amables oyentes, sean todos ustedes bienvenidos una vez más al programa en el cual participan diariamente, directamente, enviándonos sus cartas, mandándonos sus misivas, comentándonos de su propio puño y letra los problemas, las angustias, las inquietudes y las vicisitudes por las cuales estén atravesando. Todo problema tiene solución cuando se le mira con fe, con voluntad, con conocimiento, sabiendo y entendiendo que todo es posible en la vida, que existen las maneras y los conocimientos que permiten su utilización para lograr el remedio que necesitamos, ya sea para una sanación, ya sea para un alivio de una situación especial, ya sea para saber agarrar una perfecta decisión, porque pues de decisiones está hecha la vida y con buenas decisiones vamos para adelante, con malas decisiones vamos para atrás. Mis amigos, primero que todo, no hay que envidiar a nadie. Y sobre todo a nadie por lo que tiene o por lo que es. Si es más bonito, si canta bien, si baila bien, si le va bien, pues que Dios lo bendiga. Ellos ya alcanzaron sus metas. Usted logre las suyas. No tiene por qué quedarse mirando a alguien. Que si es artista, que si es político, que si es el familiar, que sea quien sea que le haya ido bien, pues que Dios lo bendiga. Usted tiene su camino. Usted tiene que lograr lo suyo. Tampoco albergue en su corazón rencores hacia nadie. Ese sentimiento no lo va a dejar ser feliz. Siempre va a haber una ley de compensación. Usted perdone y olvide y para adelante. No maltrate a nadie, mucho menos a las personas que están a su alrededor, mucho menos a esos seres queridos que en este momento lo están acompañando, su esposa, la novia, su esposo, el novio, las personas como los carnales, los hermanos, los jefes, los padres. Todos son seres que en este momento por algo están en su vida. Y todos tienen derecho a que usted los respete, a que usted nunca los quiera menospreciar, a que usted no se burle de ellos y mucho menos de sus sentimientos. También, mi querido amigo, mi querida amiga, levántese todos los días con una sonrisa, con esa cara alegre, con unos ojos que demuestren que está contento por amanecer vivo, por amanecer en una tierra tan bonita, que sepa y que quiera ver las cosas y los lados buenos de la vida. Piense en lo afortunado que es usted al lado de otras personas que viven en otros sitios terribles en el mundo. Ayude a todo el que pueda y valore las cualidades de los demás, pero sobre todo valórese usted por encima de todo. Invierta en usted mismo. La mejor inversión que puede hacer una persona es en sí mismo. Hay muchas personas que le meten dinero a una casa, le meten dinero a un auto, le meten dinero a cualquier cosa, menos a sí mismo, y cree que están haciendo una gran inversión. Pues no, mi querido amigo, lo más importante es usted. Que le está doliendo una pierna, hay que buscar cómo evitar ese dolor. Hay que revisarse a ver qué es lo que está pasando. Que está perdiendo usted el hogar, hay que impedir que esa situación llegue a extremos si usted ama a la persona. Si ya no la ama, pues mejor cada cual por su lado, sacudirse las manos, abrir los brazos y el corazón y esperar a ver quién nos llega y quién va a ser la persona bendecida con su compañía. Pero ya lo sabe, valórese usted, quiérase usted y propóngase en mejorar, en llegar a un grado de excelencia en su cuidado, ya sea alimenticio, físico, mental, psicológico y espiritual. 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Porque la gente cree que la cabeza es solamente la que va encima del cuello y no entiende que en nuestra mente hay consciente, supraconsciente, subconsciente, y que estas tres situaciones a veces no le prestamos ningún tipo de atención y son las que dirigen nuestra vida. 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La envidia existe en todas partes, pero particularmente en los trabajos se da esa situación. Otros quieren ganar mérito con lo que usted hace, con lo que usted produce. Usted se esfuerza y ellos quedan bien, o quieren sacarlo porque desean su puesto, o no están de acuerdo que usted suba o lo asciendan de posición, y pueden utilizar la brujería para que usted vea, escuche cosas, lo vayan catalogando de loco y no lo vean confiable ni apto para su trabajo.
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0: 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Un consejo importante para el día de hoy: cuide de usted, porque al final tu familia sigue sin ti, tus amigos continúan sin ti, hasta tu trabajo no te necesita. Rápido, rápido consiguen quien te reemplace, pero hay alguien que no puede avanzar sin ti, tú mismo. Solo tú cargas tus dolores, solo tú enfrentas tus luchas internas, solo tú sientes el peso de tus batallas. Por eso cuidarte no es egoísmo, es necesidad.
3: 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Tenía dolor de panza, dolor de cabeza y una bolita en el testículo, y gracias a él sané. 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
0: 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Bueno, mis amigos, tengo una misiva que nos la envía Ramiro y dice de la siguiente manera. Ramiro es de Fremont y dice: señores de la luz, yo soy de buenas para las mujeres, pero a la hora de la hora, en veces nada de nada y quedo es mal. He probado de todo, no soy viejo, tengo 36 años y no sé qué me pasa. A veces funciono, a veces no funciono. Y esto me trae muy preocupado. Estoy frustrado. Yo me siento mal. A veces, no sé, me da por pensar cosas malas. Y no sé, esto me tiene muy preocupado. ¿Qué es lo que me pasa? Esta persona se suscribe como Ramiro de Fremont. Bueno, mi apreciado amigo y consultante, aquí le hemos mirado exactamente la situación. Usted está físicamente normal, mi hermano. Nivel de testosterona normal, la próstata normal, todo normal. Todo absolutamente normal. Es más, es una persona que no tiene, digamos, un estrés elevado, no maneja niveles de estrés fuera de lo normal. Una persona joven, es una persona con metas, que se cuida, no es adicto a ninguna droga ni nada de eso. Mire, mi hermano, lo que sucede es lo siguiente. Aquí nos dice que usted ya lleva más de un año y medio de separado, de divorciado. Y usted, pues, mi querido amigo, anduvo con una mujer por espacio de 6 años. Y con esta mujer, pues, los primeros años estuvieron bien. Después, ella ya se fue volviendo muy tóxica, muy celosa, una persona muy grosera, una persona que lo quería tener simplemente como un perrito faldero y que al momento de tronar, los dedos, pues mi querido amigo quería que funcionara usted como una muchacha de servicio, que funcionara usted como una especie de esclavo, como una especie de zombie, mi hermano. Algo bien extraño. La mujer quería que cuando usted llegara de trabajar, comenzara usted es que a lavar los trastes, comenzara a mirar por la limpieza, y eso sí, nunca le lavó lo que se dice un trapo, hermano. Si usted quería tener la ropa limpia, pues, hermanito, a salir corriendo hacia la lavandería. Lo peor, casi nunca lavaban la ropa en común, sino usted con la suya y ella con la de ella en distintos días. En el momento en que usted ya no tenía prácticamente nada, era que usted, pues, iba corriendo a lavar la ropa, pero usted se esperaba hasta que sus últimos pantaloncillos ya tenía que darle servicios por delante y por detrás, mi hermano, porque pues ya al derecho y al revés ya estaban completamente utilizados. Mi hermano, así comenzaron las cosas a deteriorarse. Después ya esta mujer casi nunca le cocinaba, y así, ella siempre exigía, pero eso sí, para exigir el salario, sí lo tenía pendiente, a qué hora le pagaban, a qué hora le hacían a usted. Hasta que llegó un momento en que esta situación lo cansó tanto a usted, mi hermano, que sencillamente tronó con la mujer. Ya se fue armando usted de valor, hermano. Tuvieron grandísimas peleas e incluso esta mujer llegó a agredirlo y a acusarlo falsamente ante la ley. Y afortunadamente a usted, aunque le crearon problemas, terminó saliendo bien. Terminó esa relación, mi hermano, y a trancas y a mochas logró separarse de esa mujer, aunque tuvo que venirse de la Florida, aunque tuvo que, como se dice, ponerle tierra de por medio, porque esta persona, hermano, se la había jurado y se la había sentenciado de que a usted la vida se le iba a acabar y se le iba a volver de cuadritos, que le iba a llenar de la vida de incertidumbre, de dolor y de tragedia, Y lo ha conseguido la vieja, hermano, lo ha puesto usted en una cantidad de problemas grande, hermano. Esta mujer le ha hecho daños, males, hechicerías, brujerías de todas las naturalezas y de todas las clases, y ahorita la que lo está afectando más es un trabajo negro que le están realizando para que usted tenga impotencia, para que usted no pueda tener la facultad de sostener una relación íntima, hermano. Por eso muchas de las veces ni siquiera se le levanta, otras veces se le cae a la mitad de la función, otras veces, pues mi hermano, se le siente muy débil. Entonces, el asunto es que está teniendo usted mucho tropiezo en esta situación, mi hermano, y así, pues hermano, ninguna mujer va a querer salir con usted, mi hermano, porque hay varias mujeres que exigen, hermano, que se les atienda duro, recio, y que les gusta la situación bastante candente y fogosa, hermano, y sí, que las traten sin miramiento. Pues, mi hermano, en este momento usted está muy débil y muy blandengue en la situación, y es debido a esta situación con la cual su ex esposa lo quiere fastidiar, se quiere vengar y lo quiere destruir. Venga, nos va a visitar y nosotros con mucho gusto le vamos a ayudar a retirar este daño y este mal, y va a ver que en muy poco tiempo, en pocos días, sin que usted tome nada, sin que usted haga ningún tipo de ejercicio, sin que haga nada de nada, usted comienza a recuperar de un día para otro esa función, esa potencia total y esa capacidad de hacer felices a las damas y de sentirse usted feliz también con sus relaciones íntimas. 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Bueno, mis amigos, paso a contestar otra carta que tengo acá y dice de la siguiente manera. Dice, esta carta la envía Rosa y dice, señores de la Hermandad de la Luz, una vez fui a una consulta con ustedes, pero me encontré con la oficina cerrada. Yo estoy muy urgida de una solución porque traigo un dolor de cabeza que muchas veces no me deja ni dormir. En veces me desespero tanto que siento unos piquetes en la nuca y adentro del cerebro. Llevo años buscando ayuda y solo he encontrado desilusiones. No sé qué le voy a hacer. Estoy muy preocupada y adolorida. Quiero que usted me diga qué es lo que me pasa. Esta persona se suscribe como Rosa. Bueno, mi apreciada amiga y consultante, mire, Rosita, en este mundo se está expuesto a muchas cosas. Pues recuerde usted que hace poco estuvo allá visitando a su mamá, estuvo en California usted, en una parte de Los Ángeles, exactamente en Chino, y ahí pues estaban haciendo un gran asado y una gran fiesta. y usted llegó muy contenta. Ustedes eran invitados, usted fue con su mamá, porque a su mamá la habían invitado, y ahí comenzó a conocer a un señor, al dueño de la casa, porque el hombre comenzó a tirarle los perros. Apenas la vio, el hombre dijo: esta es la mía, esta no se me escapa, esta va a ser para mí, y con esta voy a estar contento y feliz. Pues usted, mi querida amiga, al comienzo le prestó atención al señor como una persona educada, ¿no? Como una persona que atiende los requerimientos de alguien que le está hablando y que le presta atención. Incluso bailó con él y todo. Y después el hombre le preguntó que cuánto tiempo se iba a quedar ahí. Y usted le dijo que se iba a quedar 20 días. Entonces el hombre comenzó a frecuentar a la casa de su mamá, a llevarles regalos, a invitarlos a comer, a invitarlos así, hasta que un día pues le invitó a salir a usted directamente para ir a un bailadero. A usted le gusta bailar, a usted le gusta danzar, a usted le gusta divertirse, y aceptó la salida con el señor y se fueron tranquilamente. Pero el señor creyó pues que esa noche iba con final feliz, con regalo especial, con que la fiesta iba a terminar con un moño y que todo iba a estar de mil maravillas para él, y que iba a obtener el cuerpo y las gracias curvilíneas de usted. Pero no, usted solamente quería ir a bailar. Cuando el hombre ya le propuso, usted le dijo que no, que esa parte sí no, que hasta allá no llegaba, y que cada cual para su casa. Digo, aquí estuvimos bailando, estuvimos comiendo, estuvimos bebiendo, y aquí cada cual para su casa. Entonces el hombre pues no se quedó como tan contento. Sin embargo, él la volvió a invitar de una manera muy cordial, muy tranquila, muy sosegada, y dijo que no pasaba absolutamente nada. Y las invitó nuevamente a la casa, supuestamente ya era la despedida para usted. Les hizo una comida especial, y en esa comida pues también hubieron bebidas, y entre la bebida el señor le echó a usted un bebedizo que mandó preparar allá en un sitio parecido a una botánica. Mandó preparar allá que le prepararan un bebedizo para echárselo a usted en la bebida, y que usted no pudiera dejar de pensar en él, y que usted se tuviera que regresar. Esa bebida era exactamente una cerveza. ¿Y qué es lo que ha pasado después de ese tiempo para acá? Mi querida amiga, usted no piensa en el señor, pero sí le pegan unos dolores de cabeza bien tremendos, unos dolores intensos, y usted sencillamente no puede estar tranquila. Ese bebedizo ha ido atacando poco a poco todo su sistema neuronal, y eso es lo que le está afectando. ¿Cuál es la solución? Muy fácil. Usted viene, nos visita, y con todo el gusto le ayudamos a liberarse de esa toxicidad que le pusieron a su cuerpo y que por medio de esa cerveza entró en su organismo. Venga, nos va a visitar y nosotros le ayudamos, porque sabemos cómo neutralizar totalmente esta situación y le podemos ayudar a neutralizar las futuras intenciones que va a tener este señor con usted. 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Atención, atención, préstele atención a estos testimonios reales y verdaderos que conmueven y alegran el espíritu al sentir y al saber que sí hay esperanza, que todo problema tiene solución y que se puede poner fin al dolor y a la desgracia.
4: Mi nombre es Daniel Portillo, vengo de Linco y oí por la radio al hermano Alberto y a buscar ayuda, y sí, me dio resultado porque yo tenía problemas en el trabajo, no me rendía el dinero y tuve problemas hasta con la ley porque tenía mucho vicio en el alcohol, y gracias a Dios a la ayuda del hermano y al Alberto, he logrado salir adelante y con mi familia me siento bien.
0: 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No permita que las malas noticias, no permita que las malas acciones de otras personas, que los malos deseos de otras personas contra usted le dañen su día y mucho menos le dañen su camino y su destino. Venga y nos visite y nosotros le vamos a dar a usted una protección especial a reforzar todo su campo electromagnético, para que ni los malos pensamientos, ni las envidias, ni los hechizos, ni las brujerías, ni nada contrario a la buena vibra entre y penetre en su campo y le dañe su día, su destino, su camino, su semana. Venga y nos visita porque usted tiene que salir adelante, usted tiene que romper con cualquier situación siniestra que los demás quieran ocasionarle. 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Bueno, mis amigos, me anuncian que el tiempo se me termina y que solamente me resta desearles que la paz, que la armonía y que la felicidad reinen por siempre en sus hogares. Hasta pronto, hermanos del alma.
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4: Aquí estamos en otra ocasión, amigos. Mayra Berenice en vivo. Aquí estoy para saludarles, para compartir con ustedes a partir de este momento, pero por supuesto que no estoy sola. Ya escuchamos esos sonidos tan maravillosos que nos activan cuerpo, mente, alma, espíritu, que a veces cuando estamos flaqueando de una enfermedad, de una mala suerte, de un hechizo, de alguien que nos haya querido atacar o hacer daño, hasta con la pura mirada, con la pura intención, nos pueden maldecir, familia. Así como nos pueden bendecir, que Dios te bendiga, que te vaya bien, nos pueden decir que te cargue el payaso. Eso es lo más lamentable. Y por eso hoy Xochitl, la curandera, está con nosotros. Xochitl, bienvenida a cabina.
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5: 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Pues me están diciendo aquí en cabina que hay una llamada en línea. ¿Con quién tengo el gusto?
7: Soy María Guadalupe Calderón, nací el 3 de abril del 88. Tengo un problema con mi pareja. Ya mi suegra está metiéndose entre nosotros y de hecho ya amenazó con hacerme daño porque no quiere que su hijo esté conmigo. Pero yo y él nos queremos, entonces no sé qué es lo que está pasando. Él de repente quiere estar conmigo, de repente me dice que no. Entonces no sé qué pasa.
5: Bueno, María Guadalupe Calderón, ya tengo aquí las cartas, ya le voy a dar su respuesta a sus inquietudes. Pues la primera carta hace alusión a que usted es una mujer bonita, una mujer que tiene sus atributos. La segunda carta viene relacionada a su hogar, a su casa, a su entorno, donde hay un vínculo muy fuerte, un amor mutuo. La carta número 15 es destrucción. Ay, María, aquí, hija, desafortunadamente aquí le sale separación de su pareja, y esta separación pues viene por un trabajo de magia negra, que es la carta número 5. La carta número 8 es esa persona que usted me está hablando, es esa suegra que a usted no la quiere, que esta es una mujer dominante, es una mujer posesiva. Desafortunadamente, esta señora no la quiere cerca de su hijo, porque aquí hay dos cuestiones, María Guadalupe, que ustedes están viviendo en casa de sus suegros, hija. El que se casa quiere casa y talego para el mandado. Así que por esta razón, pues la economía de ella se ve afectada, porque cuando su hijo no tenía el compromiso de un hogar, de una familia, pues era dinero, dinero, dinero. Es cierto que los hijos tienen la responsabilidad de ayudar a sus padres, pero no de absorberles todo el dinero, no de absorberles toda su vida, porque ellos, así como los pajaritos que emigran, que salen de su nido, así mismo nosotros también debemos soltar a nuestros hijos. Por eso la carta número 6, su esposo entregándole dinero a sus padres a manos llenas, y ellos pues no hacen ninguna inversión, sino que mantienen comprando ropa y cosas que no tiene pues por qué hacerlo, porque ya su hijo se creció, ya su hijo tiene un hogar. María Guadalupe, ellos han gastado un dinero porque le pagaron a una santera, a una mujer, para que la dañara, para que se le acabara su hogar, su relación, y ustedes comiencen a tener trabas en su pareja. Por eso son los cambios repentinos de su esposo, por eso son las desarmonías, hasta los malos olores en la intimidad. Esta carta número 10 son puros obstáculos, puros tropiezos que les están haciendo para que la relación se enfríe y pues ustedes terminen separándose, María Guadalupe. María, voy a dejarla en línea para darle unos tips que necesito que empecemos a hacer, y quiero que con los tips que le doy vaya al sitio que le voy a indicar ahora en privado, para que usted me diga qué va a encontrar en el sitio que le voy a describir, y para indicarle la ciudad y la oficina a dónde me va a traer eso que usted va a encontrar. Pues María, muchas gracias por esa confianza depositada en mí en estos 45 años de experiencia. Muchas gracias. 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Continuamos aquí en este espacio, en este programa. 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Así que de antemano le doy infinitas gracias a todas las personas que me permiten llegar hasta donde haya una radio encendida. 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Recuerden que uno en la vida hay que vivirla de la mejor manera, de la mejor manera, sin hacerle daño a nadie, porque la vida es una sola. 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su hijo se aleje de ese terrible flagelo de hoy en día la sociedad, que es la drogadicción y el alcoholismo, y que cada día estamos viendo que jóvenes con muy corta edad, desde los 10, 12 años, ya 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
5: Recuerde, amigo, que están las líneas abiertas para que usted me exprese sus inquietudes. Me están diciendo aquí en cabina que ya hay una llamada en línea. ¿Con quién tengo el gusto?
8: Hola, mi nombre es Susana Herrera, pero no quiero la consulta para mí. Me gustaría dar el nombre de mi hija para saber si me pueden ayudar. Ella se llama Tania Arévalo y es del 11 de febrero del 2008. Le llamo porque están pasando cosas muy raras con mi hija. Por las noches se me pone muy mal, como si anduviera drogada. Se le ponen los ojos en blanco, perdidos. Ella pierde fuerzas. Yo no sé qué está pasando con ella. Yo en un momento pensé que ella se estaba drogando, pero pues ya indagué con sus amigos, busqué entre sus cosas y yo no le encuentro nada. Pero esto ya le está pasando muy constante y sobre todo de noche. Y yo no sé si lo que está viviendo mi hija pues es algo normal o qué está pasando con ella. Ayúdeme, por favor.
5: Bueno, Susana, pues aquí las cartas del tarot lo que me están revelando, porque usted me está llamando por su hija Tania. Bueno, la primera carta viene haciendo alusión a usted, que es una mujer trabajadora, luchona, muy dedicada a sus hijos. Y por esta dedicación que usted tiene es que usted está mirando los cambios que su hija está teniendo, porque para uno lo que lo mueve, lo que lo pone a veces de para abajo son los hijos, porque si a ellos les duele algo, uno prefiriera que le doliese a uno y no a uno de nuestros hijos. La carta 19 hace referencia a su hijo, a su hija, en este caso a Tania. Pues déjeme decirle que esta carta es preocupante, porque esta carta habla de su niña, que es la número 17, una niña con todas unas cualidades y unos privilegios. Pero la carta número 6 es problemas alrededor de su niña. Su niña ha sufrido de unos problemas en la escuela, en el colegio, en el school. Ha tenido unos problemas con unos compañeros, con unas compañeras que la están agrediendo. Y pues ella tomó la reacción de quejarse. Pues esto hizo que citaran a los padres de estas personas. Y una de ellas, pues su mamá, le gusta recurrir a hacer cochinadas, a hacer cosas que no son las correctas. La carta número 9, lo que le están haciendo a su hija es que la están envolviendo en un velo oscuro para que ella no se sienta bien y usted la vea que como que ella está en otro plano espiritual. Ella no se está drogando, ella no está haciendo cosas indebidas. Lo que pasa es que esto que le están haciendo viene acompañada de un espíritu bajo, de un espíritu de una persona que falleció en las drogas, que falleció estando en la calle. Entonces, a estos espíritus bajos son los que recurren para dañar a una persona y tenerla ahí atada y amarrada. Porque la carta número 9, su niña se acuesta a dormir, pero no descansa. Ella la intranquilidad, la zozobra, no la deja estar bien. Porque este santero de esta carta que me está mostrando acá, le han pagado para que su niña esté muy mal. Pero no se preocupe, Susana, que tengo la capacidad y el conocimiento para poderle ayudar y echar para atrás toda esta maldad. Así que vas a quedar en línea para indicarle la ciudad y la oficina a dónde la voy a atender y pedirle que me traiga a su hija y me traiga unos materiales para empezar con ella, para que ella recupere otra vez su ser, como ha sido siempre, como usted la ha conocido, Susana. Muchas gracias por esa confianza que usted ha depositado en mí. 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
5: Recuerden que estoy aquí para brindarles esa ayuda que usted tanto necesita. Así que tenemos una llamada en línea. ¿Con quién tengo el gusto?
9: Soy Magdalena Aguilar, del 29 de junio de 1978. Pues mire, más que nada yo le hablo porque estoy muy desesperada. Yo la verdad me siento como la vergüenza de la familia. Todos han podido sobresalir y pues yo la verdad no he podido hacer nada. Yo quisiera que me ayudara pues a saber qué es lo que tengo, si es alguna mala suerte que me persigue, y pues quisiera que me ayudara, por favor.
5: Bueno, Magdalena, aquí tengo las cartas y pues Magdalena Aguilar, pues le voy a dar respuesta a sus inquietudes. Pues la veo, la carta número 21, usted es una mujer bonita, una mujer que por donde pasa la gente se queda mirándola, la gente la observa, la mira de pie a cabeza porque es una mujer muy bonita, muy elegante, como le estoy diciendo, pero desafortunadamente alrededor suyo hay muchas envidias y estas envidias, lo más triste que es que vienen relacionadas a su hogar, a su casa, a su familia, porque esta es la carta número 10, que es hogar, familia. Estas envidias, estos obstáculos que usted tiene que no la dejan surgir en la vida, es la carta número 8, la cual pues le han dañado su suerte, le han dañado su futuro prácticamente, le han cerrado caminos para que usted no sea feliz, para que usted no consiga un trabajo y salga adelante, para que usted logre sus objetivos. Veo aquí otra carta, que esta carta es una mujer sentada con un palo en su mano y la carta viene acompañada de la carta número 2. Estas son familia, estas son sus hermanas que a usted siempre le han tenido envidia porque mi Dios la envió mejor dotada, porque a usted la vida le ha fluido y usted lo que quiere es salir adelante. Pues déjeme decirle que tengo la capacidad y el conocimiento para poderla ayudar, porque la carta número 10 son envidias, son traiciones, y pues a usted le cerraron caminos, Magdalena. Desafortunadamente veo aquí un hombre con unas espadas, el cual está haciendo cosas para que usted no le vaya bien. A él le pagaron un dinero para que la bloquee, para que a usted no pueda ser una mujer de éxito en su vida, y pues muy triste y muy lamentable que esto venga directamente de parte de su familia, porque su familia le tiene mucha envidia, mucho coraje. La carta número 7 me lo acaba de confirmar aún más, porque son copas con unas serpientes, con unas víboras, porque esos son las personas que se le arriman a usted, porque siempre tratan de sacar lo bueno y nunca se dan cuenta de que usted necesita también, de que usted también necesita hacer lo suyo, tener su dinero, tener su capital. Y pues esto la ha afectado tanto que aquí la veo completamente sola, mujer. Esta soledad que usted tiene es por todo ese daño, por todo ese trabajo, pero no se preocupe, Magdalena, que le voy a ayudar a abrirle caminos de abundancia y de prosperidad para que usted sea una mujer de éxito. Así que vas a quedar en línea. Y en breve le voy a indicar la ciudad y la oficina a dónde la voy a atender y cómo le va a dar un cambio su vida. Muchas gracias, Magdalena, por esa confianza que usted ha depositado en mí. Así que ustedes, queridos radioescuchas, pues no duden en marcar, no duden en anotar su número. Si ahora ve que se les dificulta llamar, puede llamar 24 horas al día, 7 días a la semana, porque esa es la misión que Dios me ha dado, que Dios me ha encomendado, de servir y de ayudar. 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
5: Me están diciendo que tenemos una llamada en línea. ¿Con quién tengo el gusto?
10: Mi nombre es Marcela Villa. Nací el 30 de noviembre de 1983. El motivo de mi llamada es porque a mí me tocó la mala suerte de tener unos vecinos, la verdad, muy malos. Una noche no dejaron dormir la noche completa. Yo la verdad es que llamé a la policía y desde ahí comenzaron mis males. Tengo mucho malestar en el cuerpo. Siempre estoy con muchos nervios. Yo quiero saber qué es lo que me pasa.
5: Bueno, Marcela, aquí estoy revisando su caso. Aquí ya tengo lista las cartas. Le voy a dar su interpretación. Recuerde que la primera carta es la carta número 4. La carta número 4 hace alusión a que usted es una mujer muy preocupada por la situación que está viviendo donde se mudó, a la situación que usted está viviendo en este momento. Pues la carta número 15 es la destrucción. A usted lo que la quieren ver es mal, tanto usted como su familia. Porque estos malos vecinos que usted tiene, es la carta número 13. Estos malos vecinos no son tanto ni el señor, es la señora. Porque usted lo que no me dijo es que este señor siempre es muy amable, la saluda, siempre es muy amable, está al pendiente. Vecina, buenos días, vecina, buenas tardes. Pues esta mujer se ha llenado de envidia, de coraje, de resentimiento hacia usted y pues está pretendiendo de que usted le va a quitar a su marido. Entonces lo que ella está colocando son trabas para que usted no esté tranquila, no esté bien. Esos ruidos, esas cosas, cuando usted le llamó la atención, es ella la que organiza estas fiestas, estos convivios con la familia. Y pues el volumen y eso pues no dejan descansar a nadie. Por este motivo, esa carta número 9 es los problemas que conllevan con esta señora prácticamente. También la carta número 3 son unos problemas que usted va a tener en su casa con su pareja, porque esta señora le va a hablar al oído a indisponerla con su esposo. Marcela, ella le va a decir una serie de mitotes que usted la que está frecuentando a su esposo, mejor dicho, se le va a armar un zaparrancho allá que ni usted se va a explicar cómo salir adelante. Pero Marcela, la carta número 15, esta carta es de maldad, de brujería, de entes oscuros. Esta mujer ha acudido donde un santero para que le realice un desalojo a usted, para que usted se salga de donde está. Pero esto no va a ser posible porque yo sé y estoy segura, Marcela, de que usted va a venir a una consulta personal y privada conmigo y vamos a detener toda esta maldad y que esta señora se baje de la nube, que usted no le está pretendiendo a su marido, porque aquí veo la calidad de mujer que usted es, abnegada, dedicada a su hogar, a sus hijos y al trabajo. Así que No se preocupe, que tengo la capacidad y el conocimiento para ayudarle. Marcela, vas a quedar en línea para indicarle la ciudad y la oficina a donde la voy a atender. Y le voy a indicar de otras cositas que me tienes que traer, pero esas se las voy a decir en privado. 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Querido amigo, querido hermano, me están diciendo que hay una llamada en línea. ¿Con quién tengo el gusto?
11: Hola, ¿qué tal? Mi nombre es Ulises Mendieta. Soy del 23 de febrero de 1985. Pues a mí, en realidad, hubo un tiempo que me di vuelo a hilacha. Tuve mucho sexo con muchas mujeres y realmente pues me la pasaba bien, lo disfrutaba mucho. Pero hubo problemas con mi expareja, ya que un día me descubrió y desde entonces he tenido impotencia sexual y quiero saber si tengo alguna cura o algún remedio de esto porque estoy muy espantado.
5: Bueno, Ulises Mendieta, estoy aquí revisando las poderosas cartas del tarot y pues déjeme decirle que su primera carta es la número 8, un hombre trabajador, luchón, con un patrimonio bastante fuerte,
6: Pues déjeme decirle que esta otra carta evidentemente y claramente pues vemos aquí una mujer muy hermosa y viene también otra mujer hermosa, esta es la número 3. Pues sí, usted ha sido bastante mujeriego, le ha gustado el sexo opuesto y pues eso es normal. Desafortunadamente el problema que usted tiene de impotencia viene porque a usted le hicieron un daño para que usted no pueda estar con su esposa. Su esposa lo cachó y todo, pero pues ella en su amor, en su deseo de no desintegrar la familia, de que sus hijos no sufran, pues lo perdonó. Pero desafortunadamente a usted esto que le han hecho, le voy a ser honesta, muy honesta, a usted lo que le agarraron fue la naturaleza. Lo echaron a un frasco con alcanfor y otras cantidades de cosas oscuras y hasta una santa muerte para que usted no pueda tener erección, para que usted no pueda estar con su mujer. Pero no se preocupe, Ulises, que tengo la capacidad y el conocimiento para poderlo ayudar para que usted vuelva a ser un hombre viril. Vas a quedar en línea para indicarle la ciudad y la oficina a donde lo voy a atender y pues de antemano darle las gracias porque este es un tema que muchas veces se cohiben de darlo a conocer. 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
3: Hola, ¿qué tal? Soy Oswald Reza con la noticia de la hora. La ciudad de Omaha está evaluando una propuesta para reducir los espacios de estacionamiento obligatorios en viviendas de nueva construcción. Actualmente las reglas exigen hasta 2 cajones por cada casa o apartamento. La iniciativa presentada por el Consejo Municipal planea fijar el requisito a 1 solo espacio por unidad, una medida que busca abaratar y facilitar la construcción de nuevos hogares frente a la presión inmobiliaria. Además del estacionamiento, la ordenanza incluye restricciones para camiones comerciales grandes, botes o remolques en zonas residenciales. Los residentes tendrán la oportunidad de compartir sus opiniones sobre estos cambios durante la audiencia pública del Consejo Municipal programada para la próxima semana, un espacio clave para el futuro desarrollo urbanístico de nuestra comunidad. 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
4: ¿Qué más, pues, mi gente? Yo soy Sebas, el parce, con toda la información deportiva. Ramabai Ranveer, una mujer de 47 años, ganó un maratón en la India corriendo 3 kilómetros descalza y se adjudicó el premio que destinará a la educación de sus hijas. El conmovedor e impresionante hecho ocurrió a principios de septiembre en el maratón Armud Daud en la ciudad de Ambayogai, Maharashtra, en la India, organizado para conmemorar el aniversario número 75 de instituciones educativas de la región. Pero la historia de la ganadora resultó impresionante. No tenía zapatos deportivos, ropa técnica ni entrenamiento previo y aún así corrió 3 kilómetros descalza. Yo soy Sebas el Parce con toda la información deportiva. Para más deportes no duden en visitar Lobo 97.7. Que tengan un lindo día todos. Chao, chao.
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0: Mickey. Mira, despierta, Mickey.
1: Aquí estamos, ¿qué pues? Buenos días, familia de Logro 97.7, 7 de la mañana con 10 minutitos. Arrancamos esta mañanita con la buena música, la buena vibra. Y bueno, pues saluditos para todos y cada uno de ustedes ya. Jueves 24 de septiembre, saluditos para todos los cumpleaños, para todas las personas que están de manteles largos el día de hoy. Muchas felicidades. Aquellas personas que están festejando algún aniversario, el divorcio, ¿por qué no? También es válido. Hay que darle con Toño a este juevesito. Muchas gracias por estar en la sintonía. Vamos a ir con más música, ya venimos con el topic del día. Por acá el día de hoy me va a acompañar la diva de las mezclas, DJ Chelita, porque las mujeres también pueden echar el cotorreo. Así es que vamos a ir con más música y ya venimos con el topic, así es que prepárese el cafecito, límpiese los ojos verdes y vamos a darle duro y tupido al día, porque bueno, hoy es jueves de viejitas pero bonitas, y no estamos hablando nada más de las sugar mamas, ¿ok? Vámonos con la música, ya regresamos con más aquí en Lobo 97.7, la número 1.

0: La calabaza.
1: Miki, le mando un saludo a mi hijo que está cumpliendo 11 años ahora. Él es fan tuyo, lo va escuchando cuando va a la escuela. A Alexander Morales.
2: Alexander Morales, muchas, muchas, muchas, muchas, muchas felicidades. Happy birthday. Espero que te la pases super perronchísimo el día de hoy. Que te la pases muy bien. Haz un despapay en tu casa, haz un relajo, pide lo que quieras, haz berrinches, que te den un buen de pastel y la queso. Es tu cumpleaños. Y que ni te digan nada. Y si te dicen algo, me echas un cable, ¿eh? Aquí quemamos a tus papis al aire, ¿ok? Así es que tú me avisas y con mucho gusto aquí los quemamos al aire si te dicen algo malo, ¿ok? Si te regañan el día de hoy, acúsalos conmigo. Aquí los quemamos en la estación, ¿vale? ¡Muchas felicidades! ¡Happy birthday! Que te la pases de lo mejor. Bueno, pues ahora sí, ya estamos conectados en el TikTok. Ya voy para el Facebook. Eso es lo que estaba haciendo ahorita. Nada más que estoy viendo que le estaban moviendo aquí a la computadora. Como siempre, don George, moviéndole, le digo. Pero bueno, ya lo solucionamos. Ahorita ya vamos a ingresar en el Facebook también para que echemos el cotorreo bien. En esta mañanita ya de jueves, ya viene la diva de las mezclas. Viene a burro, pero bueno, ya viene. Chiste que ya viene. Pero bueno, a ver, tenemos otro audio, Ingenierio. A ver qué nos dicen.
3: Buenos días, Mickey. Yo también, nomás para mandar saludos a ti. Soy muy fan tuyo.
2: Te la bañaste.
4: Ajá, se mamó.
2: Eso también se la bañó. Tony, what up, bro? Good morning a toda la gente que ya está conectando conmigo en el TikTok. Vamos a darle tiki la pantalla, vamos a darle compartir para que se conecte más raza y que se conecte más gente con nosotros a echar el despapalle. Pero bueno, vámonos a la pausa, regresamos ya con el topic del día, así es que a darle con Toño, 7:19 a.m, happy Thursday, abrimos.
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0: Pues ya que andas mandando saludos, pues un saludo para mí, que también soy fan tuyo. Mi compa el Bigotes, compa el Frankie, para todos los de la Santa Fe, para mis compas de Exhaust Pros, ya te las ambos, papá Pitufo. Hay los vídeos.
1: Ese papá Pitufo es un tremendo. Papá Pitufo, ¿qué rollo con el pollo, papá? ¿Cómo andamos? ¿Qué milanesas, oye? Ya tenía rato que no se reportaba.
2: Ya te las sábanas, ¿para qué cobija?
1: No te digo. Saluditos para el papá Pitufo, para todos los fans de DJ Chelita.
2: Nah, te voy a decir una cosa, antes que nada, buenos días.
1: Ah, ¿de veras? No, me faltó tu intro.
2: Ah, ok, perdón.
1: ¡Ya llegó Chelita! ¡Ya llegó el desmaye! ¡Y al que no le guste, que
2: chiquitibun!
1: ¡Le que cante!
2: Ah, perdón.
1: ¡Que cante!
2: ¡Hey, good morning! Buenos días por la mañana, Miki, ¿cómo estás en esta mañana?
1: Muy, muy, muy well.
2: ¿Sí? El día de hoy tienes que estar al millonazo porque desde que salí de la casa y obviamente vengo escuchando la número uno, Lobo 97.7, salieron tus fans. ¿Cómo se llamaba el niño de 11 años?
1: Alex.
2: Alex, feliz cumpleaños para Alex. Como dijo Miki, que te consientan, que hagas todo lo que te guste el día de hoy. Uy, de una vez pases aquí con Miki, que Miki te dé su regalo, porque sí, pues es tu fan.
1: Sí, te vamos a regalar, es más. Es más, sí, cierto. A ver, si me marca el cumpleañero, le voy a regalar un paquete de 4 boletos para Rockaberry Farm.
2: Ay,
1: ¿qué te parece, Chelita?
2: Ay, andamos, mi cumpleaños todavía falta. ¿Por qué no? Pues pero si te llamo ahorita a mí también.
1: No, porque tú no eres
2: mi fan. Soy tu
1: fan, César. No, ya
2: por
1: no.
2: Por favor. Ah, ahorita voy a hablar acá en modo incógnito.
1: Ajá, no, eso es de niña chiquita, ¿no?
2: Ah, cookies. Saluditos. Sí, el día de hoy. Es que yo también quiero ir a Berry Rock Farm.
1: Por lo favor. Sentimos. Solamente es para el niño Alex, que su cumpleaños es el día.
2: Bueno, me voy a hacer amiguito de Alex para ver si a mí me lleve. Alex. Y también soy tu fan, César. Por favor, llévame contigo. Salgo de aquí a las 11 de la mañana, podemos ir hoy.
1: Y de veras.
2: Dile a tus papás que llamen a la escuela y les dicen que el día de hoy no puedes ir.
1: Es tu cumpleaños y que no quieres ir.
2: Sí, por favor.
1: Claro.
2: Pero bueno, ya estamos aquí, ya estamos más que listos para comenzar en este jueves. El día de hoy, Miki, mira.
1: Ya huele a Kawasaki.
2: Ya huele a Kawasaki. Oh, y luego que este fin de semana vamos a estar fuera. Donde nadie nos conoce
1: y, sí.
2: Y nadie nos ve.
1: Y sí.
2: Eso dice uno, ¿verdad?
1: Vamos a llevarnos el en vivo también hasta allá.
2: Sí, pero recuerda, no teléfonos, por favor, porque si luego me ven ahí echándome una Kawasaki van a decir que soy borracha. No, por favor.
1: Pero si lo sabe Dios, que lo sepa el mundo, mija. ¿Cuál es el problema?
2: Y sí lo soy, pero no me gusta que la gente lo diga.
1: Que no lo anden divulgando,
2: sí,
1: pues.
2: Sí, ¿para qué? Pero bueno, Aleva dice, oye, buenos días, salúdame a mi equipo de trabajo para Ángel, DJ Félix y Lázaro, DJ. Saluditos para el colega DJ Lázaro
1: Rodríguez.
2: Hazle comercial. Dice también por acá JJ, hoy amanecí como el wifi, lento y con un poco de señal. Buenos días, Chelita y Miki.
1: Yo también. ¿Por qué estás hablando de Chelita?
2: Sí, oye, el día de hoy yo también vengo con la señal un poco baja, pero ahorita nada, que ahorita con el chisme que nos vamos a aventar, no se me quite. Buenos días, dice Tayarre Lulú y Traca, saludos del Coco de York, Nebraska,
1: El salud. Coco piratón.
2: Sí, es que ahorita va a hablar el otro, dice, Chelita, ¿qué rollo? Dice Cookies, eso es todo, Chelita, dice la más bonita, es que hoy me bañé. Oh, ay, Cookies, besote
1: hasta
2: para ti.
1: Sí,
2: es que ha llovido mucho y fíjate, tratado de ahorrar el agua allá afuera, hasta que el tambo se llenó con tanta agua y pues ni modo, hay que usarla.
1: Sí, claro. El bidón es así como allá en México, con lo del rancho.
2: También claro. Saludos para mí, lo que dicen los más perrones de Omaha.
1: Saluditos.
2: Ah, oh, es que lo dije en español, Milo.
1: Es que estamos en Estados Unidos.
2: Milo Cyrus. Saluditos, buenos días. Miriam también, buenos días. Pero bueno, ahora sí estamos listos para comenzar. Traemos el topic del día de hoy. Está bueno, está de pensarse, Miki. Así que, ¿estás listo?
1: ¡Claro!
2: Bueno,
1: suelta el veneno, mija.
2: Adiós. Vámonos.
1: Ráscate.
2: Bueno. Dicen que cuando uno se casa es para estar en las buenas y en las malas. ¿Pero también incluyen las tarjetas de crédito, préstamos y cuentas atrasadas? Imagínate que estás completamente enamorado igual que yo. Y ya estás hablando de bodas. Bueno, ya me casé. Pero todo va perfecto hasta que tu pareja te confiesa, ¿sabes qué? Antes de casarnos tienes que saber algo. Debo muchísimo dinero. Y no estoy hablando de unos cuantos cientos de dólares, ¿eh? Tienes tarjetas al límite, préstamos y pagos atrasados. Tal vez son deudas que adquirió por una emergencia, estudios o pues una mala racha, uno nunca sabe, ¿verdad? O quizás simplemente es una persona que gasta más de lo que gana. La pregunta del día de hoy es, ¿te casarías con una persona que tiene muchas deudas? ¿El amor puede con todo y juntos hacen un plan para salir adelante? ¿O las deudas serían una bandera roja porque después pueden convertirse en problema para los dos? Pero aquí viene lo bueno. ¿Importa por qué se endeudó? ¿Perdonarías una deuda médica o estudiantil? Pero no miles de dólares gastados en ropa, viajes o lujos. Ya sabes, queremos escuchar a la raza. ¿Te casarías con la persona que amas aunque venga con una montaña de deudas? ¿O le dices, nanáis? Primero arregla el crédito y después hablamos del anillo. Recuerda, ya lo sabes, puedes llamarnos al 402-938-9797. Línea del WhatsApp, 402-594-3955. Ya lo sabes, mándanos un mensaje de audio o de texto y participa. ¡Chao!
1: Eso está bueno, Chelita,
2: Está con todo, Así que, bueno, ya lo saben. Dice por ahí también Milo, busco novia aquí en Omaha, ya mucha soltería. Recuerda, dale, que vienen con deudas, ¿eh? Ay, tú sabrás. Así que, dice Alondra, con que trabaje para poder pagar, creo que yes. Muy bien, okay. cada quien.
1: Sí. No, pues obviamente, o sea, si estamos hablando de una persona que por lo menos es juicioso, que por lo menos tiene la intención de poder pagar las deudas, que está trabajando en eso, creo que todavía it's doable, pero si estamos hablando de un holgazán que está todavía viviendo en casa de mamá y papá y que no tiene ni en qué caerse muerto, pero tiene las tarjetas de crédito a reventar y que se le gusta ir al casino. ¿Y por qué estoy hablando de mí mismo?
2: Yo apenas debo notar, siento que esta descripción ya la he visto, esta historia.
1: Ya como que alguien así ya lo
2: yo conozco a alguien así. Llegaste a la parte del casino y dije, Mickey.
1: Sí, claro. Pero no, hablando en serio, creo que sí.
2: Sí, por eso estamos hablando. No, pero sí te entiendo lo que estás diciendo. O sea, a final de cuentas sí es. Oye, imagínate que te casas con una persona así y que te hayas casado antes de saber todo esto. Dice que ya casados, ahora las deudas son de los dos. A final de cuentas sí, vamos a decir que tuvo una deuda, no sé, sacó $100,000 por lujo porque había tenido buen crédito y es la primera vez que saca algo y ahora está endeudado, pues ahora es la deuda de los dos.
1: Bueno,
2: ya te casaste.
1: Estás contando tu historia.
2: Yo debo más de eso.
1: Ah,
2: no, ya, acuérdate, y eso que no es martes de ni te cases ni te embarques, y si ya te casaste, pues ya te fregaste, ¿eh? Así que, ya lo sabe, llámenos, número en cabina, de nuevo 402-938-9797. Ahí estamos.
1: Listo.
2: Lobo, buenos días.
3: ¿Qué tal, Graciela? Buenos días.
2: Muy buenos días, Salvador. ¿Cómo está?
3: Bendito Dios, acá andamos ya acá con el Chormen, acá correteando aquí por el West Dutch.
2: O sea, ya no es por el oeste, es el West. ¿Cómo te ha cambiado el norte, Salvador? ¿Cómo te ha cambiado el norte?
3: No, la verdad que no, fíjate que a mí me cambiaron, no te voy a platicar de un asadón por las morenas, ¿verdad? Pero
2: no te creas, chavita, a ver, cuéntame.
3: Quería mujer guapa, así es de que...
2: Pues sí, ahora sí, hay que, como dicen, aquí hay riesgos de todo, aquí hay que sacrificarse, hay muchos sacrificios, así que, ni modo, el que quiera tienda, que la atienda, así que, chavita, cuéntanos, platícanos, ¿te casarías con una persona que tiene muchísimas deudas?
3: Pues mira, déjate, voy a platicar, en realidad es que aquí la cosa, dependiendo de con quién te vayas a casar, ¿verdad? Porque, por ejemplo, a mí mi Rafa... A mí me seguí sin tener absolutamente nada. Se la rifó conmigo, ¿verdad? El cual motivo es por el cual estoy con ella. O sea, ella se la rifó conmigo, yo me la rifo con ella.
2: Okay.
3: Sí, ¿me entiendes, verdad?
2: Claro.
3: Entonces, pues yo pienso que ahorita en la actualidad, en esta altura de mi vida, definitivamente... Casi estoy completamente seguro que lo dudo, que alguien se vaya a querer entrarle a algo así.
2: Ok. Y si, por ejemplo, si esas deudas, como decíamos, son deudas estudiantiles o médicas, ¿cambia la cosa o no?
3: No, yo pienso que cuando te casas o te juntas o vivir con un en una pareja, en una unión con tu cónyuge, la pura verdad, yo pienso que pasa a ser mutuo.
2: Okay.
3: Yo creo, ¿verdad? Al menos yo sí, yo trabajo 50 y 50, ¿verdad? ¿Qué te parece? Tú los lavas y yo los enjuago.
2: Aunque no sea de que vamos al restaurante y es un 50-50, yo me lo como y tú lo pagas, ahí estamos bien.
3: ¿Qué pasó? Yo vengo de otras culturas.
2: Ay, yo no te conozco, Chavita, yo no por eso nomás estoy diciendo.
1: No, dice, yo soy
2: se
1: esponjó
2: luego, sí, a ver, es lo que yo le iba a decir, pero bueno.
1: Eso es lo que es.
3: Mejor si, por ejemplo, no alcanza para el buffet, pues...
1: Unas tortitas de jamón.
3: A comprar un bolillito y un tamalito.
2: Dale. Que suena muy bien. Aquí te esperamos. Nos vemos a las 11.
1: Aquí damos soluciones, no pretextos.
2: Sí.
1: Pero bueno, Chavita, muchas gracias. Cuídate mucho. Estamos a la orden para el desorden. Y faltó el cafecito, ¿eh? Me quedé esperando.
3: Ándenle después porque se me está amarrando el tráfico y estas morenas, eso como que no quieren responder muy bien.
1: No. Mucho cuidado, Chavita. Mucho cuidado con las
2: morenas. Cuidado, por favor, ¿eh?
3: Ahora sí que al paso por la piedra, como dicen en mi tierra.
1: Exactamente.
2: Ándale pues, cuídate mucho, Chavita.
3: Ánimo, Chavita.
2: Ándale pues.
3: Las cosas mutuas, la pura verdad, salen muy bien, la verdad. Si ahora no tienes, ahí te va, aliviánate. Vete al casino.
1: Pues
2: me voy con Miki. Así que cuídate, Chavita. No, hombre.
1: Estamos, Chavita.
2: Ahorita voy a descargar ese video y grabar esa parte donde me dijo Chelita.
1: Donde por fin.
2: Sí,
1: después de dos años. No, espérate, ¿cuándo llevamos el morning show?
2: Yo de aquí desde diciembre. Pero imagínate.
1: Es el primer año, ya estamos
2: en jueves 24 de septiembre a las 7:40 de la mañana, me dijo Chelita.
1: Te dijo por tu nombre, como es, como debe.
2: Ya me lo dio de buenas.
1: Va a llover.
2: Sí,
1: con razón se está haciendo el ¿cómo se llama? El
2: tráfico
1: el
2: también.
1: Tráfico, también. Pero bueno.
2: Vámonos. No, buenos días.
4: ¡Hoy! How are you today?
1: Bien, Tony, ¿cómo andamos, carnalito?
4: Bien, Akira.
1: No tienes nada que hacer, ¿verdad?
4: Sí, cómo no. Sí, demasiadas cosas.
1: Le gusta echar el cotorreo aquí a Tony.
2: Ay, me dicen cuando terminen.
1: Ah, perdóname la vida. A ver, Tony te presenta a DJ Chelita. DJ Chelita te presenta a Tony.
2: ¿Es Antonio? ¿Qué rollo, Tony? ¿Cómo estamos?
1: Es Antonio y no vendo más, ¿eh?
4: Sí. Ya casi pegándole, pero
1: lo que pasa es de que él es licenciado, pero en la plana calle, es lo que es, por eso.
4: Fuera de chiste, hay un señor que acá siempre usa esa frase, hola licenciado. ¿Qué hora, licenciado Tony?
1: Ahí está, pues es que ya te conoces.
2: Y ya te sientes, sí.
4: No.
2: Ay, licenciado. Digo, perdón, Tony.
1: Tiene maestría en aplanar.
2: A ver si también tiene maestría. Tony, cuéntanos, platícanos. Antes, bueno, tú ya estás juntado, casado, pero te casas. Ya también, sí. Pero ¿tú te casarías con alguien que tiene demasiadas deudas?
4: No.
1: Dices, bueno, las tengo yo,
2: ¿para qué voy a casarme con alguien que tiene más?
4: Pues sí, ¿verdad? Fuera de chiste, no y sí. Okay. Y no porque yo jodido yo. Y sí porque pues mi señora la hizo, mi señora se casó conmigo y yo estaba bien endeudado por lo de mi hermano, el trasplante.
2: Okay.
4: Por eso ahora no puedo hablar tanto porque lo hicieron por mí, ¿me entiendes? Ahí batallamos un ratito, pero ahí está el amor de mi vida. Eres y serás siempre tú.
2: Pero cántala bien, con esa voz como el de Diego Verdaguer. A ver, otro pedacito.
4: ¿Serio? Voy a provocar tantas envidias. No es cierto, es que se me mete Valentín Elizalde.
2: Es lo que te iba a decir, como que eso fue de Valentín Elizalde. A ver, échate una de Valentín entonces.
4: ¿De Valentín Elizalde? No, no, a ver. Estaba cortando papa con una muchacha blanca.
2: Ay, Tony, no, hombre.
1: Y no estamos en Pídeme la cantando.
2: Sí,
1: ¿eh?
2: ¿Qué pasó?
4: No, vienen los conciertos, si me aviento yo solo.
2: Ya me imagino a su señor en la casa y en el baño. ¿Y esa voz de dónde está saliendo? No sé, está toda esa voz entre el agua en los gárgaros que hace ahí que nos está bañando. Ay, no, está bien, Tony, pues muchas gracias por echarnos una llamadita. Ya ponte a trabajar porque la neta los biles no se pagan solos. Y con esa voz, no, ven, amigo, estás perdido.
4: ¿Qué dirá mi cosita preciosa? ¿Qué dirá mi patrón?
2: Ya está. Ándale, pues, cuídate mucho, ¿eh?
4: Ay, ahí se le cuidan.
1: Ahí estamos. Me guardó el agua, ahí estamos, bro. Pasa. Una llamada más, Chelita, tenemos que irnos a la pausa comercial, a ver quién anda por acá de voladita.
2: Hello, buenos días.
5: Voy a comprar un boleto de la lotería de ser el último número.
1: Mira, buenos días. ¿Abertudo?
2: Hoy, buenos días, Chilango. El día de hoy, puros milagros que están pasando, ¿eh? O sea, fíjate, Salvador me dice Chelita y nos habla Chilango. ¿Qué más le puedo pedir a este día, el día de hoy, más que una Kawasaki? ¡Viene el Adia!
5: Deja del Kawasaki, ya te aventaste la Kawasaki y me saboreaste. ¿Qué más
2: tienes? ¿Qué más le pido a esta vida, Chilango?
5: No más te faltan unos chicharrón con Valentina y limón.
1: No más lo digas.
2: Y si nos los invitas, ¡uy, no, hombre, perfección!
5: ¿Cuándo, ya sabes?
2: Sí. Más.
5: Sabes que tus palabras son deseos.
2: Yo. Ah, qué bueno, ¿no? Sí. Qué bueno que estés aquí con nosotros, Chilango, de verdad. A ver, cuéntanos, platícanos. ¿Tú te casarías con alguien que tiene demasiadas deudas?
5: Ay, güey.
2: Si lo estás pensando. No, lo pensaste demasiado. Imagínate que yo debo más de $100,000.
1: Y lo debes.
2: Imagínate. O que tú tuvieras más de 100,000 y yo saboreándote. ¿Tú crees que yo me voy a casar contigo?
1: No. Se está saboreando el dinero. No.
2: ¿Ya ves?
5: Acuérdate que ya cualquier persona que se junta por 3 meses, no necesita estar casada, juntarse, lo que sea, ya las deudas, los hijos y todo pasan propiedad de la otra persona.
2: Ok.
5: No creo.
2: O sea que 3 meses es el límite, o sea, de que ya pasando tres meses es tuyo.
5: Eso te lo digo porque cuando anduve en cortes y todo eso, me dijeron, 3 meses, aunque no estés casado, esto, bla, bla, bla. Si tu pareja actual estaba embarazada y el hijo nació donde estás tú, ya es
2: tuyo.
5: Como si fuera tu hijo. Y yeah, no, en serio. Y te pueden correr chauzo, por.
2: Fíjate, esa sí no me la sabía.
5: Y yo sí, porque a veces pasan cosas y ya cuando llegas a las cortes de chauzo, pues dices, ay, güey.
2: Ok. ¿Tú sabías eso, Miki?
1: ¿De que se pasa trasparsa las deudas?
2: No. De que después de 3 meses de estar con una persona, ya literalmente son deudas tuyas también.
1: ¿Es neta?
2: Sí, así que ten cuidado porque tienes a tu Pumba, tiene como 2 meses. Piénsale porque
1: así
2: si no.
1: Imagínate.
2: No, sí,
5: también en corte se pelean a los perros y los gatos.
2: ¿Eh? Los gatos siempre, esos son los colados. Literal.
5: Es cuando me dijeron, eres un perro, ¿qué me ofreces? Mi respuesta fue grandiosa porque le dije, miau, y soy un gato.
2: Ok, Chilango, bueno, ya nos diste tu opinión. ¿Qué rolita vas a querer el día de hoy?
5: Póntale una de Maná, la de Me Vale, Me Vale.
2: Así le voy a decir, le vale. Ok, ya está, pues, entonces ahorita te vamos a poner tu rolita y como siempre, gracias, ya no te pierdes tanto.
5: Mañana no quiero trabajar, Chelis, te echo un grito.
2: Ándale, pues, ya está.
5: Va a ser un aguacerazo de arriba para abajo.
2: Es lo que te iba a decir. Ya está, ándale, pues, Chilango, pues mañana echamos un cable.
5: De la agüita de cuchillito de palo.
2: Ay.
1: Acuérdate que esa es peligrosa.
2: No, sí,
1: ¿eh?
2: No, ni pa'
5: no
2: qué.
5: No moja, pero cómo sí.
2: Ya estás, pues. Cuídate mucho, Chilango. Ahora.
1: Estamos, tenemos que irnos a una pausa, Chelita. Gracias, gracias, Chelago. Oye, Chelita, pero dice, si me he casado con unas morras que traen hasta 3-4 criaturas, que no me case con las deudas.
2: Con las deudas, es lo mismo. Vas a pagar lo mismo, ¿eh?
1: ¿Sí? Dice Kike, 3 meses para calificar igual que los trabajos.
2: Después de los 3 meses, los beneficios son tuyos. Y las deudas también.
6: Buenos días.
2: Buenas.
6: Soy Carmencita. ¿Cuál es el número de la radio? Ya se me olvidó. ¿Qué? Sorry.
1: ¿Qué? Pues ya tiene cuántos siglos, años, meses, días, horas, minutos, segundos.
2: Eso sí es para tomarlo ofensivo, ¿eh? Sí,
1: la mera neta.
2: Pero te lo vamos a mandar porque somos buena onda, ¿eh? De una vez también lo vamos a repetir aquí. Recuerden, nos vamos a ir a una pausa, pero no olvide de llamarnos 402-938-9797. Ese es el número a marcar. Llámenos, comente. ¿Usted se casaría con una persona que tiene demasiadas deudas? Cuéntenos, platíquenos, porque su opinión también cuenta, ¿eh? Y acuérdese que aquí nos gusta echarle todavía más leña al fuego. Así que nos vamos a una pausa y regresamos con más aquí en el Morning Show con DJ Vicky
1: y DJ Chelita.
2: ¡Vámonos!
1: Porque las mujeres también pueden.
2: ¡Uy!
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1: Hola, ¿qué tal? Soy Oswald Reza con la noticia de la hora. Un joven fue sentenciado a 2 años de prisión por homicidio vehicular tras un trágico accidente en Lincoln. Los documentos judiciales señalan que conducía más de 70 millas por hora en una zona de 40, zigzagueando de forma temeraria antes de impactar el auto de un hombre de 75 años, quien perdió la vida. Su acompañante también resultó gravemente herida. Tras la investigación policial que confirmó el exceso de velocidad y la conducción imprudente, el acusado fue detenido y cumple su condena, marcando el cierre de un proceso judicial que deja profundas secuelas en las familias afectadas por ese lamentable suceso en la comunidad. 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
2: ¿Qué hubo, mi gente? Yo soy Sebas el Parce con toda la información deportiva. El futbolista español dijo que los jugadores tienen miedo por represalias y que ya no serán contratados en el fútbol mexicano. El español Roberto Ganal de Morales, guardameta del Atlético Morelia de la Liga de Expansión, denunció que los jugadores inconformes por la abolición del ascenso y descenso reciben amenazas de directivos de equipos y de la Federación Mexicana de Fútbol. Dijo que no sé en qué industria se permite esto, al futbolista se le hace menos porque es muy fácil callarlo, porque si quieres hablar no vuelves a jugar o te rompemos el contrato. Así dijo prácticamente el futbolista, que siente que las amenazas existen en el fútbol mundial. Así es, Galán, quien llegó a Morelia hace meses procedente de la Tercera Federación, antigua Tercera División, acudió al Senado de la República como invitado al conversatorio Fuera de Lugar. Imagínense, yo soy Sebas el Parce con toda la información deportiva. Para más deportes, no deben visitar Lobo 97.7. Que tengan lindo día. Chao, chao.
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0: ¿Lista, Chelita?
1: La calabaza. Dale. La vengo practicando. Esa va a ser mi canción para ahora que ya se viene. Es que lo que pasa que el día de ayer acabamos de entrar a esa etapa, el tiempo de los Libras. I'm a Libra.
0: Ah, mira, sí, cierto.
1: El signo más chido de todos, más cariñoso, más amoroso. No, hombre, los ositos cariñositos nos quedan guangos.
0: Es que les gusta dar a todo mundo, a quien se deje.
1: Cariño, amor, abrazos, apapachos.
0: Amor apache.
1: También, ¿por qué no? Moquetazos también se vale. Así que saluditos para todos mis Libras. Que se están llegando nuestros días. Así que a todos ellos también. Los demás también, pero pues es que obviamente. Fuera de relajo, fíjate que esos Libras somos muy cariñosos. Pero así como damos cariño, también nos
0: damos
1: enojamos. Sí, uy, pregúntale a mis hijos cómo les ha tocado.
0: Yo pensé que ibas a decir, pregúntale a mi marido.
1: También, ¿por qué no? Y siempre se los he dicho.
0: Pero
1: siempre
0: es por su bien.
1: Siempre me dicen, fíjate que hace como un mes y medio andaba por ahí en un partido de fútbol de Metiche, que fui a grabar un video para, no me acuerdo qué estábamos haciendo, pero lo grabé. Y una señora me dice, ¿usted está casada, mira? Le digo, sí, señora, por las tres leyes. Y me dice, ¿de dónde es? Le digo, es americano. Ay, ¿cómo son esos americanos? Dice, ¿todo bien con él? Ya está bien domado desde el primer día, mire, sabía lo que quería y ahora se aguanta. Así que ya lo saben, cuídense. Chicas, ahí está la visa, ahí está el amor.
0: El amor de su visa.
1: El amor de mi, la canción de Tony. ¿Por qué no la cantaste así, Tony?
0: Mira. Sí, es que se durmió el Tony, ¿ves? ¿Ves?
1: Ni modo. Hacer
0: lo que le conviene.
1: Ahí estaba la page.
0: Después se volvió una página nada más porque.
1: Dios, dice también por acá, dice, ¿quién es?
0: El Tony.
1: No, dice Ovari Roberto. Dice, no escucho hoy a ninguna mujer decir algo, niños. Canijo, ¿no decir de qué? ¿Del tema? Ahorita te vamos a platicar. Es más, dame tú primero tu opinión y ahorita vas a ver que las chicas hablan. Ya saben, el topic del día de hoy, ¿te casarías con una persona que tiene demasiadas deudas? Cambia la cosa cuando las deudas son ya sean estudiantiles o porque tiene problemas o tuvo problemas médicos de esas deudas, o pues obviamente la gente que le gusta gastar en el casino, perdón, la gente que le gusta gastar en
0: ¿mande?
1: No te quedas. La gente que le gusta pedir préstamos para viajar, para comprar lujos, para ir a comprarse sus bolsas Louis Vuitton, que no importa.
0: Hablando de Marcelo,
1: No, de que conste que yo no lo dije. Ahorita va a salir Marcelo y me va a decir, de mí no vas a estar hablando. No, yo no dije. Pero la gente que le gusta comprar esas bolsas bien caras y luego ya no tiene ni qué echarle, imagínate.
0: Chales, eso sí.
1: Así que cuéntenos, platíquenos, 402-938-9797, línea del WhatsApp, paso 402-594-3955. Vámonos a la línea telefónica, Lobo, buenos días.
2: Bueno, buenos días, Chelita, buenos días, Miki.
0: Buenos días, Robert. Wendy, good morning.
1: ¿Cómo está?
2: ¿Por qué quieren meter ustedes en problemas a uno? Está uno tranquilo aquí, uno a trabajar con ganas y ustedes...
0: Es que nos.
2: La que uno se quite la camisa y.
0: Es que estamos en el modo de Ramón Ayala. Nos gusta verla de fuera arder.
2: Sí. Dice, qué bonito es ver la casa del vecino arder.
0: Ándale.
1: Ahí está. Sí,
2: no.
1: Cuéntenos, platíquenos, don Robert. Usted, yo sé que está casado, pero ¿usted se casaría con alguien que tiene muchas deudas?
2: Mira, Angelita, si yo tuviera la experiencia que tengo ahorita. A lo mejor no me hubiera yo casado. No me hubiera casado nunca. No, fíjate que yo creo que esos errores, o sea, son errores que tienes que planificar, ¿no? O sea, son cuestiones de la vida, más bien, no errores, porque no considero un error haberme casado con mi esposa. Fíjate que no te voy a decir que nos hemos pasado la vida riéndonos, pero sí hay felicidad. O sea, si yo valoro, que es lo que siempre trato de hacer, los momentos difíciles o los momentos tristes, los momentos feos, con los momentos buenos, bonitos y felices, yo creo que salen ganando todavía los felices. Todavía por eso estamos juntos. Okay. Y en cuanto a deuda, yo creo, te digo, si yo tuviera la experiencia que tengo ahorita, yo no me casaría con una mujer endeudada, ¿sí? pero cuando uno quiere, quiere, ¿me entiendes?
0: Así por más enamorado que esté, ¿usted no se casaría con alguien que esté endeudada?
2: Ahorita no. En este momento no.
1: Y también, y cambia la cosa cuando esa deuda, como dijimos, es una deuda por biles o, bueno, por fracturas médicas que se hayan terminado en el hospital o porque hayan ido a la escuela, a la universidad y tenga deudas así.
2: Sí, no. Yo creo que las deudas son deudas y hay que pagarlas, ¿no?
1: Okay.
2: Claro. Entonces, yo creo que eso es lo que al final de cuentas están ustedes clarificando, o sea, deudas, o sea, y de el índole no importa, o sea, lo que importa es que son deudas y vas a compartir el amor, ojalá y tenga la ¿cómo se dice? La honradez, o sea, de que te platique antes de. Normalmente no platicamos esos temas, los temas escabrosos los dejamos para lo último cuando ya estamos bien amarraditos. Pero sí, yo creo que con la experiencia que tienes ahorita o que tengo ahorita, no, yo no me casaría con una persona endeudada. ¿Sí? O sea, yo creo que eso es lo que tiene que hacer una persona divorciada, viuda, dejada, como sea.
0: Manoseada.
2: Que ya tiene una experiencia. Oye, que ya tiene una experiencia, yo creo que sí es prudente, o sea, darse el tiempo, ¿no?
1: Sí, porque no, yo también, es por eso que hoy en jueves busco alguien ya mayor, porque por la pensión ahí está, no deudas, estaría mejor.
2: No, y,
0: claro.
2: Fíjate que no, y tú tienes un aliciente los viernes, o sea.
0: Ese vicio todavía sale caro también, ya ves.
1: Yo pensé que me estimaba y ahora me está sacando los trapitos al sol.
2: No. Es que decía mi abuelo, que en paz descanse, decía abuela, yo hubiera sido borracho, hubiera sido yo parrandero, algo hubiera sido, no, que yo siempre me porté bien, y sí, entonces dice que, sí, no, que monótona vida, ¿no? Pero así decía, dice, no, yo debería ser borracho o algo, pero mi abuelo fumaba y mi abuelo murió de fumar, eso es peor, o sea, sí, imagínate, al grado tal de que mi papá llegó a fumarse 2 cajetillas diarias de cigarro. Y el día que dijo, dejo de fumar, dejó de fumar. No volvió a fumar. A mí me pasó igual. Yo fumaba. Yo primero no cargaba cigarros, pero yo le regalaba cigarros a los fumadores. Le regalaba yo una cajetilla allá de vez en cuando. Hasta paquetes llega a regalar cigarros con tal de asegurar el cigarrito que me gustaba echarme en las tardes. A la hora que yo llegaba a la escuela, me gustaba echarme el cigarrito, ¿no? Oh, y Y sí, no, ahora les digo a esa gente que fuma, o sea, eso te está matando poco a poquito, te mata. Y que mi abuelo lo mató el cigarro, mi abuelo murió de sistema pulmonar.
0: Ya ves, Chelita, no fumes. Wow.
1: Deberías de jalarte las orejas ahorita, Miki, ¿eh?
2: ¿Tú fumas, Chelita?
1: No, yo no fumo. Sí. Pero...
0: No, Chelita sí, ella fuma hierbabuena.
1: Ya quisieras. No, don Robert, yo no. Tengo vicios, tendré vicio de la Kawasaki, pero no, vicio de fumar, no. Aquí mis ojos, acá. Oye, sí le tengo que jalar las orejas.
2: ¿Es buena la Kawasaki Indio?
1: Tampoco, no me pregunta, porque la única que tomo es Modelo.
2: Porque le estaban invitando a Miki ayer, ¿no?
0: Sí.
2: Una Kawasaki.
1: Hablando indio. De indios, dice.
0: Cálmate tú, que saltó al mi frijolito.
1: Ah, no. Oye, le digo. No.
2: Se nos ve el nopal de lejos y andamos ahí.
1: Es lo que le digo. No importa que en la oscuridad no me vea, nomás que prendan la luz. Siempre por eso. Siempre cargo mi lamparita, porque luego, ahorita no, fin de semana.
2: ¿Sabes qué es lo triste de que tú agarras y ves a una persona así, con ese semblante inconfundible, y le dices, ¿hablas español? Oh, no, ay, no speak Spanish.
1: Ni me diga que me acaba de pasar, voy a quemar una persona, digo, no sé cómo se llama, pero...
2: Híjole, hermano, pues el nopal lo tienes ahí, nada más. Sí. Porque no lo sacaba a flote.
1: Este fin de semana pasado fui, después de que fuimos a tocar, a trabajar en la madrugada, pasamos por un McDonald's, y a mí se me hizo fácil pedir, le dije a la persona, le digo, ¿me puedes regalar poquita capsu? Ajá. Y se me quedó viendo con cara de que, ¿qué acabas de decir? Y me dice la señora, oh, ¿ketchup? Ay, mija. Sí, I apologize. I would like some ketchup, please, por favor.
0: Es que,
1: no, es que, mija, ¿cómo te ha cambiado el McDonald's, mija?
0: Estás en el norte.
2: Yo cuando escuché por primera vez cómo le decían a la Katsu, hijo, man, se me hacía ridículo, ¿no? Pero ya el otro día ya pregunté, ¿dónde está la quecha?
1: Don Robert, ¿cómo lo ha cambiado el norte?
0: Ya se pasaron de diferentes topics.
1: A Toby, bueno, cuídense mucho, don Robert.
2: Eso sí. Con el debido acento, o sea, hispano siempre.
1: Es lo que te digo.
2: No, que no se vayan a confundir.
0: Ya está, dice el doctor de las computadoras. Dice.
1: Bueno, cuídense mucho, don Robert, ya saben, no, como siempre.
2: Que tengan bonito jueves.
1: Igual, ya casi es viernes.
0: Cuídense, ahí está. Dice que si no sería de casualidad en la 84, Chelita, ¿dónde fuiste?
1: No fue, les voy a decir dónde fue. Fue en la 42 y el 80, ahí cerquita ahí. Así que saluditos a la doña que me dijo, ketchup.
0: No, y yo, nada, capsu.
1: Ay, no quería decir su nombre. No te quedas, no fue. Doña Rebelde, ella me dijera desde el principio. No, se dice ketchup, mija.
0: Sí. No, doña Rebelde te hubiera contestado igual.
1: Pero sí se pasan, ¿eh? Saluditos para tu mamá. Así que saludos también para Nina Dark Scorpion. Saludos para tu madre. No, doña Rebelde, saluditos.
0: Reina hermosa,
1: ya tiene rato que no se deja ver. Necesito ir a pasar por el McDonald's. Sí. Yo, qué milagro. No, qué milagro tú que pasas por aquí, me vas a decir. Vámonos a la línea telefónica, Miguel.
0: La que sigue. Lobo, buenos días. Bueno, ahí está, ahora sí.
1: Bueno.
3: Buenos días, Chelita.
1: Muy buenos días, Moreno.
0: Sí, sabe.
3: El mismo
1: que viste y calza, ¿cómo andamos?
3: Pues mira, está todo.
1: Vamos a empezar desde el principio. Moreno, ¿cómo estamos el día de hoy?
3: Estamos al 50%.
1: A ver, cambió un poquito. No. Muchas gracias por estar aquí con nosotros, Moreno. El día de hoy vamos con el positivismo. Hay que andar al millonazo, ¿eh?
3: Oye, Chelita, tú no fumas, pero sí echas humo, ¿verdad?
1: Uy, no, hombre, no me ha visto, ¿no?
0: Ella la lumbre.
1: Sí, aquí soy la que prendo, ¿eh?
3: Fíjate que de esas McDonald's que estás mencionando, a mí me han pasado historias similares también. Sí, llego yo a hacer mi orden por el drive-thru. Y ahí me aviento en inglés que sé, ¿no? Y todo bien.
0: ¡Ese mi dog!
3: Y ya llego a la ventana.
1: Ajá.
3: Y me empiezan a hablar español.
0: Ajá.
3: Y me empiezan a hablar español. Ok, digo, chévere. A la siguiente vez que voy, les ordeno en español.
0: Ajá.
3: Desde el drive-thru, no me importa quién sea. Hay veces que me dicen que no te entiendo. Pásame a alguien que hable inglés, le digo, y español. Y así me la llevo.
1: Esa es
3: ya,
1: la única. Esa es la razón por la que saco humo. Porque cómo es la gente. Muchas gracias, Doc. Saluditos, pero bueno. Moreno, ahorita yo me voy a quedar fuera del aire hablando con usted porque eso me interesa. La pregunta del día de hoy es, ¿usted se casaría con alguien que tiene demasiadas deudas?
3: Ahorita ya no, porque ya estoy casado, ¿verdad? Pero bueno, un saludo para mi esposa, que ella sí se animó a casarse conmigo.
1: ¿Usted tenía muchas deudas cuando se casaron?
3: Tenía dos que tres deudas, pero lo más grande que tenía era el child support.
0: ¿Qué dice? Okay. Deudas no, pero drogas sí.
1: Ok, el child support era lo que más tenía.
3: Era lo que más tenía, y ese no faltaba, es como la luz de es como el bill de la luz.
1: Uh-huh.
3: Y la renta, no faltan.
1: ¿Sí?
3: Y a mí se me ocurrió en ese momento, éramos novios, pero éramos novios nada más.
1: Okay.
3: Pero a mí se me ocurrió en ese, cuando andábamos saliendo, cambiar de trabajo. Y el trabajo que yo estaba en entrenamiento tardaba en agarrar mi primer cheque, tardaba un mes. Y porque eran dos semanas de entrenamiento en clases, más otra semana de entrenamiento en el camino y bla, bla, bla. Total, que al mes recibí mi primer cheque. Pero antes de que llegara mi primer cheque, ya mi cuenta bancaria estaba en ceros.
1: Okay.
3: Números rojos. Porque mis ahorros no me alcanzaron. Entonces, esa vez estaba yo en la casa de mi novia, que era mi novia, donde ella vivía. Y ella había recibido su cheque de su trabajo, que no era mucho. Y lo repartió, que apartó para el gas, que no sé qué. Y me da $100. Y digo yo, ¿y esto para qué? Es para ti, dice, porque ya veo que no tienes dinero en tu cuenta. ¿Y cómo vas a sobrevivir hasta tu propio cheque? Eso fue lo que selló mi boleto para pedirle que se casara conmigo. Ya me vas a llorar.
1: No. Mira, le voy a decir una cosa, Moreno.
3: Dime. Dime.
1: Ese, no, es que yo a mí también me dejó con ese ñudo en la garganta, sí, yo también quiero llorar. No, pero mire, yo conozco personas que son así. Son personas que a lo mejor apenas están en una relación, están comenzando. Y si para mí eso no es una prueba de que esa persona daría lo que fuera por uno cuando está pasando en esa situación, no sé qué otra manera de comprobarle que es estar en equipo. Mucha gente, siempre lo he dicho, gente como esa no la vas a encontrar dos veces. Gente que da todo por ti no lo vas a encontrar dos veces, y más cuando no te dejan en situaciones difíciles. No nada más económicas, pero en esta situación. Me tocó ver una persona que así lo ayudaban demasiado, y al final de cuentas la terminaron dejando. Y después, obviamente, se arrepienten, ¿sabes qué? Digo, porque no cualquier persona va a hacer eso por ti. Al igual como un hombre con una mujer con un hombre. Aquí no es nada de que, ay, es que tú piensas, Chelita, que porque las... No, no, no. Aquí los hombres y las mujeres. Ahí es donde se ve el verdadero cariño que le tienen a una persona. Así que me da muchísimo gusto que eso fue lo que encendió que usted pues dijera, ¿sabes qué? Yo te quiero para mí por el resto de mi vida, y le deseo literalmente lo mejor, que se sigan apoyando. Como siempre, el camino no es fácil, pero a echarle muchísimas ganas, Moreno.
3: Sí, no, y gracias a Dios que sí, pero lo triste del caso es que es la única vez que me ha dado dinero.
1: Ah, ahora
0: ya valió, entonces ahí ya.
1: Toda mi inspiración para
0: todo
1: esto.
0: Todo bien, todo bien. Y hasta ahorita...
1: Mis dos lágrimas de cocodrilo que acabo de echar solo por eso.
0: Tres.
1: No, bueno, ves, hablaremos después de este caso.
3: Esto fue ya en tono serio, esto fue lo que me hizo decidirme.
1: Okay.
3: No decidirme, pues, sino que eso fue lo que selló mi boleto. Dije, esta mujer es oro molido.
1: Ah, mire, no, muy bueno.
0: Hasta eso,
1: oro molido. No, ya está,
3: ya
1: bueno.
3: Voy. Mira, y hablando de las deudas, el crédito que tenemos ahorita lo tenemos gracias a ella, porque yo no tenía crédito, pero cuando se requirió de comprar casa, mi crédito estaba por los suelos. Pero nos dieron ideas de cómo hacerlo, y ella fue la que se encargó de eso. Ella gastaba el dinero y ella lo volvía a pagar, y gracias a ella fue que se pudo hacer eso. Crédito y comprar casa.
0: Dice, ella lo gastaba, ella lo volvía a pagar con mi dinero que yo trabajaba.
1: Pero ese trabajo en equipo.
0: Sí,
1: o sea, mira, soy como de que primero arreglamos el de ella y luego arreglamos el tuyo. Primero ayúdame a arreglar el mío y ya después arreglamos el tuyo.
0: Ya después veremos. Si alcanza.
1: Si alcanza. Sí, ahorita no está alcanzando, pero en un futuro la cosa puede ya cambiar. Veremos. No lo sabemos, pero bueno.
3: Ay, disculpas, que ya me pasé del minuto.
1: Sí, ya lleva 7, pero bueno, yo pago los 6.
0: Ya.
1: Ay, no, ya está, Moreno. Cuídese mucho. Gracias por estar con nosotros, ¿eh?
0: Ya no te quito más mi tiempo. Ahí estamos.
1: Dicen por acá, por eso quería llorar Moreno, porque nomás lo ilusionó una vez que pagó. Ay, Dios. Bueno, oye, una vez.
0: Una vez, claro. Oye, Chelita, rápidamente, saludos para todos los tiktokeros, para toda la gente que ya son 15 shares que nos dieron. Sí, ya se pusieron pilas ahí, muchas gracias.
1: Digo, una compartida, sí, no les pedimos nada.
0: Y saludos por ahí para el doctor de las computadoras. Saluditos. Que también anda rifándosela, ya es parte de la familia de Lobo, ya es el niño adoptado de Lobo.
1: Ya tiene familia.
0: Ya tiene familia, ya no le voy a hacer broma de que no tiene familia, pero ya. Ya tiene familia postiza, pero sí. Familia, ahí está. Ya.
1: Saluditos. También para Claudia que dice: me casé con un borracho, que no me casé con uno que tenga deudas. casi lo mismo, Claudia.
0: Nunca tienen
1: feria por andar comprando las Kawasaki, ¿eh?
0: Porque estás hablando de Chelita.
1: Dice también Ina: yo soy mantenida, no me alcanza. Miki, para regalitos, no me alcanza para regalitos, Miki, puro tiki tiki. No importa, Nina, gracias.
0: No, yo no dije que quería regalitos, yo nomás dije.
1: Yo sí dije que sí.
0: Ah, tú querías regalitos.
1: Saluditos también para usuario que empieza en 5, termina en 1. Dice: buenos días, Chelita, saludos a los de Omega Underground. Fierro, parientes.
0: ¿Y eso qué son? ¿Qué hacen?
1: Pues son Omegas y
0: están underground.
1: Dice por acá Miranda: se tenía que decir y se dijo. También dice el compa Tony al compa Moreno, dice: bien clavado mi compa, ve nomás. Dice también: saludos a la balacera de Omega. Ve nomás.
0: Ay, caray.
1: Saludos para el compa Moy, DJ Moisés ahí en Gran Island. Dice: chao, activos. Ya me imagino. Saludos para toda la raza del Salvador. Saluditos. ¿Y quién más? Ahí
0: Wendy
1: están.
0: También ya entró.
1: A Wendy. También para el compa Miguel de Rhinos Construction. Ya nos mandó su quiéreme. Saluditos,
0: El miénteme.
1: El miénteme.
0: Porque, y en la cara así nos miente. ¿Me? Saluditos. Dice, saludos desde Minnesota.
1: Y andamos brincando el charquito más para allá. ¡Ey! Muchas gracias, Miguel.
0: A saluditos. San Antonio, también a la raza de San Antonio, Texas. Saluditos, saludos de parte de mi tocayo Mickey. También saluditos. Ahí está.
1: Ahí está.
0: Tenemos saluditos en el WhatsAppazo, Chelita. También hay que darle chance a la raza del WhatsApp. Pero, ¿qué te parece si nos vamos primero a una pausa? Regresamos con WhatsApp y seguimos con las llamaditas. ¿Qué te parece?
1: Yo ya estaba lista para comenzar. Ay, pero, ¿sabes qué? Me voy a tomar un cafecito.
0: Acuérdate que si no ponemos comerciales, no, no te van a pagar tus $5 la hora, no, mija.
1: Saben que nos vamos inmediatamente. ¡Vámonos!
0: Estás viendo y no ves.
1: Ya regresamos.
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0: ¿Les cuento algo private?
1: ¿Te cuento algo privado?
0: Es lo que le estaba contando a Miki, así que saluditos para todos ustedes. Fíjate que algo que me llamó la atención, Miki, es de que por acá... Ay,
1: te llamé la atención.
0: Sí, también.
1: ¿Y eso que no me peiné, oye? Ah, nomás así me salí
0: así
1: de la ducha.
0: Caireles,
1: ¿sí? Sí, estos son mis pelos chinos.
0: Bueno, David, digo,
1: ¿qué pasó? Tampoco.
0: No, te voy a decir que mira, por acá Gisela dice, alguien que se quiera casar ahorita conmigo, la pregunta es, ¿tienes deudas?
1: Ay, yo pensaba que no. ¿Cuántos chamacos tienes? Ah, no es cierto.
0: Necesito que nos des más información porque ahorita la gente ya no se está animando nomás por la pregunta, ¿verdad?
1: Sí, sí. Oye, ahí está el Milo, si quieres casarte.
0: La etiqueté, ahí está Milo. Oh, Milo Valle, por favor.
1: Ahí. Milo, repórtate, ahí te habla.
0: Uno nunca sabe si aquí nosotros seremos cupidos. ¿Eh? Locutores, no creo, DJs, no, tratamos, pero cupidos en eso creo que sí nos está quedando muy bien el trabajo.
1: Claro,
0: ¿eh?
1: Extorsionistas también.
0: También, ¿por qué no? Cuidado si les hablan del WhatsApp de aquí.
1: Bueno, y que estén pidiendo dinero, cuidado.
0: Tenemos
1: aguas.
0: Mensajitos a través del WhatsAppazo, Miki. Vale. Ahora sí estamos listos. Vamos a comenzar con el 2809.
1: A ver. El hijo de siete, Vali, ¿ya lo dijiste?
0: A ver, ¿dónde está el hijo de siete? Ay, acá está.
1: Desde ahí comenzamos.
0: Ya habías pasado a los otros, ¿verdad?
1: Sí, eso ya los habíamos dicho.
0: El hijo de siete, Valis, dice, Valis, no empiecen, ya se me habían olvidado las deudas del hospital. Miau, miau, miau, miau.
1: Ahí está.
0: Saluditos, también por ahí nos pedían el número de teléfono, recuerde 402-938-9797. Tenemos por ahí un mensajito de audio.
1: A ver.
0: Cañaveral. Hoy nomás esa rola. Uy.
1: No, ya, mejor vamos a hablar.
2: Gracias por enviarme, por ponerme el número. Siempre lo estoy pidiendo y hoy sí me lo pusiste. Muchas gracias. Que tenga buen día.
0: Ya. Saluditos.
1: Ok. Vamos a la siguiente.
3: Con esa rolita, Chelita, Miki, se me antojó una caguama. Mañana no se trabaja, está lloviendo, una caguamita, tranquilo para relajarse. Saludos, bendiciones a cada uno de ustedes. Saludos, José Mendoza.
0: Ahí está, mi compa José.
3: Saludos.
1: Pero ¿cómo que no se trabaja mañana?
3: De Omaha, Nebraska, a todos los que cortan árboles, saludos, bendiciones a cada uno de ustedes. ¿Sabe, Mendoza? ¿Qué se les estamos al 100? Saludos.
0: No, hombre, saluditos para el compa José Mendoza, también para su esposa Abril, saluditos para todos ustedes y todos los que trabajan en Mendoza Tree Care Service, saluditos y bueno, yo ya me iba a poner, ya me iba a molestar porque le digo a Miki, ¿cómo de que no va a trabajar mañana y tú no me has dado el día? Pensé que era un día festivo.
1: No.
0: Día. Bueno, tenemos otro mensajito que dice anónimo, chicos, please. Hola chicos, buenos días. Mira, yo tengo un compañero de trabajo y como mi estatus legal en este país en este momento no se encuentra tan bien que digamos, bueno, el chiste que el compañero de trabajo me dice, yo me caso contigo para que te regularices y le dije, voy a pensarlo. Después le dije, ok, pero ¿qué tengo que hacer o pagarte? A lo que él contesta y dice, ¿me ayudas a pagar lo que debo del child support? Y le dije, ok, pero ¿cuánto es? Dije, si es unos 15,000, está bien, de un solo. ¡Ay, amiga!
1: ¡Traumaron!
0: Dice, pero puedo con eso. Y luego me dice, son 37,000.
1: ¿Qué dijiste?
4: Así, ¡no inventes!
0: Así se quedó ella y dijo, no, gracias, creo que más bien quieres que te los mantenga hasta los 21. Se me hace que nunca le has dado nada, así que decidí, mejor no.
1: ¡No, hombre! No,
0: muy bien, mija, sí, hombre. No.
1: Pero, mis ahorros, ahorros.
0: Imagínate 15,000 todavía decía, y de un jalón, ay amiga, ¿en qué trabajas?
1: Aquí, la gente
0: anda preguntando ¿en qué trabaja mi amiga? Hoy no más. Tenemos otro audio.
1: A ver, no, seguía lo del mensaje, ¿no? Dice, buenos días. Mis hermosos.
0: La chaparrita reportándose, y sí me casé con él sin saberlo, lo descubrí un año después, no. y eso se lo debo a su ex, y nos enteramos a la hora de los impuestos, el hombre tenía deudas hasta en Dubái, y digo que gracias a su ex porque la muy canija vendió sus documentos a varias personas en diferentes estados. Nos tomó un buen comprobar que no era él y hasta la fecha aún quedaron secuelas de eso, porque en un poquito más difícil Porque es un poquito más difícil para él tener un préstamo porque tiene que averiguarlo. Pero bueno, cuídense, mis niños. Feliz viernes chiquito.
1: A su mecha pulgoso, qué gacho. La revancha de la morra, ¿no? De la tóxica. Dime que eres tóxica sin decirme que eres tóxica.
0: No tenía esa idea, pero fíjense que la voy a guardar para un futuro. Vámonos con el audio.
2: Buenos días, chicos. Que buenos tengan días. Un buen día. Acabo gracias, de prender el radio y estaba escuchando que estaban hablando de las personas que no hablan español y tenemos el nopal en la frente.
1: No estábamos hablando.
2: Tengo algo que decir al respecto y no sé, pues, qué opinen o qué piensen, pero uno como padre a veces tiene la culpa porque no les enseñamos a los niños a hablar en español. Viene tu hijo y te habla en inglés y tú vas y le contestas en español y así se comunican. Entonces, pues, cada quien como eduque a sus hijos, pero en mi casa mis hijos hablan español, me hablan inglés, les digo, no sé qué me estás diciendo, dímelo en español. Y así se obligan a hablar en español y hay muchas personas que no. Y de hecho, a veces hasta las personas mismas que no entienden el inglés son las que no le hablan a sus hijos en español. Pero, pues, ahora sí que criterio de cada quien, ¿verdad? Que tengan un buen jueves. Saludos, besos, bendiciones. Bye, bye.
1: Muchas gracias. Oye, fíjate que habíamos quedado que íbamos a hacer el topic ese que todavía lo tenemos pendiente de quién tiene la culpa, los padres o los hijos, de que los hijos no sepan hablar el español o no quieran hablar en español. Queda pendiente ese topic. Todavía lo vamos a tener para la próxima semana, ya que el día de mañana vamos a ir a recibir un un award. Vamos a ir a recibir un ¿cómo se dice en español? Yo también no sabo que de ahí, imagínate.
0: Un award.
1: Ahí está.
0: Reconocimiento.
1: Yeah, there you go. Un reconocimiento de parte de el Latino Chambers.
0: La Cámara del Comercio
1: Hispano. Así se llaman. Vamos a recibir un certificado, reconocimiento.
0: Espero que también un cheque, porque
1: ojalá se moche el jefe con un chequecito que le dé el extra.
0: Un bono, por favor.
1: Por favor, por ser parte de la comunidad.
0: $5 no es suficiente.
1: Y por ser la estación más activa en la comunidad hispana. Así uh-huh. es que vamos a ir a recibir ese reconocimiento el día de mañana, que el cual estamos bien agradecidos,
0: claro,
1: con todo el público,
0: sí,
1: con toda la gente, que gracias a ustedes podemos recibir ese tipo de certificados, de reconocimientos. Y bueno, pues el día de mañana vamos a ir a recibir eso en la mañanita. Así es que mañana no vamos a tener un show en vivo. De una vez los preparamos, porque después van a estar diciendo, ¿por qué no contestan el teléfono? ¿Por qué no contestan los mensajes? De una vez les avisamos que a las 8 tenemos este evento y vamos a ir a recibir este reconocimiento en nombre de todos ustedes.
0: Todos
1: cada uno de ustedes, los lobitos y lobitas, les damos las gracias por esto, las lobas y lobas. Gracias de todo corazón.
0: Sí, pero gracias, y como dijo Mickey, antes que nada, pues sí, por supuesto, gracias a ustedes, esto no fuera posible, por supuesto, sin ustedes. Así que mil gracias por todo el apoyo, por cada día dejarnos entrar a su casa, regalarnos lo más importante que ustedes tienen, que es su tiempo, como sí. se los dije, eso es algo que nosotros nos llevan a mucho de felicidad, ya que el tiempo es algo que no se regresa, así que muchas gracias por invertirlo también, pues, en nosotros, y esperemos que nosotros podamos mínimo poder sacarle una sonrisa a la mañana, distraerse de los problemas que todo mundo tenemos, ¿verdad? Pero mínimo yendo al trabajo, yendo con un poquito de risas, de verdad. Gracias por estar aquí con nosotros. Y a lo que decías, Mickey, ese tema es algo que viene. Yo sé que todavía nos queda por ahí otro viernes, a lo mejor de estar juntos y sí. donde podemos sacar ese tema. Pero sí, cierto, ¿quién tiene la culpa? Eso es algo que viene próximamente en el topic. Y nada más ahorita que me acuerdo de eso que yo les dije, de la experiencia de que pasé ahí en el drive-thru, que la señora, bueno, perdón, ahí, sí, en el drive-thru, es la gente como lo conoce. La señora todavía dijeras que me dijo quecha. Me dijo quecha.
1: La quecha.
0: ¿Por qué, amiga? ¿Por qué eres así?
1: La cat soup.
0: Espero que esta mañana te hayas ido a asomar al espejo y digas, ¿por qué soy así? ¿Por qué? Pero bueno.
1: ¿Sabes está. Que está ahorita de tendencia en el TikTok un video de un nightclub en México que no acepta, no deja entrar a morenitos? Si estás, por decir color tú, no entras al nightclub en sábado.
0: Ay, neta, perdón.
1: Fuera de Pedro.
0: Lo siento mucho, mi frijolito color de mayo, no, Bueno, fíjate, no estás,
1: Permítame tantito, mi frijolito.

0: Kardashian sin patrocinar. Eso parece Sephora o Ulta para las muchachas que han ido y que dice, vamos a encontrar tu color perfecto. Y vienen y te lo ponen aquí en la frente. Ah, este es el que más va de acuerdo con tu piel. No, sean así.
1: Tú no entras.
0: Imagínate,
1: entras.
0: Bueno, yo creo que yo sí, mis primos no van a entrar, pero ni modo, primos, ya el que es prieto es prieto.
1: Sí,
0: bueno, en lo que tú buscas eso, voy a mandar otros saluditos que están por aquí pendientes. Dice, hey, Chelita, un saludo para la raza de Owen Construction, la raza de Guanajuato, de parte de su compa Héctor. Claro que sí, compa Héctor, saluditos, la raza de puro GTO, la raza de Owens Construction, como siempre, el saludo también para mi compa Junior y el compa Whatever, que siempre están al millonazo con nosotros. Dice también, buenos días, Chelita. Ay, Mickey, dice, yo me casé con una mujer muy enojona, se enoja porque me compro las Kawasakis, pero es por mi bien. Está tan hija la situación así, ¿eh?
1: Te digo que es tu propia familia la que no, te deja brillar. Es lo malo, ¿eh? No entiende la F en vibra.
0: Quiero saber por qué sigue ahí.
1: ¿Por qué es qué?
0: ¿Por qué sigue ahí? Cuando tu propia gente te mata tu brillo, ¿por qué sigues ahí? O sea, no te estoy diciendo que te dejes. Vete para otro cuarto, tómate tus Kawasakis en otro lado. ¿Por qué sigues ahí?
1: Sí, pues,
0: DJ Mickey, buen día. Hoy desperté con la mala noticia. Ah, dice que mi tía falleció en México. Por favor, póname la canción de Nadia, dice Eterno, de Adán Chalino. Saluditos, claro, sí. Un abrazo muy fuerte. Nuestro más sentido pésame. Vamos a anotar ahorita esa rolita con mucho gusto para complacerlos. Dice también, hola, ¿qué tal? Yo fui la que se casó teniendo deudas. Mi esposo, Cuba Jonciel de Fremont, Nebraska, me aseguró que no pasa nada y poco a poco acabaremos con mis deudas. Si gustan, llámenle para hablar sobre ese tema. Le dedico la canción de Alégale al Empire de Grupo Firme, que siempre ha sido una canción que llega a nuestros corazones. Mija, nomás te faltó ponerle el seguro social para saber quién era, ¿eh? Le puso el taón de trabajo y su número de teléfono tampoco, ¿no? Saluditos también. Dice, ¿qué más? Es que tenemos otros mensajitos por aquí. Yo también puedo ir. Ah, dice, buenos días. Dice, una persona puede hablar de otro estado para el juego de las manzanas. Si gana, ¿cómo puede cobrar? Seguro que aquí tenemos juego de la manzana.
1: ¿What? ¿De qué
0: está hablando? Yo me quedé pensando. Pero bueno, tenemos varios audios. No sé con qué gusta decir, Miki.
1: Tenemos al comandante Golorso.
0: Dale.
2: Buenos días, Chelita. Buenos días, Miki. ¿Cómo están?
1: Buenos días, buenos días.
2: Garza.
1: Como si nos
0: presenta.
2: El comandante Garza en un tiempo fue muy estúpido. Bueno, todavía poquito. En cuestiones de
1: lo dinero, reconoce,
2: pues,
1: dice.
2: Cuando me divorcié la primera vez, ella pues me quitó todo. Después pasó un tiempo para yo conocer a la flaca, pero en ese tiempo pues tenía que pagar lo que ella generó por gastos de corte, abogados, y bueno, para que me dejara ver a mis hijos en ese tiempo, tenía yo que pagar pues la mitad de todo. Esta señora metió tarjetas de crédito, el pago del carro, la casa, bueno.
3: No.
2: Entonces, pues sí, siempre la estuve cargando esa deuda hasta apenas hace 3-4 años y me libré de deudas, ¿verdad? Pero la flaca, pues, trabajaba en una compañía y esa compañía en ese tiempo, no sé si te acuerdas que perdonaban los taxes federales y los estatales. Y lo del overtime fue como un año después del COVID para que la gente se recuperara. Entonces, la compañía de ella nunca le cobró taxes por 4 años consecutivos. Y pues ahí se generó una cuenta muy grande. Yo pues un poco molesto, ¿no? Porque pues uno guardas para lo que puedas, ¿no? Nosotros los militares nos enfocan mucho en guardar dinero aquí y por acá. Hay programas para nosotros donde podemos poner dinero aparte del 401k. Y bueno, desgraciadamente tuvimos que pagar esa deuda que estaba muy grande. Y aparte, pues nosotros nos pasamos el dinero juntos cada año. Y pues así pasó. En ese tiempo yo pues teníamos un poco de descontrol en dónde quería trabajar y qué quería yo hacer, y bueno, ya sabes.

0: esos momentos en los que dices, ya no quiero hacer esto. Y yo casi nunca, creo que son contadas las veces que me he caído en mi vida personal. Soy muy aguerrido a muchas cosas. Una vez me encontré allá en el cuarto, ahí pues sentado, ¿no? Porque llegué a trabajar en Panda como militar, llegué a trabajar en Sam's Club como militar y bueno, para ayudarme un poco más, ¿no? Por esas deudas. Y fue la única, como dices tú hace ratito, Chelita, que son muy pocas las personas que se encuentran de esa magnitud. Yo no sé si ella se quedó porque todo el descontrol que se hizo por los taxis, o simplemente porque, pues, como dices, hay muy pocos equipos de esa magnitud. Muy pocos se ponen la camiseta, como hicimos por ahí. Pero bueno, esa fue mi anécdota. Ahorita, pues, como siempre, ¿no? La vida americana, el sueño americano, lo estamos viviendo ahí poco a poco. Y bueno, y ahí antes que se me olvide, yo sé que siempre hago saludos a mi compa Pineda. Y me hace rico con sus TikToks y estas muchachas de Betis Babos. ¡Qué bárbaras! Bueno, un saludazo. Disculpo por el podcast. Bye.
1: No, hombre, comandante, ahora sí se la bañó, ¿eh? 5 minutos el audio. Ya están diciendo ahí que le ponga más turbo.
2: Ay, ay.
1: Tenemos por ahí otro audio, Chelita.
2: Dale.
3: Hola, hola, buenos días, Chelita, buenos días, Miki. Yo le quería responder al señor que dijo que no escuchaba a ninguna mujer hablar sobre el tema. Ajá. No entró la llamada, pero bueno, voy a mandar un WhatsApp.
1: ¿Qué?
3: Mi punto de vista es de que yo creo que no hay necesidad de llegar hasta el casamiento para poder contar con la persona, con la colaboración de que si tiene uno deudas, dependiendo de los motivos. Eso se tiene que decir antes, si hay confianza en la pareja, pienso yo, ¿verdad? De que la sinceridad ante todo, platicarlo, planificar cómo salir de las deudas cuando las personas están juntas, se quieren y quieren salir adelante los dos para llevar un tiempo de vida eterno, diría yo, pues se puede. Cuando hay amor, todo se puede.
1: Ahí está Eli. Muy bien.
2: ¿Qué es lo que les digo?
1: Contestándole ahí al caballero que dijo que no escuchaba a las damas.
2: A ninguna damas hablar, pero.
1: Pues ahí está.
2: Ahí está. Saluditos, Eli. Tienes toda la razón. No tienes que estar casado. Es más, ¿cómo sabes? Yo no estoy diciendo que, digo, si lo tienes, si tienes el dinero, qué chido, ¿verdad? Van a decir todos, ay, no, ya no existe gente que haga eso. Nunca lo sabes. Hay gentes que tienen amistades y por querer ver que esas amistades que son casi como familia salgan de un problema. Aportan y dice, ¿sabes qué? Claro. Te voy a apoyar y el día que tú lo tengas, me lo pagas.
1: Claro.
2: Ahí, ustedes no lo saben. A Chelita, mí no me peguen ahorita porque ahorita la neta 6, no traigo feria. Préstame 7 y agarra los 6 y ya. ¿Eh? Ahí está. Saluditos, buenos días también para Alex. Dice, buenos días, plebe. Saludos, buena mañana. Qué rollo, ¿eh?
1: Good morning. ¿Ya viste ahora si sigue la ruleta de los colores?
2: Se llama... El morenómetro.
1: El morenómetro. Y el club nocturno involucrado en esta reciente polémica se llama Strana.
2: Sí,
1: es un antro ubicado en el municipio de San Pedro Garza García, en Nuevo León. Así en Nuevo es. León se baila la cumbia.
2: Ahí sí bailaron cumbia después de que les dijeron, estás prieto, no puedes entrar.
1: Son puros popis, esos son popis. Ahí, sí. Ahí no te dejan entrar si estás color de caramel macchiato.
2: Pero ¿qué pasa si es un güero de ojos azules y se fue para allá? Espérate, se fue a quemar y ahora regresa prieto. ¿No lo van a dejar entrar o qué?
1: No, no lo dejan entrar.
2: Ah.
1: Eso es algo que estaba diciendo. Porque
2: le
1: hasta
2: voy
1: el muchacho,
2: a decir a mi papi.
1: Right. No, porque el muchacho que estaba subiendo el video, porque ya hay como 3 personas que están subiendo videos diciendo lo mismo, que les están discriminando por eso. Uh-huh. El muchacho está güero, pero como fue a la playa, se bronceó.
2: Vamos y, a la playa.
1: Right. Y no lo dejaron entrar. Y hasta de hecho le preguntan, ¿en tu grupo no hay ninguna persona de tez morena?
2: Ajá.
1: Y le dicen, es que tienes que fijarte en la ruleta que te vamos a mandar Y si es uno de los que está del, le dicen, le dicen el número y la letra, whatever.
2: Sí, sí, tu número no de morenómetro.
1: El morenómetro. No los podemos dejar entrar. Porque son reglas del establecimiento que los dueños solamente dejan entrar. Voy ahora. Salió otro video del mismo chico que subió el primer video.
2: Okay.
1: Que le están ahora los dueños de la estrada, le están ofreciendo para que bajen el video, le están ofreciendo que 3 semanas creo en Grecia y que todo pagado y que no sé qué tanto con tal de que baje el video, porque le están dando mala reputación al lugar, sí. Y que pues que no sé qué tanto, pero pues bueno. Creo que ahorita ya es muy tarde para eso, ¿no?
2: Pero ya es muy tarde. El mal ya está hecho. No, pero...
1: Saca los encendedores ahorita, los flashlights.
2: No, pero que no me equivoco, allá en Grecia hay un lugar donde todo está como... Es un lugar de para vacacionar, que sí. Es todo blanco, nada menso, si se va a estar prietito va a combinar ahí en eso. Pero otra cosa, espero que el DJ en ese club no ponga la canción de Piel Morena de Thalía.
1: Piel Morena.
2: Sí, eres piel morena. No, eso ya es racismo. El racismo se ve entre la gente, ¿eh?
1: Entre tu propio color, en tu propia sangre, bueno, sí, también, ¿no?
2: Espero que el Estranda nunca nos invite porque no llegaríamos a entrar.
1: No.
2: El morenómetro no nos deja entrar, así que bueno. Ay, te digo que ya.
1: Acuérdate que yo soy
2: Cálmate, bien, coloraba, bien. No, hombre.
1: Estoy pálido, dije. Cálmate, mi Duvalín.
2: Te pasas de lanza.
1: Ya, Chelita, vamos a los últimos audios porque ya se nos está acabando el tiempo, qué gacho, oye.
2: Dale.
4: Miki, Chelita, buenos días.
1: Buenos días, buenas. Buenos días.
4: Las he agarrado hasta con sida, que no las agarre con deudas.
1: ¡Espérate! ¡Cambios! ¡Diablos!
2: Esas sí son confesiones, sí, muy fuertes, oye. ¿Eh? Así que, bueno, cada quien.
1: Dice el hijo de 7 Valis que también él puede. ¡No, mijo, no! Tú ya valiste, tú ahí sí ya no entras. A ver, ¿qué nos dice el papá Pitufo?
5: Un cuarto.
6: Es una tabla de tonos, mi DJ Miki, es una tabla de tonos y es en los antros de Monterrey.
1: Sí.
2: Tabla de tonos. Ya no, ya le cambié, pero es que me gusta más el
1: morenómetro. Moreno, tú no entras.
2: Definitivamente no vas. Ok.
1: Arrasa vaga. Oye, Celita, ¿identificamos la estación de volada y regresamos rápidamente o ya?
2: No, dale, vámonos a recambiamos.
1: Identificar la estación, rápido.
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1: Listo, ahora sí, ya con eso me doy por vencido. Te la vamos a seguir con lo demás, con lo que sigue, ¿no, Chelita?
2: Dale.
1: Pero mientras, llegó un mensaje, dice, buenos días, una persona puede hablar de otro estado.
2: Es lo que te dije para lo del juego de las manzanas, que no sé de qué estamos hablando.
1: ¿De cuál juego de las manzanas?
2: No sé, se viene la temporada del Pumpkin Patch a la...
1: Pero no.
2: Vamos a ir a recoger manzanas. El juego de las manzanas me encanta. Más si son ya se me olvidó cuáles son mis favoritas. Pero vamos a ir a jugar. A lo mejor eso habla. Dice por acá: ya denle su segmento al comandante. Ya casi estamos finalizando un arreglo con el comandante.
1: Estamos viendo si los patrocinadores, ¿cómo se llaman las chicas estas de la limpieza?
2: En algo de Bubbles.
1: Sí, estamos viendo si las Bubbles se mochan con el.
2: O el TikTokero también.
1: Con la feria o el TikTokero también. A ver si se mochan con una feria y pues ya hablaremos.
2: Bueno, tenemos ya mensajes de voz. Vamos a ver qué dice la gente.
1: Su mecha pulgoso. Yo pensaba que ya habíamos acabado. No manches.
8: Si no es gripa, comandante Galarza, para que se quite la estupidez.
9: Estos datos los tengo bien impicados con las galletas de azúcar.
1: Oh, mandó una foto de unos perritos.
2: De unos
1: perritos. A ver, a ver.
10: Híjole, Chelita, Miki, ahora sí me pasé, estuvo largo eso. Una disculpa. Y ahí si me pueden conseguir una canción. La que ustedes quieran, la de hoy al día. Ahí Google te da las canciones de hoy en día. Ponme la que me quede.
1: Ahí está.
2: ¿Qué dice? Me gusta porque es la que él dice, la que ustedes gusten, la que mejor me quede.
1: Listo.
2: Dice, no manchen, ese video se hizo viral el fin de semana. Ese vato solamente se dedica a hacer puros videos controversiales, ¿eh?
1: Ah,
2: pues sí, de qué hablar. También se preocupa por nosotros los prietos y prietas, la verdad. No veo que sea... No se crean. No, fíjate que yo el video no lo he visto, necesito buscarlo. Pero ya me imagino.
1: Yo te lo mando. Pero no puedo porque tengo el check y me va a correr de ahí. Te lo mando.
2: No te preocupes. Ahorita vamos a checar ese video. Pero bueno, ahí están los saluditos. ¿Tenemos algo en el Face?
1: ¡Ah, diablos! Se me olvidó el Facebook, oye. ¡Qué gacho! Saludos para Manuel Hidalgo, el doctor de las computadoras. También para nuestros amigos de Clave 402, que ya se reportaron. ¿Saluditos? El amigo Roberto Guerrero.
2: Roberto.
1: Dice, buenos días, jóvenes. Feliz jueves. Dice, ahorita les llamo. Saluditos. Eso. ¿Es don Robert?
2: A lo mejor. Ahorita lo voy a buscar.
1: A ver, así es, creo que sí es. Juana dice, buenos días, Chelita y Miki. Buenos días, Miki y Chelita. Gracias, Juana. Saludos, good morning por la mañana. Y bueno, pues ahí está, no solamente, es que todos los del Facebook ya se vinieron para acá, para el TikTok, es lo que fue.
2: Y eso está muy bien, porque la raza acá en el TikTok interactuamos también durante comerciales, así que muchas gracias, dice Chilango, me llamaron. O yo también, Priete dijo, vámonos. No, saluditos a toda la raza que está conectada con nosotros. Ahora sí, dame la noticia.
1: ¡Chelita!
2: ¿Qué pasó?
1: ¿Qué crees?
2: No.
1: Desafortunadamente, se nos acabó el 20.
2: Se acabó la fiesta.
1: ¿Qué?
2: Se acabó la fiesta.
1: ¿Qué?
2: Esta nos fiesta vamos. No termina. No,
1: de día. Arriba la frutería. ¿Dónde están los que chupan cerveza? Ya la nueva, el parce estaba bien emocionado con eso el fin de semana.
2: Ay, pero mi compa dice que tiene más de un año sin chupar alcohol.
1: Ni los holes se los ha chupado.
2: Pobre, sí, miau, miau, miau, miau. Estoy en que a lo mejor para Halloween le encuentro alguna novia, no sé.
1: Es lo que ocupamos, oye, es alguna necesitada, alguna desesperada.
2: Que no tenga deudas.
1: Por favor, que no tenga deudas.
2: Porque ahí sería abuso. Mi compa es adicto al trabajo y la neta, no, pobrecito.
1: Están viendo y no ve, dice el parce.
2: Pero bueno, ni modo, se acabó el 20, así que muchas gracias a todos por haber estado con nosotros, a la raza del Facebook, muchísimas gracias por estar aquí. A ustedes ahí en el Tiki Tiki, muchas gracias por haber estado aquí con nosotros. 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Gracias por haber estado con nosotros en este Morning Show. Yo los dejo en buenas manos. Recuerde que el día de hoy yo regreso en punto de las 5 de la tarde, pero no sin antes también escuchen Radio Noticias en punto de las 12 del mediodía. Manténganse informados en la hora del almuerzo. A la 1 de la tarde viene mi compañero Jorge Rosas, que yo sí le mando un saludo porque él siempre se le olvida saludarme. Saluditos para para Jorge Rosas Flores de Puebla, para el mundo, de la 1 a las 4 de la tarde. A las 4 regresa también mi compañero Sergio Robles, el Tapatío, con puro trancazo, pura música muy buena entre banda, mariachi, norteña. Y bueno, yo regreso a las 5 porque recuerda que el día de hoy son viejitas, pero bonitas, porque las viejitas también merecen cariño. Así que saluditos, saludos para el grupo de limpieza de Ari Ábalos. Saluditos, gracias por estar aquí con nosotros. Y bueno, Miki, nos vemos más tarde.
1: Muchas gracias, Chelita, gracias por estar aquí con nosotros en otro topic más, en otro Morning Show. Y bueno, pues, ¿qué te parece si el lunes regresas para hacer los tres chiflados?
2: Ay, fíjate que no puedo.
1: ¿Cómo es que no puedes?
2: me acaban de invitar para unas kawasakis el domingo y...
1: Pues cancélalo porque te vas a venir a trabajar.
2: El lunes aquí nos vemos sin falta.
1: Para hacer el topic ese de quién tiene la culpa.
2: Es que yo voy a venir a pelear.
1: Pues eso es lo que queremos.
2: Pero
1: bueno,
2: con la señora que no sabe decir ketchup o ni capsu. No te creas. Aquí nos vemos el lunes sin falta, ¿eh?
1: ¿Y qué cosa que fue eso? Que fue una señora. No dijimos que fue un chico, un niño. No,
2: es que
1: una
2: ahí
1: niña, no.
2: Me vio mi color moreno. También sacó la paleta de colores y dijo, esta es muy güera. Yo dije, bueno, gracias. Lo tomo con halago. No te creas, eso sí.
1: Y tú, ándale.
2: No te creas. Aquí regresamos el lunes sin falta en el Morning Show a través de Lobo 97.7 FM. Traemos ese topic. Recuerde, ¿quién tiene la culpa que los niños o los muchachos no hablen español? Cuéntenos, platíquenos todo esto. Viene el lunes con Sebas el Parce, DJ Miki, tu amiga DJ Chelita. Saluditos para mi colega DJ Queen B. Saluditos, gracias por estar aquí, ¿eh?
1: Saludos al DJ más mandilón de todos los DJs. ¿A que no adivinas quién es?
2: ¿Quién?
1: ¿No sabes quién es el DJ más mandilón que le gusta que le peguen? Que se deja que le peguen más.
2: Es que si lo digo, te vas a enojar.
1: ¿Por qué me voy a enojar? No soy yo. Yo no soy mandilón.
2: Tú obedeces, que es diferente.
1: Yo obedezco, yo soy.
2: ¿Quién es? A ver.
1: El DJ más mandilón y que le gusta que le peguen. Ajá. Que le encanta que la fiera lo domine.
2: ¿Quién?
1: DJ Virus. Que dice que ya salió, ya lo dejan salir, oye.
2: Es como mi compa Leoncito. Sale por temporadas.
1: Dice Sammy. Sammy, eras tú también.
2: Todos identifican.
1: A Shambron lo dejan, lo dejan salir.
2: Sí.
1: Obviamente, siempre y cuando vaya su mujer con él, ¿verdad? Pero pues solamente.
2: Pero lo dejan salir.
1: Pero lo dejan salir, lo sacan a pastorear de vez en cuando.
2: Hoy mira, Chilango Chelis grita, ¿quién me jaló mi cabello? Saluditos, pero bueno, saludos para DJ Virus. De mi novio no estén hablando. Bam Bam, saluditos, ¿eh?
1: Ah, caray.
2: Mira, ya salieron todos, DJ Paletas o Tijuana.
1: No, yo no.
2: DJ Queen B, nosotros salimos, obviamente nosotros mandamos como mujeres chulas, así que saluditos a otra DJ femenina. Y ya, si no me equivoco, en el área de Chicago, saluditos, bueno, Illinois, saluditos, ¿eh?
1: ¿Ha hecho en vivos aquí también, en TikTok?
2: Creo que la he visto dos veces.
1: A ver, DJ Queen, mándame un mensaje, mándame un demo para ver si te podemos traer acá a la L. Así sería que genial, ¿eh? Ser un DJ Chelita con DJ Queen B.
2: Sí, eso sería muy chido.
1: En un sabadito, imagínate, casa llena, mamá. Ah, bueno. All right.
2: Así que.
1: DJ Miki, le pegan agruras. No, mijo, a mí me pegan putazos.
2: Y moquetazos y todo lo que venga. Pero le gusta, es por su bien.
1: A mí me encanta. Claro. Que,
2: ahí está. Pero bueno, nos vemos, chicos. Saluditos.
1: Vamos a darle la calabaza.
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11: Hola, ¿qué tal? Soy Oswel Reza con la noticia de la hora. El precio de la gasolina sigue por los cielos y está golpeando no solamente a transportistas y agricultores, sino a toda la comunidad. Pero expertos recomiendan prestar atención a la calidad del combustible. La organización AAA explicó que la gran diferencia de combustible certificado como Top Tier radica en sus aditivos especiales, los cuales superan los estándares oficiales. Aunque no aumenta directamente el rendimiento, los mecánicos aseguran que ayuda a mantener limpios los inyectores, reduciendo residuos y extendiendo la vida útil del motor. Si desea ubicar estaciones con ese tipo de gasolina, la asociación ofrece un práctico buscador en línea para consultar fácilmente desde su teléfono o computadora y tomar la mejor decisión para su auto. El sitio web es stationfinder.toptiregas.com. 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
12: ¿Qué tal, mi gente? Yo soy Sebas el Parce con los deportes. La selección suiza jugará sus cuarto partidos en la Nations League de septiembre y octubre sin su estrella y primer capitán Granit Xhaka, apartado temporalmente del equipo tras confesar este lunes que falsificó un certificado de vacunación contra el COVID-19 durante la pandemia. Xhaka, que está siendo investigado al respecto por la Fiscalía de Lucerna, admitió que se procuró un falso certificado y la Asociación Suiza de Fútbol, la ASF, confirmó que no estará en la concentración que se inicia este lunes en Turquía. Dijo, asumo la responsabilidad de mi decisión y cooperaré plenamente con las autoridades competentes, afirmó en un comunicado el mediocampista de Basilea, actualmente en el Sunderland inglés, y en pasadas temporadas fue pieza clave de equipos como el Arsenal o el Bayer Leverkusen. Yo soy Sebas el Parce con la información deportiva. Para más deportes, no deben visitar Lobo 97.7. Que tengan lindo día. Chao, chao.
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16: Bueno, pues ya estamos de retacho aquí en la número uno, Lobo 97.7. Y es culpa de Chelita que me anda distrayendo, ¿eh? Ya sé, ya sé, ya sé. Ya me volteaste a ver con los ojos de toro loco. Desde aquí te lo alcancé a sentir tu vibra, Chelita. Y también le vamos a echar la culpa a la Cristi porque llegó tarde. Pero bueno, ya estamos de retacho, 9:47 a.m. Muchas gracias por estar en la sintonía, gracias por dejarnos entrar en su casa, en el carro, en el trabajo, donde quiera que nos estén escuchando. Muchas gracias, saluditos para todos y cada uno de ustedes. 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Y de hecho voy a regalar los boletos del día de hoy y el día de mañana, ya que mañana, como ya les habíamos mencionado, vamos a ir a recibir un reconocimiento para Lobo 97.7. Así es que mañana va a estar más difícil que entremos a hacer el despapalle, pero bueno. Los voy a regalar los boletos el día de hoy, así es que trucha, pare bien la oreja porque usted podría ser ganador o ganadora de estos boleticos. Vámonos rápidamente con más música, nos vamos con esto de la original banda El Limón. Y bueno, ya regresamos con más, se llama Mi Destino es Ser Borracho. Eso ya lo sabíamos. Desde que nací ya sabían que mi destino era ser borracho.

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4: Hola, ¿qué tal? Soy Oswell Reza con la noticia de la hora. Le cuento que un oficial de la policía de Nebraska City enfrenta la justicia tras ser arrestado bajo sospecha de crueldad animal agravada con resultado de muerte. La investigación comenzó a finales de julio cuando un vecino denunció que el perro del agente fue dejado bajo luz solar en condiciones de calor extremo, perdiendo la vida. Para garantizar la total transparencia, el departamento local pidió a la patrulla estatal que asumiera el caso. El oficial fue ingresado en la cárcel del condado de Otto y suspendido de su cargo sin goce de sueldo mientras la fiscalía define los cargos formales. Un lamentable suceso que ha generado gran consternación entre los habitantes. 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
5: ¿Qué más pues, mi gente? Yo soy Sebas el Parce y estos son los deportes. El ciclista Ignacio Prado sorprendió con su gran habilidad para ajustar la cadena sin bajar de su bicicleta durante la prueba de contrarreloj de relevos mixtos en el Mundial de Ciclismo de Montreal este martes. La selección de México hizo historia al competir por primera vez en esta prueba en un Mundial y más allá que terminar la prueba en el lugar 14, la sorprendente técnica de Prado para corregir un desperfecto dejó muy buen sabor de boca en los aficionados en la primera parte de la prueba mixta que iniciaron los hombres. Cuando solo iban 3 minutos de competencia, la cadena Ignacio Prado se zafó, pero él, sin bajarse de su bicicleta, hizo una maniobra arriesgada, aunque seguramente no era la primera vez que lo realizaba. Yo sí se va a hacer parce con la información deportiva. Para más deportes, no duden en visitar Lobo 97.7. Les deseo un lindo día para todos ustedes. Chao, chao.
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1: Y es de la mañana con 5 minutitos, ya estamos en otra hora más de programación. Muchas gracias por seguir en la sintonía, gracias por dejarnos entrar en su casa, en el carro, en el trabajo, donde quiera que nos estén escuchando. Muchas gracias, familia de Logo 97.7. 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Y bueno, pues mientras nos vemos y con más música, estate al pendiente porque cuando yo te diga, me marcas a cabina para que te regale tus boletos para este evento. De mientras nos vamos con la música en Genebrio, ¿qué tienes por ahí para nosotros? What you got going on? Nos vamos a aventar un guapanguito. Ya estás peinado para atrás. Y bueno, pues hablando de la Fiera de Ojinaga, pues nos vamos con esta rola precisamente de ellos. Y ya regresamos con más buena música, más buen ambiente aquí en Lobo 97.7, la número 1. Happy Thursday, ya venimos.

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2: Claro que sí, ya venimos después de la pausa comercial. Recuerda que en esta hora te voy a regalar boletos para el evento de Edgardo Núñez. También boletos para Rancho 29. Este sabadito, carreras, no te lo puedes perder. Pero mientras, vamos a ir a pagar unos biles y ya regresamos. No te despegues.
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1: Bueno, lo primero, vamos a regalar boletos para Rancho 29. Márcame en este momento, 402-938-9797, 402-938-9797, quieres tu boleto para Rancho 29. Esto es para este sábado 26 de septiembre, el gran evento de Maturity anual, 20, a las 250 yardas, no te lo puedes perder. Este sabadito 26 de septiembre, o sea, pasado mañana, Rancho 29, grandes carreras. ¿Quieres tu boleto para este evento? Márcame en ese momento, 402-938-9797. 402-938-9797 para participar. Muy facilísimo, rápido y sencillo. Es más, tengo que tomar las llamadas fuera del aire por cuestiones del tiempo. Tengo más cositas por regalarles, así es que vámonos rápidamente con más música y después voy a tomar sus llamadas fuera del aire. Como ya le dije, voy a regalar dos boletos de una vez para Rancho 29. Que dice, saludos DJ Mickey, saludos para toda la raza de Aguascalientes. Ahí está, saluditos pues, para toda la raza de Hot Waters. Bueno, tomo la llamada fuera del aire, así es que márcame en este momento. Voy a arreglar los boletos, 402-938-9797. Esto es para Rancho 29. Continuamos con más en lo que tomo las llamaditas fuera del aire. Dos llamaditas de volada, dos boletitos.

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1: Hola, ¿qué tal? Y muy feliz jueves. Les saluda Nelly Hernández y este es el resumen del tiempo para este 24 de septiembre. El día de hoy regresamos a un ambiente más fresco con máximas que se van a mantener por debajo de los 70 grados durante todo el día. Y además del suéter, no olvide tener a la mano su paraguas porque las lluvias van a continuar durante gran parte del día y podrían extenderse hasta el viernes y también parte del sábado. Será hasta finales del fin de semana cuando finalmente veamos algo de sol y también un ligero aumento en las temperaturas. Las máximas se estarán acercando a los 75 y 80 grados. Con la llegada del otoño, poco a poco tendremos días más frescos, especialmente por las mañanas y noches, así que es importante comenzar a sacar esas prendas más abrigadoras para las horas más frescas. Por lo tanto, hoy y los próximos días tenga a la mano su paraguas y también su impermeable y recuerde manejar con mucha precaución y salir con tiempo para evitar demoras. Que tenga un excelente jueves, les informa Nelly Hernández para Telemundo Nebraska.
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0: Bueno, pues ahora sí, colorín colorado, este DJ ha terminado, se me acabó el 20 desafortunadamente, pero nos vemos una vez más la próxima semana, porque ya que les digo que el día de mañana vamos a estar fuera, vamos a estar recibiendo un award, un reconocimiento. Vamos a agarrar un reconocimiento, una disculpa, todavía tratando de arreglar las cosas aquí. Pero el día de mañana no vamos a estar en vivo nosotros en los Morning Show. Mañana nos vamos a ir a recibir ese reconocimiento. Muchas gracias a todos los que hicieron eso posible, a todos los que nos nominaron como la estación número uno en la comunidad. Muchas, muchas, muchas gracias. De todo corazón se les agradece ese apoyo a la Cámara de Comercios. Muchas gracias también por eso, por hacernos este reconocimiento. Y bueno, pues con esto nos despedimos. Nos vemos, nos vamos. Pórtense mal, que se siente bien chido y se porta mal, pues ahí me invitan. Mañana nos vemos en Grand Island en la noche. Por allá nos vemos con mis compañeros de nuestra cadena hermana Fiesta 94.5. Mañana estaremos por allá con ellos disfrutando, echando el cotorreo. Y bueno, pues está tan pendiente de mis redes sociales para más información de lo demás que vamos a estar haciendo. Y bueno, pues me despido con los boletos, el último boleto que tengo para el día de hoy de Edgardo Núñez. Recuerde que el día sábado 3 de octubre llega Edgardo Núñez, junto con él Gerardo Coronel, el Jerry, Víctor Mora y la Fiera de Ojinaga. Sábado 3 de octubre, no te lo puedes perder, Liberty First Arena. Márcame en ese momento, 402-938-9797. Y me voy con la llamada número 7 de voladita. La voy a tomar fuera del aire porque tengo el tiempo encima. Nos vemos, nos vamos. Gracias. Quédense con la buena programación, la buena música. A las 12, Radio Noticias con el equipo de Telemundo Nebraska. A la 1, mi compañero el señor Jorge Rosas de Puebla para el Mundo. A las 4 llega el tapatío con puros trancazos. Así es, puro trancazos, echando trancazos, pero puros trancazos musicales. Banda acordeón, mariachi y más. De 4 a 5 de la tarde. Y para cerrar, para rematar con broche de oro, tenemos nada más y nada menos que la diva de las mezclas, DJ Chelita, en punto de las 5 con el cotorreo mix. Después el cotorreo show y noches de rumba. Cerramos con broche de oro. Gracias a todos y cada uno de ustedes por la sintonía. Gracias por la preferencia. Nos vemos, nos vamos. Hasta luego. Bye.
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1: Hola, ¿qué tal? Soy Oswald Reza con la noticia de la hora. La ciudad de Omaha está evaluando una propuesta para reducir los espacios de estacionamiento obligatorios en viviendas en nueva construcción. Actualmente las reglas exigen hasta dos cajones por cada casa o apartamento. La iniciativa presentada por el Consejo Municipal planea fijar el requisito a un solo espacio por unidad, una medida que busca abaratar y facilitar la construcción de nuevos hogares frente a la presión inmobiliaria. Además del estacionamiento, la ordenanza incluye restricciones para camiones comerciales grandes, botes o remolques en zonas residenciales. Los residentes tendrán la oportunidad de compartir sus opiniones sobre estos cambios durante la audiencia pública del Consejo Municipal programada para la próxima semana, un espacio clave para el futuro desarrollo urbanístico de nuestra comunidad. 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
2: ¿Qué más, pues, mi gente? Yo soy Sebas, el parce, con toda la información deportiva. Ramabai Ranveer, una mujer de 47 años, ganó un maratón en la India corriendo 3 kilómetros descalza y se adjudicó el premio que destinará a la educación de sus hijas. El conmovedor e impresionante hecho ocurrió a principios de septiembre en el maratón Armud Daud en la ciudad de Ambayogai, Maharashtra, en la India, organizado para conmemorar el aniversario número 75 de instituciones educativas de la región. Pero la historia de la ganadora resultó impresionante. No tenía zapatos deportivos, ropa técnica ni entrenamiento previo y aún así corrió 3 kilómetros descalza. Yo soy Sebas el Parce con toda la información deportiva. Para más deportes no duden en visitar Lobo 97.7. Que tengan un lindo día todos. Chao, chao.
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1: Hola, ¿qué tal? Y muy feliz jueves. Les saluda Nelly Hernández y este es el resumen del tiempo para este 24 de septiembre. El día de hoy regresamos a un ambiente más fresco con máximas que se van a mantener por debajo de los 70 grados durante todo el día. Y además del suéter, no olvide tener a la mano su paraguas porque las lluvias van a continuar durante gran parte del día y podrían extenderse hasta el viernes y también parte del sábado. Será hasta finales del fin de semana cuando finalmente veamos algo de sol y también un ligero aumento en las temperaturas. Las máximas estarán acercando a los 75 y 80 grados. Con la llegada del otoño, poco a poco tendremos días más frescos, especialmente por las mañanas y noches, así que es importante comenzar a sacar esas prendas más abrigadoras para las horas más frescas. Por lo tanto, hoy y los próximos días tenga a la mano su paraguas y también su impermeable y recuerde manejar con mucha precaución y salir con tiempo para evitar demoras. Que tenga un excelente jueves. Les informa Nelly Hernández para Telemundo Nebraska.
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1: Es momento del resumen noticioso del mediodía. Desde Telemundo Nebraska te saluda Oswell Reza con los acontecimientos que marcan la agenda informativa en lo que va de este jueves 24 de septiembre. Comenzamos. La policía de Omaha detuvo a un hombre de 30 años acusado de destrozar las ventanas de una patrulla estacionada en el popular distrito del Old Market. Los oficiales encontraron el vehículo con 5 cristales rotos, incluido el parabrisas. Gracias a las cámaras de vigilancia de la zona, los investigadores lograron identificar y capturar al sospechoso, a quien se le impuso una fianza de $25,000 por cargos de daño malicioso a la propiedad. Ese caso ocurre mientras el departamento policial refuerza la vigilancia nocturna en el área comercial con más patrullajes y tecnología. El acusado se declaró no culpable y deberá regresar a los tribunales en noviembre. Un hombre de 33 años acusado de asesinar a una mujer de 71 en Fort Calhoun evitó la pena de muerte tras llegar a un acuerdo con la fiscalía. El hombre fue sentenciado a cadena perpetua sin posibilidad de libertad condicional, además de una pena consecutiva por cargo de armas. De acuerdo con la investigación, el acusado siguió a la víctima desde Omaha hasta su vivienda, donde la atacó en agosto de 2023 antes de ser arrestado en Texas. La familia de la víctima apoyó el acuerdo para evitar un juicio desgastante. Con esta sentencia, los familiares expresaron alivio tras años de miedo e incertidumbre, cerrando un doloroso capítulo en sus vidas de manera permanente. La economía y política estatal también marcan la agenda. Los dos candidatos que buscan representar el primer distrito congresional de Nebraska se enfrentaron en Lincoln en un intenso debate, donde el impacto de la guerra con Irán y el costo de los combustibles acapararon los reflectores. Y es que el precio del diésel en el estado alcanzó un récord histórico, provocando que los agricultores enfrenten pérdidas millonarias en sus cultivos de maíz y soya debido al encarecimiento de los fertilizantes. El candidato republicano Mike Flood defendió mantener firme la presión sobre Irán, mientras su contrincante demócrata, Chris Backmayer, cuestionó las decisiones del gobierno actual en política exterior. Temas como inteligencia artificial y seguros también forman parte de esta recta final rumbo a las elecciones. Tras el cierre a nivel nacional del programa de las tradicionales bolsas anaranjadas, que por 10 años han permitido a las familias de Omaha reciclar plásticos difíciles como espuma y envoltorios, la empresa local First Star Fiber confirmó que asumirá el control de forma independiente, gracias a que Omaha transforma ese material localmente en madera plástica sin depender de intermediarios. El servicio continuará operando. La iniciativa comunitaria y las peticiones en línea de los residentes demostraron el gran compromiso de nuestra gente para evitar que miles de toneladas de plástico terminen en los vertederos. Así que ya lo saben, sigan guardando sus plásticos y utilizando sus bolsas. El desarrollo económico sigue transformando el centro de Omaha. La Autoridad de Convenciones presentó una actualización sobre la impresionante expansión de $200 millones en el CHI Hill Center, un proyecto de 90,000 pies cuadrados cuya estructura principal quedó lista este año. La Cámara de Comercio estima que esta obra generará un impacto económico de hasta $1,200 millones para toda la región, beneficiando directamente a hoteles, restaurantes y pequeños negocios locales. Aunque faltan cerca de 12 meses para que inicien los primeros eventos en esta nueva sección, los comerciantes de la zona ya se muestran muy optimistas, confiando en que el flujo constante de visitantes dinamice la economía local durante todas las temporadas del año. Y hablando de proyectos, mañana a las 3 de la tarde reabre oficialmente el puente de Farnham. Esto facilitará mucho el viaje de los conductores desde la I-480 hacia Midtown y Blackstone. Un merecido agradecimiento a Hawkins Constructions por terminar el puente 3 meses antes del tiempo, tras haber retrasado los trabajos el año pasado por cuidar las fiestas navideñas de los negocios y también el equipo de obras públicas. Para apoyar a nuestros comerciantes, recuerden que hay estacionamiento gratis las primeras 2 horas en los garajes de Midtown A, Midtown C y Blackstone en la 325 sur de la calle 38, solo ingresando a Park Omaha. También pueden estacionarse en el lote municipal de la calle 40 y Horney. Y este sábado, no se pierdan el Fall Fest, un evento de 2 a 8 de la tarde en el callejón Blackstone. Así que a celebrar este gran avance para la ciudad. Y en el mes de la herencia hispana, Telemundo Nebraska reconoce a una mujer que ha dedicado parte de su vida a nuestra comunidad desde que llegó a los Estados Unidos. Esta es su historia. Líderes Hispanos, un segmento especial de Telemundo Nebraska para celebrar el mes de la herencia hispana. Se llama Nubia Quiroz. Llegó a Estados Unidos como cualquier inmigrante, sin el idioma, sin la cultura, pero con la determinación de empezar de nuevo. Hoy, Telemundo Nebraska la reconoce por más de una década de servicio a la comunidad hispana.
2: Me siento bien contenta y tremendo privilegio que me han otorgado al tomarme en cuenta, la verdad, que todo lo que uno hace lo hace con tanto cariño y tanto amor por las personas que, como nosotros, un día se decidieron a cruzar y a empezar una nueva vida.
1: Su historia de servicio comenzó ayudando a adultos mayores con testamentos de vida y desde entonces no ha parado. Ha sido voluntaria educando sobre Alzheimer y demencia, maestra de español para angloparlantes y guía para quienes no saben leer ni escribir, sin importar la edad. También ha enseñado a los adultos mayores a usar la tecnología, desde mandar un mensaje de texto hasta hacer las compras del supermercado. Hoy, su labor se centra en orientar a la comunidad sobre Medicare y Medicaid, con el mismo propósito de siempre, que ningún hispano se sienta solo por la barrera del idioma.
2: Entonces, para mí, ser hispano es el orgullo de poder representar a mi cultura, pero a la vez poder decirle a las personas, transmítelo a tus hijos. No porque tú vengas aquí y tus hijos entren al colegio. Deje que tus hijos pierdan el idioma, que no pierdan su identidad, que no pierdan su cultura, que nos sintamos orgullosos de nuestras raíces y que podamos superarnos y crecer, pero sin dejar atrás nuestras raíces.
1: En medio de los retos que enfrenta la comunidad inmigrante, su mensaje es claro.
2: El temor nos aprisiona. El temor nos pone más barreras de las que ya tenemos. Entonces, prepárense. Atrévanse, busquen recursos y no tengan miedo.
1: Nubia trabaja con la organización sin fines de lucro VAS, Volunteer Assistant Senior, con más de 50 años sirviendo a la comunidad. Su recomendación para quienes se acercan a los 65 años, no dejar el seguro de trabajo para evitar penalidades futuras en Medicare. Y un dato clave, la inscripción abierta de Medicare comienza el 15 de octubre y termina el 7 de diciembre, cuando se puede revisar y cambiar de plan para 2027.
2: Y te ahorrarías dinero si revisaras tu plan ahora.
1: Una vida dedicada a que su comunidad avance, sin nunca olvidar sus raíces. Por eso, el día de hoy, la reconocemos con orgullo y la felicitamos por esa luz que ha guiado a muchas personas en nuestra región. En Omaha, Oswell Reza, Telemundo Nebraska. Líderes Hispanos, un segmento especial de Telemundo Nebraska para celebrar el mes de la herencia hispana. Pasamos ahora con la información de la ciudad capital. En Lincoln, la policía local investiga una balacera registrada durante la madrugada, cuando un vehículo en movimiento disparó en repetidas ocasiones contra una casa ubicada cerca de las calles Lewis y Adams. El reporte fue emitido por un adolescente de 14 años que se encontraba en la habitación atacada. Los oficiales encontraron casquillos percutidos frente al domicilio e impactos directos en el interior. Afortunadamente, no se reportaron personas heridas, aunque los daños materiales se estiman en $650. Las autoridades piden el apoyo de la comunidad y cualquier pista anónima a través de Crime Stoppers. Atención, trabajadores de Nebraska, porque cambios legislativos aprobados este año modificarán la manera en que se calcula el aumento anual del salario mínimo. A partir de enero, la tarifa llegará a poco más de $15 por hora, una cantidad menor a la que se obtendría aplicando la fórmula original aprobada por los votantes en 2022 en Lincoln. La nueva ley establece un incremento fijo en lugar de vincularlo directamente a la inflación del Medio Oeste. Mientras los impulsores aseguran que esto da mayor estabilidad a los negocios, otros sectores lamentan el impacto en las familias trabajadoras. Además, se fijó una tarifa menor para adolescentes, desatando disputas legales en ciudades como Lincoln y Omaha, que intentaron mantener la regla aprobada por los ciudadanos. Una intensa persecución vehicular en la Interestatal 80 culminó con la detención de dos hombres originarios de Omaha. Todo comenzó cuando un oficial de patrulla estatal intentó parar un automóvil que circulaba a casi 100 millas por hora. El conductor fingió detenerse, pero aceleró de inmediato para huir. Durante la persecución, los oficiales vieron cómo lanzaban una bolsa con marihuana desde la ventanilla. El operativo se extendió hasta el condado de York, donde los agentes aplicaron una maniobra táctica para obligar al vehículo infractor a detenerse por completo. Tanto el conductor de 23 años como su acompañante enfrentan ahora múltiples cargos graves mientras continúan las investigaciones de la corporación policial. Viajemos ahora a la región centro y oeste del estado. Un hombre de 34 años, residente de Imperial, enfrenta cargos formales por incendio provocado y posesión de materiales explosivos tras resultar herido por un artefacto casero dentro de su propia casa. La investigación comenzó cuando el sujeto ingresó a un hospital del condado de Chase debido a las lesiones sufridas. Documentos judiciales señalan que, antes de este episodio, el acusado también habría intentado detonar un dispositivo similar en la propiedad de un familiar. Tras un cateo, la patrulla estatal encontró más materiales peligrosos en su domicilio. Actualmente permanece detenido en el condado vecino de Red Willow con una fianza de $100,000 mientras avanzan las audiencias judiciales. Y en noticias más positivas, Grand Island se convirtió esta semana en el epicentro del turismo regional al recibir una importante conferencia que reúne expertos del sector provenientes de 8 estados del Medio Oeste, incluyendo Missouri y Wisconsin. Organizado por la Oficina del Turismo Local, el evento ofrece talleres y sesiones educativas para compartir estrategias efectivas que mantengan activos los destinos vacacionales. El director de turismo local destacó el gran valor de este intercambio, especialmente en comunidades donde el personal dedicado a esta área es reducido. Además de las jornadas de trabajo, los asistentes disfrutaron de muestras gastronómicas de restaurantes locales, consolidando a la ciudad como una sede ideal para futuros encuentros. Y finalmente, un caso de carácter delicado. Un hombre de 44 años y residente de Lincoln fue procesado en el Tribunal del Condado de Hall bajo 16 cargos graves. La policía de Grand Island determinó que el acusado utilizó redes sociales y aplicaciones de mensajería para contactar y explotar a un adolescente de 15 años desde el pasado mes de mayo. A pesar de conocer la edad de la menor, el sujeto envió mensajes explícitos e intentó coordinar encuentros presenciales. Mediante citaciones judiciales a plataformas digitales, los investigadores rastrearon las cuentas hasta su hogar y trabajo en Lincoln. Actualmente se encuentra detenido con una fianza de $400,000 y prohibición total de usar redes sociales y de acercarse a menores. Hasta aquí mi reporte. Mantente actualizado sobre estos hechos y más noticias visitando nuestro portal web telemundonebraska.com. No te olvides de seguirnos en redes sociales y te espero en punto de las 5 y 10 de la noche en nuestro noticiero local por el canal 27. Mi nombre es Oswell Reza y ha sido un gusto poder informarte. Buenas tardes y buen provecho.

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3: Hola, ¿qué tal? Y muy feliz jueves. Les saluda Nelly Hernández y este es el resumen del tiempo para este 24 de septiembre. El día de hoy regresamos a un ambiente más fresco con máximas que se van a mantener por debajo de los 70 grados durante todo el día. Y además del suéter, no olvide tener a la mano su paraguas porque las lluvias van a continuar durante gran parte del día y podrían extenderse hasta el viernes y también parte del sábado. Será hasta finales del fin de semana cuando finalmente veamos algo de sol y también un ligero aumento en las temperaturas. Las máximas estarán acercando a los 75 y 80 grados. Con la llegada del otoño, poco a poco tendremos días más frescos, especialmente por las mañanas y noches, así que es importante comenzar a sacar esas prendas más abrigadoras para las horas más frescas. Por lo tanto, hoy y los próximos días tenga a la mano su paraguas y también su impermeable y recuerde manejar con mucha precaución y salir con tiempo para evitar demoras. Que tenga un excelente jueves. Les informa Nelly Hernández para Telemundo Nebraska.

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1: Hola, ¿qué tal? Soy Oswel Reza con la noticia de la hora. El precio de la gasolina sigue por los cielos y está golpeando no solamente a transportistas y agricultores, sino a toda la comunidad. Pero experto recomienda prestar atención a la calidad del combustible. La organización AAA explicó que la gran diferencia de combustible certificado como Top Tier radica en sus aditivos especiales, los cuales superan los estándares oficiales. Aunque no aumenta directamente el rendimiento, los mecánicos aseguran que ayuda a mantener limpios los inyectores, reduciendo residuos y extendiendo la vida útil del motor. Si desea ubicar estaciones con ese tipo de gasolina, la asociación ofrece un práctico buscador en línea para consultar fácilmente desde su teléfono o computadora y tomar la mejor decisión para su auto. El sitio web es stationfinder.toptiregas.com. Para esta y otras noticias, visita telemundonebraska.com.
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2: ¿Qué más fue, mi gente? Yo soy Sebas el Parce y estos son los deportes. El fútbol español vive un novelón gigantesco, toda vez que el Real Madrid pidió ese día la cabeza de Javier Tebas, presidente de la Liga. A través de un comunicado, el cuadro merengue solicitó que Tebas debe dejar de ser el presidente de la Liga y que sea sustituido por alguien capaz de administrarla y desarrollar todo su potencial con el deber elemental de la neutralidad, al tiempo que se acusa al actual mandatario de utilizar a su posición institucional para seguir descalificando y atacando al Real Madrid. Al tenor de este comportamiento inadecuado, ha sostenido en el tiempo, entendemos que la competición profesional del fútbol en España necesita con urgencia un dirigente capaz de administrarla y de desarrollar todo su potencial con el deber elemental de la neutralidad. El presidente de la Liga no es el dueño de la competición, sino un gestor al servicio de los clubes que la integran y que le confían su dirección, concluye el equipo blanco. Así es que se está moviendo este novelón del Real Madrid. Yo soy Sebas el Parce con toda la información deportiva. Para más deportes, no duden en visitar Lobo 97.7. Que tengan todos un lindo día. Chao, chao.
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Y efectivamente nos escuchamos de lunes a viernes de 1 a 4 de la tarde y espero que esté disfrutando de este jueves, que el calendario nos indica que ya estamos a 24 de septiembre del 2026. El reloj nos dice que estamos 4 minutos después de la 1 de la tarde. Muy buen provecho para todos ustedes. Les saluda, les acompaña su amigo y servidor Jorge Rosas Flores de Puebla. De Puebla para el mundo, familia. Y parece ser que nuestra madre naturaleza no nos da tregua. Vamos a continuar con los días nublados. ¿Y sabe qué? También la lluvia haciéndose presente. El pronóstico para el día de hoy. A partir de este momento y hasta las 4 de la tarde tenemos un 50% de probabilidades de lluvia, el cual sube a partir de las 5, las 6, las 7 de la noche, y va a empezar a disminuir a partir de las 6 de la tarde. Pero en pocas palabras, tenemos lluvia presente que se va a extender hasta el día de mañana por la mañana y parece ser que para el sábado también. La máxima para el día de hoy, 65, que precisamente en ese instante ya el termómetro los está registrando. La sensación térmica está en 64. Para esta noche, la mínima de 60. El porcentaje de lluvia, ya se lo comenté. Tenemos un viento de aproximadamente 10 millas por hora. Un factor de humedad del 76%. ¿Y sabe qué? El sistema meteorológico local nos dice que la calidad del aire es aceptable. En pocas palabras, es buena. Así es que bien por aquellas personas que lamentablemente sufren por las alergias típicas de la temporada, porque ya estamos viviendo a plenitud lo que es la temporada del otoño. Y sabemos que ese también trae sus propias inconveniencias. Pero lo más importante, familia, es que debemos sentirnos agradecidos, felices por estar un día más acá presente. Recuerde que si tenemos vida, tenemos salud, tenemos la esperanza de muchas cosas. Así es que vamos a seguir disfrutando de este jueves y vamos a seguir inyectando la tarde energía. Pero lo más importante, vamos a seguirle inyectando actitud.

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2: Hola, ¿qué tal? Y muy feliz jueves. Les saluda Nelly Hernández y este es el resumen del tiempo para este 24 de septiembre. El día de hoy regresamos a un ambiente más fresco con máximas que se van a mantener por debajo de los 70 grados durante todo el día. Y además del suéter, no olvide tener a la mano su paraguas porque las lluvias van a continuar durante gran parte del día y podrían extenderse hasta el viernes y también parte del sábado. Será hasta finales del fin de semana cuando finalmente veamos algo de sol y también un ligero aumento en las temperaturas. Las máximas se estarán acercando a los 75 y 80 grados. Con la llegada del otoño, poco a poco tendremos días más frescos, especialmente por las mañanas y noches, así que es importante comenzar a sacar esas prendas más abrigadoras para las horas más frescas. Por lo tanto, hoy y los próximos días tenga a la mano su paraguas y también su impermeable y recuerde manejar con mucha precaución y salir con tiempo para evitar demoras. Que tenga un excelente jueves. Les informa Nelly Hernández para Telemundo Nebraska.
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1: Hola, ¿qué tal? Soy Oswell Reza y esta es la noticia de la hora. Una intensa persecución vehicular en la Interestatal 80 culminó con la detención de dos hombres originarios de Omaha. Todo comenzó cuando un oficial de patrulla estatal intentó parar un automóvil que circulaba a casi 100 millas por hora. El conductor fingió detenerse, pero aceleró de inmediato para huir. Durante la persecución, los oficiales vieron cómo lanzaban una bolsa con marihuana desde la ventanilla. El operativo se extendió hasta el condado de York, donde los agentes aplicaron una maniobra táctica para obligar al vehículo infractor a detenerse por completo. Tanto el conductor de 23 años como su acompañante enfrentan ahora múltiples cargos graves mientras continúan las investigaciones de la corporación policial. 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
2: ¿Qué más pues, mi gente? Yo soy Sebas El Parce con toda la información deportiva. Henry Kane, el goleador de la selección.

0: selección de Inglaterra y desde que hace tiempo quería probarse como pateador de la NFL, tomó una forma más clara el miércoles y planteó la idea de combinar ese objetivo con la posibilidad de unirse también a un club de la Major League Soccer, la famosa MLS. Kane, de 33 años, está actualmente feliz y batiendo récords en el Bayern Múnich tras una destacada temporada de 73 goles que lo tiene en la contienda para ganarse el Balón de Oro en Londres el próximo mes. Aún así, el capitán de Inglaterra miró hacia un posible futuro en Estados Unidos antes de que su equipo reciba el sábado al campeón del Mundial, España, en la Liga de Naciones. Así es que de pronto tendremos noticias de Kane en la NFL. Yo soy Sebas El Parce con toda la información deportiva. 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Que tengan todos un lindo día. Chao, chao.
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0: Regresamos a la segunda hora y el tiempo, honestamente, familia, no se detiene y nunca va a ser así. Les saluda, les acompaña su amigo servidor Jorge Rosas Flores de Puebla para el mundo. 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
0: Así es, familia, de las cosas que tenemos que gritar fuerte son aquellas cosas que nos pueden perjudicar, aquellas que nos pueden hacer daño, pero al mismo tiempo son aquellas que nos pueden ayudar a crecer, no solamente como personas, sino también como comunidad, y por ende nos pueden llevar a la prevención. Esto está basado en lo siguiente: en días pasados, el sistema de migración o los oficiales de migración hirieron con arma de fuego a un joven en Texas, y ahí se desata la polémica. Y yo le pregunto a usted, ¿usted sabría qué hacer ante una posible detención de los agentes de ICE? De eso hablamos más adelante.

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Y lo que yo le preguntaba al inicio de esta hora, familia, ¿usted sabe cómo actuar o qué debería de hacer ante una posible detención de ICE? Y es que le comparto lo siguiente. En días pasados, en el área de Texas, el sistema de migración hirió con un arma de fuego a un joven al ser detenido. Y ahí es donde vienen los dimes y diretes. Porque por una parte dice el joven a su favor que él no sabía que se trataba de agentes federales, porque nunca vio luces que indicaran que era una patrulla, ni mucho menos escuchó ninguna sirena. Lo que tenemos que estar conscientes es que hoy por hoy hay circuito cerrado en la mayor parte de las calles. Lo que tenemos que estar conscientes es que hoy por hoy se pueden evidenciar muchas cosas y poner en contexto o sacar a la luz la verdad como pasó en ese sentido. Se demostró que este joven fue producto de una persecución. Sí, así como usted lo escucha. En los videos se ven las luces azules y rojas de los vehículos de ICE. Y de igual manera se escuchan en los videos las sirenas. Ahora, la parte del tiroteo está bajo investigación. Esa es una parte en que no se sabe qué fue lo que llevó al oficial federal o al agente federal a accionar su arma. Lo que quiero decir con esto es que no es un tema de discusión esa parte porque, insisto, está bajo investigación. Lo que yo quiero ir es un poquito más atrás de todo esto para poder prevenir que no vivamos una situación de esta naturaleza y que ponga en riesgo incluso nuestra vida. Primero que nada, tenemos que estar conscientes que una vez que ya vamos a ser producto de una detención por ICE, es por alguna razón. En este joven se mencionó en un principio que él estaba legalmente en este país, es decir, contaba con autorización para trabajar, y esto es cierto. Pero al mismo tiempo, de acuerdo a la oficina de ICE, este joven ya estaba en proceso de deportación. Y las consecuencias ahí están. Resultó herido por arma de fuego, se fue al hospital y posteriormente va a pasar a un centro de detención. Y el resultado, no sabemos qué vaya a suceder una vez que ya esté en este centro de detención. Posiblemente tenga la oportunidad de salir bajo fianza aquí en los Estados Unidos o posiblemente sea deportado. La realidad es que no sabemos. El punto es que muchas de las veces nosotros tomamos decisiones y no necesariamente quiere decir que esa decisión que tomamos sea la mejor o la más acertada. Lo que quiero decir con esto es que, si bien es cierto que hay videos circulando donde personas han escapado de las garras prácticamente de migración, también es cierto que si ponemos esto en una balanza, nos vamos a dar cuenta que desafortunadamente migración en este momento ha arrestado a miles de personas. Lo que quiere decir, al mismo tiempo, que esto habla de su efectividad al momento de ir por alguien. Y que sí, efectivamente hay casos aislados de personas que han escapado de ellos. Pero vuelvo a repetir, hablemos de probabilidades de que eso suceda. Es difícil. Recuerde que cuando usted sufre una detención de esta manera, dependiendo sus acciones, puede usted agravar los cargos que le están imputando. Así como se lo digo. También recuerde que cuando pase esto o cuando sucede esto, hay que mantener la calma. Pero para eso, previo a ello, ya deberíamos de tener un abogado que probablemente nos va a representar en esta situación. Para eso ya deberíamos de saber, si tenemos hijos pequeños, por ejemplo, con quién se van a quedar nuestros hijos, pero no de palabra, con un documento legal, una carta poder. Para eso ya deberíamos de saber con cuántos fondos económicos contamos y si tenemos una cuenta en la cual alguien más pueda tener acceso. Si tiene usted hijos mayores de edad, pues eso sería una muy buena opción. También debemos de saber y de contar con todos nuestros documentos vigentes en caso de. Súper importante, si tiene usted un consulado donde radica, como lo tenemos nosotros aquí,
que tenemos tres consulados, el de El Salvador, el de Guatemala y el de México, aprenderse los números de emergencia de sus consulados. ¿Por qué? Porque los consulados tienen la facultad de ir directamente a los centros de detención. Es decir, la información va a llegar primero con ellos que incluso con el abogado. Así es que si sabes su número de emergencia de su consulado, es una buena idea. Ahora vamos a suponer que no tenemos una representación consular donde nosotros vivimos. Es importante tener por lo menos tres números de personas que estén legalmente en este país para que ellos sean su contacto directo en caso de una situación de esta naturaleza y a través de ellos la información pueda fluir hacia sus seres queridos para protegerlos de esa manera. ¿Qué hay de aquellos padres de familia que tienen hijos mayores y que ya pueden poner incluso hasta los vehículos y propiedades a nombre de sus hijos? Eso también es una muy buena idea. ¿Por qué? Porque eso va limitando cada vez más el hecho de que tengamos que vivir una acción legal desesperada y por ende a tomar decisiones desesperadas también. Algo muy importante, recuerde también que respetemos a la autoridad de acuerdo como nosotros nos gustaría que nos respeten. Hay cosas que ya no son inevitables, créamelo. Pero si hacemos las cosas bien, quizás no quiero decir con esto que el proceso sea bueno, pero quizás puede ser que no sea tan tormentoso. Piénselo, analícelo, porque al final de cuentas usted tiene la mejor opinión.

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4: Hola, ¿qué tal? Soy Oswell Reza y esta es la noticia de la hora. Los dos candidatos que buscan representar el primer distrito congresional de Nebraska se enfrentaron en Lincoln en un intenso debate, donde el impacto de la guerra con Irán y el costo de los combustibles acapararon los reflectores. Y es que el precio del diésel en el estado alcanzó un récord histórico, provocando que los agricultores enfrenten pérdidas millonarias en sus cultivos de maíz y soya debido al encarecimiento de los fertilizantes. El candidato republicano Mike Flood defendió mantener firme la presión sobre Irán, mientras su contrincante demócrata, Chris Backmeyer, cuestionó las decisiones del gobierno actual en política exterior. Temas como inteligencia artificial y seguros también forman parte de esta recta final rumbo a las elecciones. 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

0: Fresca.
1: ¿Qué fue, mi gente? Yo soy Sebas el Parce y estos son los deportes. El veterano técnico mexicano Javier Aguirre será el nuevo entrenador del Valencia, según confirmó este miércoles el club español, con el que firmó un contrato hasta el final de la campaña 2026-2027, y el club va a disponer de una opción de prórroga por una campaña más. Para Aguirre, 67 años y hasta este mes de julio, seleccionador de México, el Valencia será un séptimo club de España el cual va a dirigir tras el paso por el Mallorca, al frente del cual estuvo entre el 2022 y el 2024, el Leganés, el Español y el Zaragoza, el Atlético de Madrid y el Osasuna, su primer banquillo de la Liga del 2002 y el club en el que jugó la campaña 1986-1987. Entre sus principales logros de España se encuentran la Copa del Rey 2024 con el Real Zaragoza y la clasificación para la Liga de Campeones con el Osasuna. Además, clasificó al Atlético de Madrid y a la Champions en el 2007 y 2008, rompiendo una sequía de 10 años. Yo soy Sebas el Parce con toda la información deportiva. 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Lindo día. Chao, chao.
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0: esta nueva hora, energía y actitud. Les saluda, les acompaña su amigo y servidor, Jorge Rosas Flores de Puebla. De Puebla para el mundo, familia, como siempre disfrutando de lo que el día a día nos ofrece. Y hablando de disfrutar de lo que el día a día nos ofrece, le quiero hacer la invitación para que acompañe a nuestro Sebas, sí, al parce el Sebas, que se va este sábado 26 de septiembre de 12 a 2 de la tarde con mis amigos de Cricket Wireless del 5965 Ames Street. 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
0: La vida es una excelente maestra. Y le voy a decir por qué. Porque si en esta vida tú tienes un porqué, sin duda alguna puedes soportar casi cualquier cómo. Porque muchas veces lo que nos salva a nosotros es el tener ese porqué para levantarnos cada día, incluso cuando no sabíamos cómo hacerlo, incluso en esos días grises, en esos días de tormenta, en esos días de incertidumbre. Ese porqué no siempre resulta ser algo extraordinario. A veces fue un sueño que todavía no queríamos soltar. Tal vez a una persona, o tal vez un determinado lugar. O simple y sencillamente esa sensación de que todavía algo esperándonos al final del día. Sí, me refiero a esos días difíciles. Créamelo, todos en la vida, como personas, deberíamos de tener un porqué. Y si no lo tiene, pregúnteselo. ¿Por qué hago esto? ¿Por qué me encanta esto? ¿Por qué disfruto esto? ¿Por qué tengo que enfrentar una situación difícil? Los seres humanos tenemos que empezar a creer en los pequeños motivos, porque son precisamente la unión de esos pequeños motivos lo que nos impulsa a tener un porqué, lo que nos impulsa a seguir avanzando aún cuando pensamos que hay barreras frente a nosotros. Hay momentos en los que honestamente no necesitamos entender la vida entera. Basta encontrar algo que nos motive y que al mismo tiempo nos haga querer quedarnos un día más. Sí, de ahí es que vienen los por qué. Tenemos que aprender a sacarle el mayor sabor a la vida. Y tener en cuenta que la vida no es color de rosa. Aquí no existen los unicornios ni los arcoíris. Cuando vemos la vida con realidad, nos damos cuenta que somos todos unos guerreros, que estamos armados con la mejor armadura que puede tener el ser humano, que es su fortaleza mental. Porque eso es lo que realmente hace la diferencia en nuestros días, la diferencia mental que podamos tener para enfrentar cualquier situación. Pero al mismo tiempo, la fortaleza mental que nos invite a disfrutar también de lo bueno que la vida nos ofrece. Así es que, el día de hoy, pregúntate, pero pregúntate con honestidad, ¿por qué?

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3: Hola, ¿qué tal? Y muy feliz jueves. Les saluda Nelly Hernández y este es el resumen del tiempo para este 24 de septiembre. El día de hoy regresamos a un ambiente más fresco con máximas que se van a mantener por debajo de los 70 grados durante todo el día, y además del suéter no olvide tener a la mano su paraguas porque las lluvias van a continuar durante gran parte del día y podrían extenderse hasta el viernes y también parte del sábado. Será hasta finales del fin de semana cuando finalmente veamos algo de sol y también un ligero aumento en las temperaturas. Las máximas estarán acercando a los 75 y 80 grados. Con la llegada del otoño poco a poco tendremos días más frescos, especialmente por las mañanas y noches, así que es importante comenzar a sacar esas prendas más abrigadoras para las horas más frescas. Por lo tanto, hoy y los próximos días tenga a la mano su paraguas y también su impermeable, y recuerde manejar con mucha precaución y salir con tiempo para evitar demoras. Que tenga un excelente jueves, les informa Nelly Hernández para Telemundo Nebraska.
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1: Sin duda alguna, familia, tenemos un enorme reto como comunidad: darnos y ponernos en el lugar que realmente nos corresponde. Esta semana estamos hablando de cómo estar preparados precisamente para votar. Recuerde que una boleta de voto anticipado no termina cuando la recibe usted. Imagine que solicitó la boleta de voto anticipado y finalmente llegó a su domicilio. ¿Qué es lo que sigue? Bueno, primero que nada, leer cuidadosamente todas las instrucciones. Después, completar la boleta siguiendo indicaciones y revisar que su información esté correcta antes de enviarla. Si la devuelves por correo, recuerda que debe llegar a la oficina electoral correspondiente antes del cierre de las urnas el día de la elección. También existen opciones de entrega personal y buzones seguros para boletas, según las reglas establecidas, ¿eh? Así es que tiene usted opciones. Y aquí hay un detalle importante: no espere hasta el último día para devolverla. Un retraso postal o un problema inesperado puede convertirse en un problema que podría haber usted evitado. Votar anticipadamente significa precisamente eso, como su nombre lo dice, anticiparse. No solamente al momento de votar, sino también al momento de entregar su boleta. ¿El voto anticipado también puede hacerse en persona? Por supuesto que sí. Quizás usted prefiera votar personalmente, pero no quiere esperar hasta el martes 3 de noviembre. En Nebraska existe el voto anticipado en persona en la oficina electoral de su condado. Para las elecciones primarias y generales, la votación anticipada en persona comienza aproximadamente 30 días antes de la elección y continúa hasta el día anterior a la elección. Así es que tiene usted otra razón más para poder dar y ejercer su voto. La fecha límite para votar anticipadamente en persona es el lunes 2 de noviembre. Esto puede ser una alternativa útil para personas que saben que tendrán dificultades para acudir a las urnas el día de la elección. Pero recuerden, los horarios y la ubicación de la oficina electoral dependen mucho de su condado. Así es que infórmese. Antes de acudir, verifique la información directamente en su oficina electoral local. Y esto nos va a dar como resultado que planificar con tiempo le va a permitir elegir la mejor opción que funcione para usted. Lo que queremos es ver su voto. Lo que queremos es que usted lo ejerza de una manera responsable, pero sobre todo de una manera efectiva. Porque sí, nuestra comunidad hispana lo necesita a usted.

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la grata compañía del señorón Sergio Robles, el tapatío, para la complacencia de todos ustedes de acá hasta las 5 de la tarde. Okay. Recuerde que con el señor Robles, puros trancazos musicales, banda, acordeón y mariachi. Después de él llega nuestra voz que enamora, la muchas veces imitada, pero jamás igualada. Además, recuerde, ostenta el título de ser la número uno de las mezclas, la DJ Chelita, así que da para hacerle más placentero el camino de regreso a casa. Por las mañanas, el DJ Mickey nos lleva motivados al trabajo en el Morning Show de 6:30 a 11 de la mañana junto con sus invitados. A las 12 en punto, Telemundo Nebraska, el profesional y ético equipo de Telemundo Nebraska, se hace presente a través de Radio Noticias. Así es que familia, mil gracias por ser parte de nosotros y nosotros ser parte de todos ustedes. De verdad que lo aprecio y lo agradecemos mucho. Se despide de todos ustedes su amigo y servidor, Jorge Rosas Flores, de Puebla para el Mundo, recordándole que está estrictamente prohibido, es ilegal manejar bajo el efecto de las drogas y el alcohol. La recomendación sensata: maneje a la defensiva, maneje con precaución, respete para que lo respeten, utilice el cinturón de seguridad y no se distraiga con el teléfono celular. Así es que familia, vamos a hacer de este jueves el mejor jueves de nuestra vida. ¿Y sabe qué? A la vida precisamente hay que hablarle bonito. La intención es que la vida nos responda de la misma manera.

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1: Hola, ¿qué tal? Soy Oswell Reza y esta es la noticia de la hora. Una intensa persecución vehicular en la Interestatal 80 culminó con la detención de dos hombres originarios de Omaha. Todo comenzó cuando un oficial de patrulla estatal intentó parar un automóvil que circulaba a casi 100 millas por hora. El conductor fingió detenerse, pero aceleró de inmediato para huir. Durante la persecución, los oficiales vieron cómo lanzaban una bolsa con marihuana desde la ventanilla. El operativo se extendió hasta el condado de York, donde los agentes aplicaron una maniobra táctica para obligar al vehículo infractor a detenerse por completo. Tanto el conductor de 23 años como su acompañante enfrentan ahora múltiples cargos graves mientras continúan las investigaciones de la corporación policial. Para esa y otras noticias, visita telemundonebraska.com.
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2: ¿Qué más pues, mi gente? Yo soy Sebas, el parce, y esta es la información deportiva. El torero mexicano Bruno Alonso

0: Hoy sufrió una grave cornada de hasta 37 centímetros durante una corrida en Zacatecas. El pasado fin de semana, el matador falló en su estocada en la Plaza Monumental luego de hacer la faena que emocionó a todo el público. Aloy entró a matar al ejemplar de la granadería José Julián Yaguno. No obstante, fue prendido por el estado de la zona de la axila, pero también alcanzó la zona del cuello y se extendió alrededor del tórax, provocando múltiples lesiones en la región. Fue trasladado de emergencia a la enfermería del recinto y más tarde a un hospital de dicha ciudad, donde fue intervenido quirúrgicamente. Yo soy Sebas El Parce con toda la información deportiva. Para más deportes, no duden en visitar Lobo 97.7. Que tengan todos un lindo día. Chao, chao.
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¿Qué? ¿Qué obole? ¿Quién dijo yo? ¿Quién anda por ahí? Buenas tardes. Bienvenidos, welcome. Saliendo de la chamba. Oye, ¿te encuentro recogiendo ya los nenes, a los chiquillos, a los escuincles de la escuela? Hay que manejar con precaución, especialmente bajo estas condiciones del clima, ¿eh? El saludo especial cordial para cumpleaños y cumpleañeras. Happy birthdays to yours. A través de Lobo 97.7 te saluda tu compa, servidor amigo Sergio el Tapatío. Así es de que gracias por dejarte acompañar con la buena música, banda, acordeones y mariachis. Y eso sí, puros trancazos, ¿eh? ¿Y qué tal si me ayudas y te comunicas al cabina 402-938-9797, la línea de WhatsApp 402-594-3955? Y para la gente que ya se está reportando a través de la línea telefónica, el saludo especial para toda la gente de Huejuquilla, el Alto Jalisco. Órale, para todos los paisanos, para la familia Madera, para Joel, para Miguel y para el Froilán, que ahora sí dice que ya no es americanista. Se cambió de equipo, se cambió de camiseta. Saludándote. Muy buenas tardes. Y no te tardes, ¿eh? Órale, en este jueves vamos a pasarla de lujo, si así me lo permites. Así es de que vámonos con la buena música, los trancazos a través del Lobo 97.7 con tu compa servidor Sergio el Tapatío. Y a ver si te acuerdas de esta. Es la tumba falsa a cargo de Tigres del Norte. Échale, compaye. Hoy nomás. ¿Se la sabe? Cántela.

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Y continuamos, gracias por estar acá y te acompaño con mucho gusto con puros trancazos. El saludo especial cordial para toda la linda República Mexicana. Oye, ya se está reportando a la gente de San Luis Potosí. Saludos para todos los huastecos, ¿eh? A la gente de Zacarriaga, Michoacán, para el Chompas, que ya está bien activo. Gracias, gracias, dice el italiano. Thank you, el americano. Y yo que soy de Guanatos y mexicano, le digo gracias. Estoy a tus órdenes a través del 402-938-9797. El número directo a cabina, así también la línea telefónica del WhatsApp está a tus órdenes, 402-594-3955. Oye, y te quiero hacer la invitación, ¿eh? 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Así es de que estoy a tus órdenes a través de el 402-938-9797. Y continuación, buena música, música de bandas, acordeones y mariachi y puros trancazos. Y hoy nomás, de don José Alfredo Jiménez, a cargo de Vicente Chente Fernández, es el hijo del pueblo y el saludo para toda la gente de a caballo.

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Acordeones Mariachi, y a través de Lobo 97.7, el saludo especial cordial para toda la gente michoacana, la gente de La Piedad, oye, para el compa Enrique González, ¿eh? Un saludo también, dice, para toda la gente de Guatemala, todos los chapines que también en este momento se encuentran en contacto directo y se dejan acompañar con la música perrona. Oiga, ¿sabe qué? Le quiero hacer la invitación para que acompañe a mi compa el Parce, ¿eh? 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En este momento le recuerdo que maneje con precaución, especialmente bajo estas condiciones de lluvia. El pavimento, las calles, de repente se puede poner resbaloso. Y sin más, pues continuamos con buena música, ¿eh? Vamos a corear, a cantar, y si no nos la sabemos, pues la silbamos, ya que... Es banda Juicillos y este gran tema de la basurita, tus órdenes, 402-938-9797, número directo en cabina y a través del WhatsAppazo 594-39.

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con el Sebas, DJ Chelita, la mera mera de las mezclas, el DJ Miki, a Jorge Rosas, y en esta tarde, en este momento, su servidor amigo, Sergio Robles, el tapatío. Hoy nomás, hijo de su...

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4: 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Hola, ¿qué tal? Y muy feliz jueves. Les saluda Nelly Hernández y este es el resumen del tiempo para este 24 de septiembre. El día de hoy regresamos a un ambiente más fresco con máximas que se van a mantener por debajo de los 70 grados durante todo el día. Y además del suéter, no olvide tener a la mano su paraguas porque las lluvias van a continuar durante gran parte del día y podrían extenderse hasta el viernes y también parte del sábado. Será hasta finales del fin de semana cuando finalmente veamos algo de sol y también un ligero aumento en las temperaturas. Las máximas se estarán acercando a los 75 y 80 grados. Con la llegada del otoño, poco a poco tendremos días más frescos, especialmente por las mañanas y noches, así que es importante comenzar a sacar esas prendas más abrigadoras para las horas más frescas. Por lo tanto, hoy y los próximos días tenga a la mano su paraguas y también su impermeable, y recuerde manejar con mucha precaución y salir con tiempo para evitar demoras. Que tenga un excelente jueves, les informa Nelly Hernández para Telemundo Nebraska.
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trancazos, ¿eh? Esto es a través de Lobo 97.7, saludándote con el gusto de siempre. Y en esta tarde, oye, dicen que cuando estás haciendo lo que te gusta, el tiempo vuela, ¿eh? Pero ya sabe, a continuación se queda con el Cotorreo Mix DJ Chelita, la diva de las DJs, a través de esta tu estación. En este momento, bueno, pues seguimos recibiendo tus llamaditas al 402-938-9797, haciéndote la invitación para que sigas bien atento desde tempranito, ¿eh? Levántate con el Morning Show, el equipo de Lobo 977, DJ Mickey, el parce DJ Chelita, en las tardes Jorge Rosas, y en este momento despidiéndose y deseándote lo máximo, tu compa y servidor, el Tapatío. Así es de que, como dice el italiano, grazie, grazie. Como dice el americano, thank you, yo que soy mexicano y de Guanato le digo gracias, ¿eh? Aquí estamos complaciendo a todas las mujeres. Este gran éxito.

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1: Hola, ¿qué tal? Soy Oswell Reza y esta es la noticia de la hora. Atención, trabajadores de Nebraska, porque cambios legislativos aprobados este año modificarán la manera en que se calcula el aumento anual del salario mínimo. A partir de enero, la tarifa llegará a poco más de $15 por hora. La nueva ley establece un incremento fijo en lugar de vincularlo directamente a la inflación del Medio Oeste. Además, se fijó una tarifa menor para adolescentes, desatando disputas legales en ciudades como Lincoln y Omaha, que intentaron mantener la regla aprobada por los ciudadanos. 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
2: ¿Qué más fue, mi gente? Yo soy Sebas el Parce y estos son los deportes. El fútbol español vive un novelón gigantesco, toda vez que el Real Madrid pidió ese día la

0: cabeza de Javier Tebas, presidente de la Liga. A través de un comunicado, el cuadro merengue solicitó que Tebas debe dejar de ser el presidente de la Liga y que sea sustituido por alguien capaz de administrarla y desarrollar todo su potencial con el deber elemental de la neutralidad, al tiempo que se acusa al actual mandatario de utilizar a su posición institucional para seguir descalificando y atacando al Real Madrid. Al tenor de este comportamiento inadecuado, ha sostenido en el tiempo, entendemos que la competición profesional del fútbol en España necesita con urgencia un dirigente capaz de administrarla y de desarrollar todo su potencial con el deber elemental de la neutralidad. El presidente de la Liga no es el dueño de la competición, sino un gestor al servicio de los clubes que la integran y que le confían su dirección, concluye el equipo blanco. Así es que se está moviendo este novelón del Real Madrid. Yo soy Sebas El Parce con toda la información deportiva. Para más deportes, no duden en visitar Lobo 97.7. Que tengan todos un lindo día. Chao, chao.
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0: 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Ale, un saludito para toda la raza que ya está conectada. Vamos a mandarle saluditos. ¿Quién anda por acá? Saludos para mi compa Frankie. Dice, hola, hola, saludos desde El Salvador. Saluditos, Frankie. Por supuesto, comenzamos con esas cumbias inmortales. Algo del grupo Mojado, algo de Rigo Tobar, pero por supuesto también esto de los hermanos Flores, que también pasó salvadoreña. Esta es una viejita pero bonita, saludando a todos los salvadoreños de aquí en Omaha. Saluditos y también a los que nos escuchan como Frankie desde su lindo El Salvador, Saluditos también para el compa Julio Flores, que dice, no tienes audio. Lo que pasa es que cuando estoy mezclando, totalmente dejamos la música, Julio. Así que saluditos para ti. También para Anita, dice, feliz tarde, Chelita, feliz tarde, Anita. Gracias por estar aquí con nosotros, Saluditos también para mi compa Trapitos, que dice, buenas tardes, saludos, Chelita, buenas tardes, ¿cómo andamos, Dice por acá mi compa Ochoa, disfrútalo, dice Chelita, lo mejor de lo mejor en la Lobo. Claro que sí, saluditos, saluditos, gracias para mi compa Ochoa, la raza de Honduras, saluditos, Vámonos a los audios, vamos a ver quién anda por acá. Hace ratito le mandaron un mensajito para mi compa Sergio, que llegó justo al último, que decía, Sergio, saludos, ahora que me quedé tarde trabajando, el saludo para toda la raza de León, Guanajuato, ¿eh? ¿Qué dice por acá?
1: Ese mi Sergio, ya hace falta ese tipo de música, vale. La neta que sí. Oh, tú no eres de Michoacán, ¿verdad? Tú eres de Jalisco, eres el tapatío. Órale, pues, saludos de parte del Güero Film. Oh, me equivoqué. Es DJ Chelita, va. Pues está buena la música, como sea. Órale, pues, echarle pura ganas.
0: Saluditos para mi compa el Güero Gil. Y bueno, sí, terminó el turno de mi compa Sergio, pero no te preocupes que aquí traemos música para ti, más en este jueves. Jueves de viejitas, pero bonitas. Así que súbale, que estás en Lobo 97.7, la número uno en éxito, ya lo sabes.
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1: Y claro que sí, recuerda que ya estamos en Viejitas Pero Bonitas, así que nos vamos a ir con unas norteñitas, ¿eh? Vamos a comenzar con algo de los Tigres del Norte. Y ahí, de ahí le vamos a ir cambiando. Así que súbele que estás en Lobo 97.7, la número 1 en éxitos.

0: Gracias por estar aquí. Para Stephanie402 ahí en TikTok, gracias por tus regalitos, al igual. A mi compa Chua, muchas gracias por esos regalitos. Saluditos, saluditos. Dice por acá, de esas no, no, hombre. Si esas son las buenas. Dice también por acá, feliz jueves. Que mi Diosito y mis sanguititas me los cuide mucho. Ahí estamos al pendiente. Va, Chelita, muchísimas gracias, Frankie, por haber estado aquí con nosotros. También tenemos el saludazo por acá que dice, Chelita, buenas tardes. Pues aquí de vuelta ya a la casa y escuchándote. A ver si me puedes complacer con una melodía que vengo pensando. Se llama Naila con el grupo Amistad. Si te es posible, Chelita, muchas gracias. Que tengas una buena tarde y buenas noches. Claro que sí, saluditos, saluditos para Don Robert. Vamos a buscar esa rolita, por supuesto. Se vienen también las gruperonas, ¿eh? Aleva el saludo para Cristian Reyes, que dice, hola, ¿qué rollo, Cristian? ¿Cómo estás? Se me hace que le cambiaste tu nombre en el TikTok, ¿verdad? Así que saluditos para ti, para toda la raza. Ya también por acá se reportó la raza de Guanajuato, como siempre, la raza de Jalisco, Durango, que también está conectada con nosotros. Gracias por estar aquí, así que súbele que estás en Lobo 97.7, la número uno en éxitos.
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dice El Concrete. Saluditos, saluditos, compa Chapa, a todos ustedes. Gracias por estar aquí, ¿eh?

0: Olvídate, esa yo ya me la sé. A mí no me la vuelven a hacer, ya lo dije, ¿eh? No se crean, siempre piensan que esto es mí. No, no, no, no andamos agüitados. Es que es jueves, es el clima, ¿eh? Pues, dice por acá, ¿me quieres ver tirado en la banqueta más en esta lluvia? No, hombre, nunca es mi intención. Mi intención es sacar esos recuerdos que vivimos. Porque dicen que recordar es volver a vivir, ¿eh? Y no, no, no, si te tocó una mala experiencia, recuerda. Lo que pasó, pasó. Borrón y cuenta nueva, ¿eh? Saluditos también para Nina Dark Scorpion, que dice, hola, Chelita, buenas, buenas. ¿Qué rollo? ¿Cómo andamos, eh? Para Idali, saluditos. A Deluchis también. Dice Idali, hola, hola, Chelita. Saludos desde Lincoln, la raza de Lincoln, Nebraska. ¿Qué rollo? ¿Cómo andamos, eh? También para Lalis, que dice, esas no, Chelita. No sé por qué siempre esas de los temerarios. Esas son las que más llegan, ¿eh? Saluditos para mi colega DJ Edgar. También para Chilango, que dice, Chelis, ya desperté, ¿eh? ¿Dónde andabas? ¿Por qué te me andas durmiendo, eh? Si estas son las que te recuerda la que se llevó el cargador. Y era lo girinal, ¿eh? Dice por acá, un saludo para la CFC Concrete. Dice, si puedes ponerla de arriba a la compañía de los dos de Tamaulipas. Claro que sí, saluditos para CFC. Saluditos para el compi inquieto. Esa rola la voy a poner en la siguiente hora porque ahorita estamos en viejitas pero bonitas, ¿eh? Dice por acá también, usuario. Hola, Celita, desde Lincoln. La raza de Lincoln reportándose, ¿eh? Que dice, lo que pasó, pasó y no pasó. ¡Ándele! Dice, what are you playing? Es que vamos a sacar, vamos a traer un poquito más de estas gruperonas. Dice también por acá, oye, nomás, qué buena música. Una canción de los rehenes que se llama Contigo ya son dos. Uy, no, ustedes si quieren, quieren que sufra. Ahorita venimos con esa rola. Saluditos para la raza de Lincoln, dice, y puros Zacatecas. Ya está, ya regresamos aquí en Lobo 97.7, la número uno en éxitos.
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0: robamos este misión, algo de los rehenes. Llegó un mensaje con esta rolita que querían con los rehenes y ahora me dijeron que con los Johnnies. ¿Qué pasó? Yo sé que la canta los Johnnies, pero me la pidieron con los rehenes, chicos. Pero bueno, así es como vamos a terminar el show del día de hoy. Muchas gracias por haber estado conmigo en otro jueves de viejitas pero bonitas. 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El día de mañana, recuerda que el Cotorreo Show presenta Época Mix. El día de mañana venimos con esos 10 viernes de Kawasakis, chicos, y vienen rolas muy buenas. Así que quédate conmigo porque ya te acompaño otra hora más. Hoy estoy contigo hasta las 9 de la noche, así que sube la Lobo 97.7, la número 1 en éxitos.
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2: Hola, ¿qué tal? Soy Oswel Reza y esta es la noticia de la hora. La policía de Omaha detuvo a un hombre de 30 años acusado de destrozar las ventanas de una patrulla estacionada en el popular distrito del Old Market. Los oficiales encontraron el vehículo con 5 cristales rotos, incluido el parabrisas, gracias a las cámaras de

0: vigilancia de la zona, los investigadores lograron identificar y capturar al sospechoso, a quien se le impuso una fianza de $25,000 por cargos de daño malicioso a la propiedad. El acusado se declaró no culpable y deberá regresar a los tribunales en noviembre. Para esa y otras noticias, visita telemundonebraska.com.
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2: ¿Qué más, pues, mi gente? Yo soy Sebas El Parce con toda la información deportiva. Harry Kane, el goleador de la selección de Inglaterra y desde que hace tiempo quería probarse como pateador de la NFL, tomó una forma más clara el miércoles y planteó la idea de combinar ese objetivo con la posibilidad de unirse también a un club de la Major League Soccer, la famosa MLS. Kane, de 33 años, está actualmente feliz y batiendo récords en el Bayern Múnich tras una destacada temporada de 73 goles que lo tiene en la contienda para ganarse el Balón de Oro en Londres el próximo mes. Aún así, el capitán de Inglaterra miró hacia un posible futuro en Estados Unidos antes de que su equipo reciba el sábado al campeón del Mundial, España, en la Liga de Naciones. Así es que de pronto tendremos noticias de Kane en la NFL. Yo soy Sebas El Parce con toda la información deportiva. Para más deportes, no duden en visitar Telemundo Nebraska y Lobo 97.7. Que tengan todos un lindo día. Chao, chao.
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0: tardes, familia de Lobo 97.7. Gracias por seguir con nosotros. Una nueva hora en este ya jueves 24 de septiembre, 6:11 de la tarde. Escuchábamos al señorón Julián Álvarez con esa rola titulada Llevarla a la Luna. 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Y en este momento, ¿qué te parece si de una vez nos vamos a aventar el primer concurso? Número en cabina 402-938-9797. 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Y el día de hoy no te espantes porque el día de hoy no di clave, ¿eh? El día de hoy solamente estoy buscando la llamada número 3. Te voy a hacer una pregunta y si me contestas correctamente, yo te regalo ese boletito para que te vayas a este gran baile. No es difícil, ¿eh? No es difícil, así que llámame, vámonos con la llamada número 4. Lobo, buenas tardes, llamada número 1, gracias. Lobo, buenas tardes, llamada número 2. Lobo, buenas tardes, llamada número 3. Nos vamos a ir con la llamada número 4. Lobo, buenas tardes.
1: Buenas tardes.
0: Muy buenas tardes, ¿con quién tengo el gusto?
1: Con Guadalupe.
0: Guadalupe, cuéntame, platícame, ¿para qué soy buena?
1: Para el boletito, para el viernes del baile, ¿no?
0: Ándale, pues. ¿No has ganado nada en los últimos 30 días?
1: No.
0: ¿Segurito?
1: Seguro.
0: Ándale, pues, ¿eh? Porque tú vas y me has conocido y digo, ¿qué tal si te lo regalo y luego te quitan? Pues ahora sí la oportunidad de ganar, pero bueno, tú ya dijiste. Así que rápido y sencillamente 5 segundos para contestar. Nada más bájale poquito a tu radio porque por ahí escucho mi eco, eco, eco y así no vamos a llegar a ningún lado.
1: Está bien.
0: Rápidamente, dime el nombre del nuevo locutor de aquí de Lobo 97.7.
1: No, no me lo sé.
0: 4, 5, tocayo, ¿por qué? Si bien acaba de terminar. Vámonos con la que sigue. Lobo, buenas tardes.
2: Bueno.
0: Muy buenas tardes, ¿con quién tengo el gusto?
2: Con María.
0: María, ¿llamaba para el boletito?
2: Sí.
0: Ándale, pues, 5 segundos. Nombre del nuevo locutor de Lobo 97.7.
2: Sergio Robles.
0: ¿Segura?
2: Sí.
0: ¿Segurísima?
2: Sí.
0: Ándale, pues, usted se lleva su boleto, claro que sí. Sergio Robles, el tapatío. Ahora lo tenemos aquí, así que no me vaya a colgar. Voy a tomar sus datos fuera del aire, ¿eh? Así que así de sencillo, ven, hoy no les di clave, chicos. Solamente hay que poner atención, ¿eh? Así que nos vamos a ir con más música. Te dejo con algo de calibre 50. Y por supuesto, Joan Sebastián, que sea aquí el Lobo 97.7, la número 1 en éxitos.

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0: con nosotros aquí en Lobo 97.7, tu amiga Día Chelita acompañándote. Y bueno, en este momento te quiero hacer la invitación. 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Nos vamos a ir con más música, no le cambies. Estás en Lobo 97.7, la número uno en éxitos.
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1: Hola, ¿qué tal? Y muy feliz jueves. Les saluda Nelly Hernández y este es el resumen del tiempo para este 24 de septiembre. El día de hoy regresamos a un ambiente más fresco con máximas que se van a mantener por debajo de los 70 grados durante todo el día, y además del suéter no olvide tener a la mano su paraguas porque las lluvias van a continuar durante gran parte del día y podrían extenderse hasta el viernes y también parte del sábado. Será hasta finales del fin de semana cuando finalmente veamos algo de sol y también un ligero aumento en las temperaturas. Las máximas estarán acercando a los 75 y 80 grados. Con la llegada del otoño poco a poco tendremos días más frescos, especialmente por las mañanas y noches, así que es importante comenzar a sacar esas prendas más abrigadoras para las horas más frescas. Por lo tanto, hoy y los próximos días tenga a la mano su paraguas y también su impermeable y recuerde manejar con mucha precaución y salir con tiempo para evitar demoras. Que tenga un excelente jueves. Les informa Nelly Hernández para Telemundo Nebraska.
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